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Las 8:08.

0: gracias.
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1: Las 9:50.

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Las 11:09.

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0: 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En BioBio, una nueva hora. 0 horas.
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2: El Tribunal Constitucional acogió parcialmente los requerimientos presentados contra la ley de reconstrucción. Natalia Ducó renunció a su cargo como ministra del Deporte luego de que se difundiera un video en el que aparece participando en una fiesta a la que habría llegado a bordo de un vehículo fiscal. Un total de 687 reos considerados de alta peligrosidad fueron trasladados a la nueva cárcel La Laguna, en Talca. Un operativo policial antidrogas desplegado entre las regiones de Antofagasta y Aysén culminó con 72 personas detenidas y el hallazgo de un contenedor enterrado que almacenaba una importante cantidad de marihuana. La Fiscalía decidió agrupar el caso Fundamenta con la denominada trama bielorrusa tras establecer vínculos entre los abogados imputados y exintegrantes de la Corte Suprema. El Ejecutivo anunció la incorporación del Ministerio de Desarrollo Social a la Mesa Interministerial por el Empleo con el objetivo de avanzar en la meta de generar 50.000 empleos de trabajo a octubre. En noticias del exterior, Corea del Norte afirmó que responderá con un nuevo nivel de disuasión ante la modernización de unos ejercicios militares claves de Seúl y Washington. La justicia de Argentina ordenó embargar las cuentas bancarias de la aerolínea de bajo costo Flybondi por una deuda con el fisco. En el deporte, pese a los intentos de última hora, Colo Colo desistió de incorporar al delantero Bruno Bartichotto. El entrenador Fernando Ortiz podría citar al defensa Iván Román para el partido del domingo frente a O'Higgins. Y el defensa argentino Agustín García Basso fue oficializado como refuerzo de Universidad Católica. Y Universidad de Chile cerró su plantel con el regreso de Igor Lichnowsky.
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3: 12 de la noche, 7 minutos.
2: ¿Cómo están? Muy buenos días. Bienvenidos a la revisión de las noticias en Radiograma. Saludamos a quienes nos escuchan a través de las 43 estaciones de Biobío, la radio en todo el país, a quienes nos ven a través de la televisión digital de libre recepción, los diferentes cable operadores y nuestras plataformas digitales. Los invitamos a interactuar con nosotros a través de nuestro número de WhatsApp al más 569-9207888, número que usted ya puede ver en pantalla, o también, si usted gusta, nos puede llamar al 800-810-810. Esta línea está completamente habilitada, gratuita, desde cualquier teléfono celular, desde cualquier teléfono de red fija. Vamos a las noticias. De este momento les ofrecemos información independiente. La oposición logró un triunfo parcial ante el Tribunal Constitucional, que acogió algunos de los puntos de sus requerimientos por la mega reforma. La gran victoria del sector fue eliminar la restitución de fondos por invalidación de permisos ambientales. La información la tiene Cristóbal López.
4: La oposición logró una victoria parcial en el Tribunal Constitucional con el Pleno acogiendo algunos puntos de sus requerimientos por la mega reforma. El Pleno decidió declarar íntegramente inconstitucionales los artículos relativos a la restitución de fondos en caso de la invalidación de una resolución de calificación ambiental. En la invariabilidad tributaria, el punto más importante es que remueve la expresión, entre otros, del párrafo primero, numeral 1 del artículo 29, que significa que la invariabilidad pasa de un régimen abierto a uno cerrado. Si bien esta decisión limita el alcance de la norma, el jefe de la bancada de Renovación Nacional e integrante de la Comisión de Hacienda, Diego Chalper, destacó que se mantiene lo medular.
5: La eliminación de la expresión, entre otras, básicamente lo que impacta es que aparentemente no se buscaba una cláusula abierta, pero en lo medular, la invariabilidad permanece inalterada en lo medular.
4: El senador del Frente Amplio, Diego Ibáñez, valoró la victoria en materia medioambiental, pero hizo un duro emplazamiento al ministro de Hacienda, Jorge Quirós.
6: Esto implica que hay una responsabilidad mayúscula del ministro Quirós en comprometer recursos de todas y todos los chilenos, de sus impuestos, para solventar los gastos a una empresa que contamina y que se anulan sus permisos ambientales.
4: En tanto, el proyecto queda cada vez más cerca de su promulgación. Solo resta conocer qué sucederá con el requerimiento que ingresó el gobierno ante el Tribunal Constitucional.
2: La ley de reconstrucción ya es historia en el Congreso y tanto la oposición como el oficialismo sacaron sus conclusiones de lo que dejó la tramitación legislativa. Gonzalo Holguín nos cuenta.
7: Poco menos de 4 meses tardó el gobierno en aprobar un proyecto de más de 40 artículos que tocaban materias tan diversas como el contrabando de cigarrillos, el impuesto a la herencia, las licencias médicas y la controversial invariabilidad tributaria. En el momento de los balances, el jefe de bancada del Partido Socialista en el Senado, Juan Luis Castro, dijo que el gobierno nunca quiso escuchar a la oposición, aunque también reconoció que tuvieron carencias como sector.
8: Nunca quisieron aceptar posiciones distintas en la médula de la mega reforma y trataron de sacar esto a una más velocidad y cometieron errores. Y nosotros probablemente tuvimos carencias también para enfrentar ese debate y ese diálogo con más fuerza, aún siendo minoría.
7: Pese a que sus intentos fracasaron, la presidenta del Senado, Paulina Núñez, y el vicepresidente de la Cámara Alta, Iván Moreira, buscaron jugar un rol para articular un entendimiento entre las oposiciones y el gobierno bajo la premisa de que ganar por un solo voto no es sostenible en el tiempo. El senador Udi insistió en que la mayoría oficialista es frágil.
9: Nosotros tenemos un voto más y esa fragilidad nos obliga a llegar a mayores y mejores acuerdos.
7: La oposición está contra las cuerdas en su capacidad de articular una resistencia a la agenda de seguridad del gobierno, en parte por lo que demostró el trámite de la mega reforma. Basta un acuerdo con el PDG o la ADC para dejar sin margen a las izquierdas.
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3: 12 de la noche, 11 minutos.
2: La Moneda confirmó la renuncia de Natalia Ducó como ministra del Deporte y de Andrés Otero como subsecretario de la cartera. Las salidas se producen tras la polémica revelación de un video difundido por La Tercera, en el que Ducó aparece participando en una celebración que corresponde a la noche del pasado 23 de abril, jornada en la que se le acusa de haber utilizado un vehículo fiscal para trasladarse fuera de su horario laboral. El hecho forma parte de una denuncia ingresada a la Contraloría a comienzos de julio. Si bien el equipo de Ducó negó que hubiera participado en dicha celebración, la difusión del registro audiovisual contradijo esa misma versión. Los diputados de la Comisión de Deportes reaccionaron a la salida de ambas autoridades. Otubiti Teao, independiente UDI, valoró que el gobierno mantuviera un estándar en materia de probidad, mientras que el diputado del Frente Amplio, Matías Fernández, cuestionó especialmente la versión entregada inicialmente por la exatleta.
10: Valoramos además que este gobierno tenga como principios fundamentales la buena gestión, la probidad y el uso responsable de los recursos públicos.
11: Agrega dos problemas graves. Primero, la mentira de la ministra y defensa por parte del gobierno hace solo unas pocas horas por el mal uso de recursos fiscales y el auto fiscal.
2: La renuncia de ambas autoridades aceptada por el presidente José Antonio Kast será efectiva a partir de este viernes 14 de agosto.
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2: Con transmisión en vivo por las redes sociales del gobierno se lanzó el plan Cancerbero. 687 reos de alta peligrosidad fueron trasladados a la nueva cárcel La Laguna en Talca. La información la tiene Bárbara Payal.
12: Por más de 4 horas, los canales de gobierno transmitieron en vivo el mayor operativo de traslado de reos de las últimas 3 décadas. Desde las 6:30 de la mañana, un despliegue nacional con drones, helicópteros, vehículos blindados y miles de funcionarios dio inicio al plan Cancerbero, un régimen de aislamiento inspirado en el modelo 41 bis italiano y el SECOT de Bukele. En total, 687 reos de alta peligrosidad fueron trasladados desde cárceles de Arica, Alto Hospicio, Puente Alto, Colina, Los Lagos y Cauquenes hasta el complejo penitenciario La Laguna de Talca. El régimen contempla solo 2 horas de patio, celdas individuales, uniformes, visitas mediante locutorios y el fin de las encomiendas. Entre los trasladados hubo 9 líderes del crimen organizado. El plan fue anunciado en julio de 2025 por el entonces candidato José Antonio Kast. Hoy, ya como presidente, aseguró que el cambio de mano comenzó.
13: Y no vamos a alcanzar la seguridad plena si es que no logramos recuperar el poder del Estado dentro de las cárceles. Este es un día histórico.
12: Los traslados forman parte de la agenda contra el crimen organizado y el terrorismo en la que el gobierno pondrá énfasis en este segundo semestre.
2: La operación Cancerbero abrió un nuevo flanco de críticas desde la oposición. Aunque en el bloque valoraron el traslado de internos de alta peligrosidad, cuestionaron el despliegue comunicacional del operativo. Los detalles con Gabriela Piña.
14: Inmediatas críticas generó la denominada Operación Cancerbero del gobierno en la oposición. Si bien los partidos del sector valoraron los avances en materia de seguridad y combate al crimen organizado, cuestionaron la puesta en escena y el despliegue comunicacional del operativo. El diputado

0: Nacional y señaló que las principales novedades del gobierno fueron las cámaras, las luces y el espectáculo.
1: Llama profundamente la atención que en una transmisión en directo se tomen connotaciones propias de El Salvador y de Bukele.
2: Parece un intento desesperado por parecerse comunicacionalmente a Bukele y recuperar los puntos en las encuestas después de pasar la planadora con la mega reforma.
0: En paralelo, las colectividades de la oposición se preparan para una primera reunión en la que analizarán la agenda de seguridad de la moneda, una instancia que estará integrada por dirigentes partidarios, parlamentarios, expertos y alcaldes, y cuya primera reunión se concretará el próximo martes.
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3: 12 de la noche, 15 minutos.
5: Un mega operativo contra el tráfico de drogas dejó 72 detenidos y 42 allanamientos simultáneos en 9 regiones con más de 500 carabineros desplegados. Los detalles los tiene Sebastián Catalán.
6: El operativo Imperio de Ámsterdam dejó a 72 personas detenidas tras diligencias desarrolladas simultáneamente en 9 regiones, desde Antofagasta hasta Aysén. La investigación fue encabezada por la Fiscalía Regional de Aysén junto al OS-7 de Carabineros. El fiscal regional Hernán Libedinsky detalló que el procedimiento movilizó a 500 carabineros y 20 fiscales en terreno. La capitán María Belén Galás del departamento OS-7 de Carabineros explicó que la investigación se extendió por más de 2 años y destacó la magnitud de las incautaciones y las diligencias realizadas contra plantaciones ilegales y dispensarios.
7: Se realizó un procedimiento policial a cargo de la Fiscalía Regional de Aysén, conjunto de Carabineros de Chile, el cual culminó con un total de 72 detenidos.
2: Investigación de hace más de 2 años, lo cual despliega más de 500 carabineros en terreno.
6: El ministro

0: trainer Camilo Huerta, quien se encuentra en Estados Unidos y mantiene una orden de detención vigente. Los detenidos serán puestos a disposición del cuarto juzgado de garantía de Santiago para sus respectivos controles de detención.
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3: Con la meta de 50.000 puestos, nuevos puestos de trabajo a octubre en la mira, el Ejecutivo intensifica sus esfuerzos para impulsar el empleo y no quedarse corto con el objetivo. Los detalles los tiene Vanessa Gajardo.
4: En marcha están los 25.000 subsidios CENSES, programas de apoyo al emprendimiento de Cercotec, el programa 4 a 7 del Ministerio de la Mujer, el programa Mujeres Jefas de Hogar, las medidas del MOP, el MIMBU y los gobiernos regionales, que adicionarían alrededor de 75.000 empleos a la meta de los 50.000 fijados por el gobierno al mes de octubre. Fue parte del balance de la octava sesión de la Mesa Interministerial por el Empleo, que entre sus novedades sumó ahora el Ministerio de Desarrollo Social. El viceministro Daniel Mas, que lidera la instancia, se mostró optimista respecto de los resultados en la próxima encuesta nacional.
5: Estamos logrando tracción bien distribuido a lo largo de Chile y sin duda que van a tener un efecto en las cifras de desempleo. No sé si todo lo que deseamos, nuestro plan 50.000 empleos a octubre está en camino, estamos un poquito más allá de la mitad del plan.
4: Si hablamos de balance, también se han activado recursos en el sector privado, destacando la llamada Cruzada por el Empleo impulsada por la CPC e INACAP, que busca generar 20.000 nuevos puestos en los próximos meses.
3: Alcaldes y organizaciones sociales pidieron al gobierno frenar la modificación a la Ordenanza General de Urbanismo y Construcciones impulsada por el MIMBU para reducir el costo de las viviendas mediante cambios a las normas de construcción y densificación. La información es de María Gramunto.
6: Alcaldes, parlamentarios y organizaciones habitacionales llegaron hasta el Palacio de la Moneda para solicitarle al Ejecutivo que frene la modificación a la Ordenanza General de Urbanismo y Construcciones. La propuesta que impulsa el MINBU y que se encuentra desde abril en la Contraloría busca reducir el precio de viviendas mediante cambios a las normas de construcción y densificación. Sin embargo, distintos actores han advertido de sus efectos negativos, como la sobredensificación y la eventual proliferación de nuevos guetos verticales. La modificación recibió 954 observaciones durante su proceso de consulta. Tras esto, el gobierno ingresó a la Contraloría una propuesta actualizada, con ajustes y un aumento de la densidad bruta respecto de la iniciativa original. Pese a esto, el alcalde de La Cisterna, Joel Olmos, planteó la necesidad de avanzar hacia una planificación distinta.
7: Nosotros no estamos en contra de la construcción de edificios, queremos construcción de edificios que sean a escala humana, no edificios que destruyan los barrios.
6: El próximo 26 de agosto se realizará una reunión entre el ministro de Vivienda, Iván Poduje, y dirigentes comunales para abordar las inquietudes que ha generado la modificación. Ahora la discusión se traslada a una mesa formal, mientras sus detractores esperan que el gobierno revise nuevamente los alcances de la iniciativa antes de que Contraloría se pronuncie.
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3: La Fiscalía agrupó el caso Fundamenta con la trama bielorrusa tras establecer vínculos entre los mismos abogados imputados y exintegrantes de la Corte Suprema como Ángela Vivanco y Diego Simpertigue. Los detalles los tiene Marcela Rojas.
8: La resolución de las medidas cautelares de los imputados de la trama bielorrusa pasó a segundo plano luego de que la Fiscalía confirmara una decisión que amplía el alcance de la investigación. La agrupación de esta causa con la arista Fundamenta. Ambas investigaciones, que hasta ahora avanzaban por separado, comparten protagonistas como los abogados Eduardo Lagos Herrera y Mario Vargas, así como el empresario Gonzalo Migueles y la exministra de la Corte Suprema, Ángela Vivanco. A ellos se suma el exministro Diego Simpertigue, quien permanece aún como imputado en ambas causas, aunque aún no ha sido formalizado. El caso Fundamenta se relaciona con las gestiones realizadas en torno al proyecto Plaza Egaña y la disputa judicial que llegó hasta la Corte Suprema. La Fiscalía indaga el rol de Lagos y Vargas y los pagos asociados a sus gestiones en favor de la inmobiliaria, además de eventuales vínculos con los integrantes del máximo tribunal. El fiscal Andreas Kusch explicó que la agrupación se debe a que existen los mismos imputados e intervinientes, aunque aclaró que Fundamenta todavía no está formalizada y continúa en etapa investigativa.
9: Nosotros comunicamos una agrupación y básicamente porque tiene que ver con los mismos intervinientes. Básicamente los imputados que ustedes conocen de ambos lados, abogados por una parte, ministra, exministra por otra parte. Básicamente esa es la decisión que obedece, se trata de una causa que también estaba judicializada y se agrupó y se comunicó al tribunal esa agrupación y hoy en día se investigan. Si bien una está formalizada, la otra se investiga desformalizada, toda vez que no se han comunicado cargos por eso hecho.
8: La decisión también fue conocida durante la revisión de cautelares de dos imputados que permanecen en prisión preventiva y que va a resolverse esta jornada.
3: Vamos a seguir con más información en el marco de la investigación por presunto fraude al fisco que involucra a la senadora de Renovación Nacional, Camila Flores. El juzgado de garantía de Valparaíso rechazó la solicitud de su defensa de limitar el acceso de fiscalía a los dispositivos electrónicos incautados. Benjamín Duque, desde Radio Bío Bío en Valparaíso, nos cuenta.
10: El juzgado de garantía de Valparaíso rechazó la solicitud presentada por la defensa de la senadora de Renovación Nacional, Camila Flores, para limitar el acceso de la fiscalía a los dispositivos electrónicos incautados en el marco de la investigación por presunto fraude al fisco. La medida afecta tanto los equipos requisados en su oficina del Congreso como los obtenidos en su domicilio particular, por lo que el Ministerio Público podrá continuar revisando esos antecedentes como parte de las diligencias investigativas. A esto se refirió Luis Mariano Rendón, abogado querellante en la causa.
11: El rechazo de dos solicitudes presentadas por el abogado Samuel Donoso en representación de la imputada, la senadora Flores. Logramos en primer lugar que se rechazara la solicitud mediante la cual buscaban excluirnos.
10: Pese a que la radio se puso en contacto con el equipo legal de la senadora, este declinó referirse de momento. Durante la misma audiencia, el tribunal declaró admisible la querella presentada por Imay Ortiz Pulgar y rechazó la solicitud de exclusión de los querellantes Imay Ortiz Pulgar y Luis Rendón, manteniéndose su participación en la causa que investiga presuntos delitos de fraude al fisco y malversación de caudales públicos. Desde la región de Valparaíso, Bío Bío, la radio.
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14: 12 de la noche, 24 minutos.
3: Corea del Norte afirmó que responderá con un nuevo nivel de disuasión ante la modernización de unos ejercicios militares clave de Seúl y Washington que comienza la próxima semana y apenas dos días después del lanzamiento de prueba de un misil balístico. Pyongyang acusó a Estados Unidos de reconocer que los ejercicios Ulchi Freedom Shield que comienzan el lunes serán distintos a los de los últimos 5 años y buscarán entrenar capacidades de combate adaptadas a las nuevas características de los conflictos modernos como drones, la guerra electrónica y la guerra cibernética. La justicia de Argentina ordenó embargar las cuentas bancarias de la aerolínea de bajo costo Fly Bondi por una deuda con el fisco en medio de una crisis operativa que provocó que la empresa cancele cientos de vuelos programados de este año. La Agencia de Recaudación y Control Aduanero reclama a la empresa aérea el pago de impuestos adeudados más los intereses. De acuerdo a 6 resoluciones de 3 juzgados federales del fuero tributario a las que accedió la prensa, la justicia ordenó embargar cuentas de la aerolínea por un monto capital adeudado, 1.525 millones de pesos, es decir, cerca de $1,000,000, cifra que con intereses asciende a 1.754 millones de pesos, 1,1 millón de dólares.
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14: 12 de la noche, 25 minutos.
3: En el cierre del libro de pases y pese a gestiones de última hora, Colo-Colo decidió de incorporar al delantero de Talleres de Córdoba, Bruno Bartichotto. El entrenador Fernando Ortiz podría citar además por primera vez al defensa Iván Román para el partido el domingo frente a O'Higgins. Y Universidad Católica oficializó la incorporación del defensa argentino Agustín García Basso, mientras que Universidad de Chile cerró su plantel con el regreso del marcador central Igor Lichnowsky. Todo el deporte de la actualidad con Diego Osorio.
15: Si bien hizo gestiones sobre el cierre del libro de pases, Colo Colo desistió de contratar al delantero de Talleres de Córdoba, Bruno Bartichotto, y cerró de esta manera su plantel para lo que resta de temporada del torneo nacional y Copa Chile. Por lo tanto, el cacique espera por los debuts del portero Bocinha y el defensa Iván Román, que es el que más opciones tiene de ser citado para el partido del domingo ante O'Higgins en el Estadio Monumental, tal cual adelantó su entrenador Fernando Ortiz.
16: Iván ya venía en competencia, incluso ha tenido partidos completos de 90 minutos en poco tiempo atrás, entonces él sí trae un ritmo de juego. No voy a descubrir dónde Iván se pueda desarrollar mejor su juego. Sabemos que ha jugado con línea de 4 siendo central derecho o izquierdo, ha jugado línea de 5 siendo líbero y central derecho. Él sabe que tiene una competencia con sus compañeros y aún tampoco he decidido si lo puede llevar al banco o considerar para jugar.
15: Universidad de Concepción, que hoy abre la fecha 19 del torneo de Primera División frente a La Serena, anunció el fichaje del experimentado delantero argentino-mexicano Rogelio Funes Mori, mientras que los granates consiguieron la cesión a préstamo desde el Lecce italiano del defensa central Matías Pérez. O'Higgins, el rival del puntero Colo-Colo el domingo, se reforzó última hora con el atacante argentino Walter Bou, que se suman a Tomás Avilés, el volante Santiago Tolosa y el extremo Ignacio Llor, que podrían tener minutos frente al cacique en la necesidad imperiosa del capo de provincia de dar la sorpresa en el Monumental, como anticipó su entrenador Lucas Bobaglio.
17: ¿Cómo se le gana a Colo-Colo? La verdad que no es fácil, un rival que normalmente somete a los rivales, que los lleva a jugar mucho tiempo en su campo propio. Eso también hace que el rival quede expuesto. De hecho, algunos rivales cuando lo logran lastimar es porque Colo-Colo tiene que defender a espacios amplios y es el contexto más difícil para una defensa de tres. Entonces, bueno, veremos de qué forma podemos lastimar y aprovechar esos espacios que cede el rival.
15: Universidad Católica oficializó la incorporación del defensa central argentino Agustín García Basso, pero por reglamento Conmebol no podrá estrenarse en el partido del martes próximo frente a Estudiantes de La Plata por los octavos de final de la Copa Libertadores. En tanto, Universidad de Chile cerró su plantel con el regreso luego de 12 años en el extranjero del marcador central Igor Lisnowski, que ya conoció a sus compañeros y al entrenador Fernando Gago, pero recién hoy completará su primer entrenamiento. Lisnowski llega de jugar el último semestre en el fútbol de Turquía.
18: Con ganas de entrenar, está bien, empezar a conocer al equipo cómo está. Una de mis motivaciones por venir es porque veo al equipo muy bien, y uno cuando viene a un lugar quiere lograr cosas, y por qué no ser campeón, por qué no también impulsar a los que son más jóvenes.
15: Al cierre, la selección femenina sub-17 de voleibol enfrenta desde las 20 horas a Argelia en San Felipe para definir los últimos lugares del mundial de la categoría, que además tendrá estos partidos de cuarto de final en búsqueda del título. Italia, Estados Unidos, Croacia, China, Turquía, Corea del Sur y China, Taipei ante Tailandia.

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3: Hasta acá la revisión de las noticias en Radiograma. Los dejamos invitados para que continúen en la sintonía de Bio Bio la Radio. Ya llega el trasnoche de la radio hasta las 6 de la mañana. Recuerde que a cada hora nos volvemos a reencontrar con las noticias en El Informador. Todos los detalles ya están en nuestro sitio web biobiochile.cl. Gracias por estar ahí y que tengan todos un excelente día viernes.
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7: Las 12:32.

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1: Las 3:03.

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Las 4:38.

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1: Las 4:59.

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3: El Tribunal Constitucional acogió parcialmente los requerimientos en contra de la Ley de Reconstrucción, solo declarando íntegramente inconstitucionales los artículos de indemnización por resolución de calificación ambiental anulada.
4: Teníamos razón, la restitución de gastos por una resolución de calificación ambiental anulada es absolutamente ilegal.
5: Siempre lo dijimos, con esta reforma tributaria el gobierno quiso ir demasiado lejos.
6: La Moneda removió a la ministra del Deporte, Natalia Ducó, luego de que se conociera un video en el que aparece en una fiesta a la que habría acudido en un vehículo fiscal.
7: Los parlamentarios del PPD que solicitaron la renuncia de la exministra de Deporte tenían la razón. Fueron muy criticados, sin embargo, su gestión estaba siendo altamente cuestionada.
3: El presidente José Antonio Kast dio por superado el impasse entre los ministros Jorge Quirós y Claudio Alvarado.
8: Todo absolutamente aclarado. Estamos muy contentos de haber cerrado una etapa. Y ahora enfrentamos una nueva etapa, que es el tema de las inversiones, del empleo y el tema de la seguridad.
6: Con llamados a fortalecer la unidad del partido y a prepararse para volver a disputar el poder, las dos listas que compiten por la conducción del Frente Amplio cerraron su periodo de campaña.
9: Creemos en un partido que sea más fuerte, que sea descentralizado, que le hable a sus militantes.
10: Hemos movido la discusión pública, se está hablando del Frente Amplio, del rol que tenemos que asumir.
3: 687 reos de alta peligrosidad fueron trasladados hasta la nueva cárcel La Laguna, en Talca. Tendrán un régimen que contempla el uso de uniforme y solo 2 horas al día de patio.
11: Aquí, sin lugar a dudas, comienza el camino para terminar con el control de las cárceles por parte del crimen organizado.
6: Una operación policial antidrogas entre las regiones de Antofagasta y Aysén dejó 72 personas detenidas y el descubrimiento de un container enterrado con gran cantidad de marihuana.
12: Investigación de hace más de 2 años, lo cual despliega más de 500 carabineros en terreno.
13: Esto en el marco de un procedimiento por la ley 20.000, tráfico ilícito de estupefacientes y lavado de activos.
3: Un primer desencuentro se generó en La Moneda por la agenda de seguridad. La ministra de Salud, May Chomalí, advirtió acerca de la incompatibilidad de dejar sin prestaciones sociales a delincuentes condenados.
14: Eso hay que precisarlo y corregirlo durante la discusión.
15: Eso puede tener enormes repercusiones de salud pública.
16: Una tuberculosis no pregunta ni distingue si quien contagia es delincuente o no lo es.
6: La Fiscalía agrupó el caso Fundamenta con la trama bielorrusa, luego de establecer vínculos entre los mismos abogados imputados y exintegrantes de la Corte Suprema.
17: Nosotros comunicamos una agrupación y básicamente porque tiene que ver con los mismos intervinientes. Básicamente los imputados que ustedes conocen de ambos lados, abogados por una parte, ministra, exministra por otra parte.
3: El Ejecutivo anunció la incorporación del Ministerio de Desarrollo Social a la Mesa Interministerial por el Empleo con el fin de alcanzar el objetivo de crear 50.000 plazas al mes de octubre.
18: Estamos logrando tracción bien distribuidos a lo largo de Chile y sin duda que van a tener un efecto en las cifras de desempleo.
19: Con el dato actual, ya se cumple 1.5 años de reducciones anuales en el número de ocupados entre 18 y 34 años.
6: La Cámara Chilena de la Construcción proyectó que la inversión del sector crecerá entre un 2,5 y 4,5% este 2026 y alertó que la vivienda privada se contraería por tercer año consecutivo.
20: La vivienda privada, esta es la peor crisis desde que tenemos registro. A medida estas que ya están dando esta señal, creemos que van en la línea correcta y debiera afectar y pegarle fuerte a ese segmento.
3: Donald Trump volvió a arremeter. Estados Unidos acusó a un grupo de 40 países, incluido Chile, de presentar un alto riesgo en el transbordo ilegal de mercancías chinas.
1: Chile tiene que navegar entre ambas potencias. Nuestro comercio está abierto a ambas potencias, pero no podemos matricularnos excesivamente con una o con otra.
21: El embajador que eligió en Estados Unidos es un absoluto incompetente.
6: El alcalde de Coquimbo, Ali Manucheri, revirtió la decisión de cancelar la Pampilla y anunció que el evento se realizará con el fin de apoyar la reactivación económica de la zona.
22: Nos hemos reunido y escuchamos a nuestros pescadores, comerciantes, emprendedores, gremios gastronómicos y hoteleros. Y fueron ellos mismos quienes nos pidieron una oportunidad para poder volver a trabajar.
3: Suspendieron las clases para el día de hoy en Iquique, en Alto Hospicio y en el litoral de Guara, incluyendo la caleta San Marcos, Chanavallita y Pisagua.
6: En el exterior, Estados Unidos amplió su capacidad militar contra Irán y creó una fuerza multinacional de drones de ataque en Medio Oriente.
3: Y además advirtió a Teherán acerca de un aislamiento económico como nunca antes se ha visto por el bloqueo a Hormuz.
6: Corea del Norte afirmó que responderá con un nuevo nivel de disuasión ante la modernización de unos ejercicios militares clave de Seúl y Washington.
3: La Organización de Naciones Unidas pidió moderación a Rusia y Japón para evitar una escalada de tensiones luego de la visita de Putin a las Islas Kuriles.
6: Bolivia presentó un plan para fortalecer el control fronterizo en áreas críticas ante el avance del crimen organizado.
3: En el deporte, pese a los intentos de última hora, Colo-Colo desistió de incorporar al delantero Bruno Bartichotto. El entrenador Fernando Ortiz podría citar al defensa Iván Román para el partido de este domingo frente a O'Higgins.
23: Iván ya venía en competencia, incluso ha tenido partidos completos de 90 minutos en poco tiempo atrás, entonces él sí trae un ritmo de juego.
6: El defensa argentino Agustín García Basso fue oficializado como el refuerzo de Universidad Católica y Universidad de Chile cerró su plantel con el regreso de Igor Lifnowsky.
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0: 6:08 a.m.
6: Muy buenos días, bienvenidos a Radiograma. Junto a Katherine Cubillo damos comienzo a esta edición. Vamos a comenzar a revisar noticias importantes, noticias relevantes, ocurridas tanto en Chile como en el mundo las últimas horas. Estaremos hasta las 10 de esta mañana y nuestro compromiso es que usted quede totalmente informado. Le ofrecemos desde ahora información independiente. Catherine, buenos días.
3: ¿Cómo estás, Tomás? Buenos días. Buenos días también a nuestros auditores, a todos quienes ya están con nosotros y van a estar acompañándonos en esta revisión de las noticias. A esta hora siempre saludamos a todos ahí en las 43 estaciones de Bio Bio, la radio en todo el país, que están conectadas ya para informarse. También, por supuesto, quienes están en la plataforma digital, es biobiochile.cl, y por supuesto, quienes nos escuchan y también nos ven a través de Bio Bio TV.
6: Santiago, en estos instantes está nublado, ha caído algo de agua en la capital ligera. La temperatura es de 10,1 grados, la humedad es del 90%. ¿Qué se espera para esta jornada en la capital? Se espera un día que va a estar nublado con lluvia durante la mañana. En la tarde va a estar nublado con chubascos débiles y probable tormenta eléctrica. Ayer hubo tormenta eléctrica, ayer en la tarde-noche. Y una temperatura máxima de 18 grados. ¿Cómo va a estar el fin de semana en la capital? Mañana va a estar con chubascos todo el día, con una máxima de 13 grados. Y el día domingo va a estar nublado en la mañana, variando a chubascos aislados en la tarde y ya chubascos definitivamente en la noche, con una máxima de 13 grados el domingo. Y va a haber chubascos aislados durante todo el día lunes. Eso es lo que se espera para los próximos días en la capital. Hoy, insisto, lluvia en la mañana, chubascos en la tarde y una máxima de 18 grados es lo que se espera para la región metropolitana. En Viña del Mar y Valparaíso, cielo nublado, temperatura 13 grados, humedad 82%. En Viña del Mar y Valparaíso se espera un día nublado con chubascos aislados durante todo el día y una temperatura máxima de 17 grados. El fin de semana va a estar así. Mañana va a haber chubascos todo el día con máxima de 14 y el día domingo va a estar nublado para volver con los chubascos aislados en la noche del domingo también con máxima de 14 grados. Durante el día lunes va a haber chubascos débiles durante prácticamente todo el día en Viña del Mar y Valparaíso con máxima de 15. Por lo tanto, hoy día chubascos, mañana chubascos, nublado el domingo con chubascos en la noche y chubascos durante todo el día en la ciudad de Viña del Mar, en las ciudades de Viña del Mar y Valparaíso. En la ciudad de Concepción, en estos instantes, hay chubascos, la temperatura es de 12 grados, la humedad es del 82%. En Concepción se espera un día cubierto con chubascos, viento entre 25 y 40 kilómetros por hora y ráfagas de viento de hasta 60 kilómetros por hora. En la tarde incluso con tormenta eléctrica. Va a estar así todo el día, se espera para hoy en Concepción una máxima de 14 grados. ¿Cómo va a estar el fin de semana? Va a haber chubascos débiles y chubascos aislados mañana sábado durante todo el día y el domingo va a estar nublado en la tarde con viento y una máxima de 12 grados en Concepción.
3: Revisamos la calidad del aire en toda la zona centro y sur del país. Mejora en algo el panorama a consecuencia de las últimas precipitaciones. Hoy, por ejemplo, acá en Santiago, en la región metropolitana, el aire es bueno en el Valle Central de la provincia de Curicó, en Concepción Metropolitano, en Temuco y Padre Las Casas. Todos con aire bueno. Regular en el Valle Central de O'Higgins, en Talca y Maule, Linares, en Chillán y Chillán Viejo, en Los Ángeles, en Valdivia, en Osorno, en Puerto Montt y Puerto Varas. Hay preemergencia, eso sí, el día de hoy en Coyhaique, allá en la región de Aysén. Acá en la región metropolitana, con este aire que está bueno, rige la restricción vehicular. Comienza a las 7:30 de la mañana, está vigente hasta las 21 horas. En toda la provincia de Santiago, más San Bernardo y Puente Alto. Hoy, que es viernes. Los dígitos afectos a la restricción son 6 y 7. Recuerden que es para autos y motos con sello verde, pero solo los inscritos hasta el 1 de septiembre del año 2011.
6: Y para vehículos no catalíticos y en el exterior del anillo Américo Vespucio, los dígitos son 2, 3, 4 y 5. 2, 3, 4 y 5. Nos vamos de inmediato a las noticias.
3: Comencemos con un resumen policial de las últimas horas. Lo primero es que en Loprado, un hombre de 33 años murió luego de recibir un disparo en medio de una discusión con su hermano. Los dos vivían junto a su padre, que es el principal testigo de este hecho.
6: El hermano menor de 21 años se presentó voluntariamente ante carabineros. En las cercanías del sitio del suceso fue encontrada una escopeta hechiza, la que sería el arma utilizada en este homicidio. Vicente Aguilar, buenos días.
4: Hola,
6: Vicente.
4: Muy buenos días. Sí, vamos a comenzar con esta lamentable noticia, una discusión entre dos hermanos al interior de la casa que ellos habitaban junto a su padre y que terminó con uno de ellos muerto, un hombre de 33 años y el otro presentándose voluntariamente ante carabineros. Este hecho ocurrió durante la madrugada, eso de las 12:30 horas, en Samuel Escobar con Carabaya, esto en la comuna de Loprado, donde la víctima, un hombre chileno de 33 años, quien mantenía algunos procedimientos penales pendientes, según señaló Fiscalía, pierde la vida a manos de su hermano menor, un hombre de 21 años, quien es el principal involucrado en este homicidio. Según los antecedentes que pudimos reunir, ambos mantenían algunas rencillas, problemas personales, y durante la noche comenzaron una nueva discusión al interior de la vivienda. Sucede que este hombre de 33 años, la víctima, llega hasta el lugar con un machete, amenaza a su hermano, y en esta discusión, este hombre de 21 años efectúa un disparo con un arma hechiza, lo que termina costándole la vida y dejando a este hombre tendido en la vía pública, justo afuera de su casa, y finalmente se constata el fallecimiento en el lugar. La fiscal Débora Quintana, de la Fiscalía Metropolitana Centro Norte, amplió la información.
5: Este procedimiento se inicia por un llamado a carabineros de una riña en esta esquina, en la comuna de Loprado. Ambas personas involucradas en este hecho son hermanos, viven en el mismo domicilio, son chilenos. La víctima fallecida es el hermano mayor.
4: Claro, un elemento bien complejo en este caso es que ellos vivían junto a su padre en esta casa y quien es ahora el principal testigo de este hecho y que señaló haber escuchado solo un disparo
7: que habría sido el que termina costándole la vida a esta persona. La Policía de Investigaciones encontró además manchas de sangre al interior de la casa, lo que llama la atención también porque el cuerpo de esta persona termina en el frontis, por lo tanto podría establecerse que este es un disparo que se efectúa a quemarropa y por la potencia de este tiro termina quedando esta persona a algunos metros más allá. Desde la Policía de Investigaciones, la comisaria Margarita Parra de la Brigada de Homicidios Centro Norte también entregó mayores detalles sobre la dinámica de este hecho.
8: Bueno, el testigo en este caso fue el padre de la víctima y él menciona que escuchó un disparo. Bueno, hay evidencia correspondiente a manchas pardo rojizas al interior del domicilio.
7: Claro, queda esta evidencia en el lugar y sucede que luego de este hecho, de que llega este hombre con un machete, se enfrentan, tienen una riña y se efectúa este disparo, el hombre de 21 años escapa del lugar y a una cuadra y media, más o menos según lo que nos decían, deja tirada esta arma, que sería una escopeta hechiza, para luego presentarse en una comisaría voluntariamente para entregarse y decir que él es quien efectúa este disparo y da muerte a su hermano, un hombre de 33 años, una información muy lamentable en la comuna de Lo Prado que termina con esta tragedia familiar. Estuvimos con algunos vecinos, con la familia que estaba muy consternada porque eran del sector, los conocían y bueno, decían que los conocían de toda la vida y que era muy complejo lo que vivieron. La Fiscalía Metropolitana Centro Norte instruyó las diligencias de la Brigada de Homicidios Centro Norte, también del Laboratorio de Criminalística, para poder tener claridad total de cómo se habría desarrollado este hecho que deja a este hombre de 33 años muerto en manos de su hermano de 21.
9: Muchas gracias, Vicente.
7: Que estén muy bien.
10: Gracias. Chao, Vicente. Hasta pronto.
9: Un detective de la Policía de Investigaciones disparó en contra de un funcionario de gendarmería en medio de una pelea registrada en plena vía pública en la comuna de Valparaíso. Ahora nos trasladamos hasta una de las unidades móviles en la región de Valparaíso.
10: Ya estamos con Lucas Peña. Hola, Lucas, buenos días.
24: Hola, ¿qué tal? Muy buenos días. Y claro, porque se trata de un hecho que se encuentra actualmente en materia de investigaciones por parte de Carabineros tras un hecho que se registró en Cerro Playa Ancha de la comuna de Valparaíso. Esto específicamente en la Plaza Rubén Darío, que se ubica en Avenida Altamirano. Todo esto comienza en el marco de una pelea entre un hombre y una mujer, quienes se encontraban en ese lugar ingiriendo bebidas alcohólicas. Debido a esta situación, una persona, quien iba transitando por este sector, se percata de esta situación procediendo a intervenir con la finalidad de verificar lo ocurrido y prestar auxilio a la mujer. Pero ¿de quién estamos hablando? Estamos hablando de una persona, de un funcionario de la Policía de Investigaciones, quien intervino esta pelea, quien se encontraba de franco transitando a pie por este sector de Cerro Playa Ancha. El tema es que el hombre que estaba involucrado en esta pelea intenta agredir a la mujer con una piedra, y es en ese momento cuando el funcionario de la PDI disparó con su arma de fuego a la pierna derecha del agresor. Hay que recalcar que producto de este hecho, Carabineros se concurrió al lugar para verificar, para realizar las primeras diligencias, y ellos confirmaron que el hombre lesionado se trata de un funcionario de gendarmería, quien también se encontraba de franco en ese momento. Hay diligencias que siguen en desarrollo para determinar lo ocurrido, y mientras tanto, el funcionario de la PDI y también el funcionario de gendarmería actualmente están en calidad de detenidos. Es en ese contexto que también podemos confirmar, según fuentes de la radio, que existe una orden para iniciar un sumario en gendarmería para establecer este hecho que involucró a este funcionario de esta institución y también a un detective de la Policía de Investigaciones, y como habíamos indicado, son diligencias que aún se mantienen en desarrollo por parte de Carabineros para determinar lo que ocurrió en Cerro Playa Ancha de la comuna de Valparaíso y que dejó a estos dos funcionarios quienes se encontraban de franco en ese momento detenidos por este hecho en la comuna de Valparaíso. En la región de Valparaíso, Bio Bio, la radio.
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26: Buen día, bajaba por Agua Santa, vehículos chocaron contra la muralla, una pista bloqueada, bajada de Agua Santa hacia Viña del Mar.
25: 6 de la mañana, 19 minutos.
3: Vamos a reiterar este dato que nos contaba este auditor, ya lo habíamos comentado un poco más temprano antes de empezar Radiograma. Esto es un accidente que, como decía él, se registra en la bajada de Aguasanta hacia Viña del Mar. Es un accidente que involucra un vehículo que chocó contra una contención. Justo hay una curva en ese lugar, de acuerdo a lo que nos dicen auditores, y es a 200 metros antes de llegar a UCBTV, que esa es la última referencia. Si usted tiene más datos, estamos siempre revisando sus mensajes.
9: 16 años fue detenido por su presunta responsabilidad en el asalto y robo de un vehículo de aplicación.
3: La víctima resultó herida con un arma blanca. Vamos a una de nuestras unidades móviles en la región metropolitana, Rodrigo Pino. Buenos días.
11: Sí, buenos días. Se trata de una investigación de servicio en cargo búsqueda de carabineros que tenía a su cargo un caso ocurrido en la comuna de Maipú, donde un conductor de una aplicación el año 2025 había sido víctima del asalto y el robo de su automóvil. No solamente de aquello, sino que también esta persona había sido agredida con arma blanca, resultando gravemente herido. Ya las diligencias de carabineros habían tenido resultados importantes en meses anteriores con la captura de unos integrantes de esta banda, pero faltaba la detención del segundo integrante de este grupo y que presuntamente podría ser el autor de la agresión directa en contra de este conductor de la aplicación. Con estos antecedentes es que finalmente se logra individualizar a esta persona y poder identificarla, y que se había escapado durante los últimos meses trasladándose a diversas viviendas de familiares y cercanos. Finalmente, en la jornada de las últimas horas, esta persona fue capturada por parte de personal de carabineros. Se trata de un adolescente de 16 años que cuenta además con antecedentes policiales por delitos bastante similares, y el contexto en esta situación, por supuesto, fue relatado por el personal de carabineros a través de la teniente Zafka Herrera, quien es la vocera de servicio en cargo búsqueda de carabineros.
12: Y la víctima, mientras se desempeñaba como conductor de aplicación, es abordada por sujetos quienes mediante la violencia le sustraen su móvil, resultando lesionada producto de un ataque con arma blanca. Nuestro equipo de especializados logran identificar y detener a uno de los autores del ilícito. Sin embargo, las diligencias investigativas continuaron con el objetivo de establecer la participación de un segundo involucrado, logrando así su ubicación y detención en la comuna de Maipú.
11: En este caso fue importante los registros de cámaras de seguridad del sector, la cual se evidencia el accionar de estos asaltantes y que permitió también tener pistas respecto de poder identificar los autores de este asalto. Estas dos personas ya están en calidad de imputadas. Este último, de 16 años, va a quedar a disposición del Ministerio Público, mientras que, por supuesto, Carabineros sigue entregando más antecedentes respecto del rol de cada uno de los dos detenidos en torno a este asalto que terminó con este conductor, esta aplicación, lesionado por el uso de arma blanca. 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
25: 6 de la mañana, 23 minutos.
9: La Moneda confirmó la renuncia de Natalia Duco como ministra del Deporte y de Andrés Otero como subsecretario del Deporte.
3: Esta salida se produjera luego de la polémica revelación de un video que difundió La Tercera, en el que Natalia Duco aparece participando en una celebración que correspondería a la noche del pasado 23 de abril. Una jornada en que se le acusa de haber utilizado un vehículo fiscal para trasladarse fuera de su horario laboral.
9: El hecho forma parte de una denuncia ingresada a la Contraloría a comienzos de julio.
3: Si bien el equipo de Duco negó que hubiera participado en esa celebración, la difusión ahora del registro de visual contradijo la versión.
9: Los diputados de la Comisión de Deportes reaccionaron a la salida de ambas autoridades. Otuiti Teao, independiente, UDI, valoró que el gobierno mantuviera un estándar en materia de probidad, mientras que el diputado del Frente Amplio, Matías Fernández, cuestionó especialmente la versión entregada inicialmente por la exatleta.
13: Valoramos además que este gobierno tenga como principios fundamentales la buena gestión, la probidad y el uso responsable de los recursos públicos.
14: Agrega dos problemas graves. Primero, la mentira de la ministra y defensa por parte del gobierno hace solo unas pocas horas por el mal uso de recursos fiscales y el auto fiscal.
3: La renuncia de ambas autoridades, que fue aceptada por el presidente José Antonio Kast, se hará efectiva a partir de hoy viernes 14 de agosto.
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25: 6 de la mañana, 25 minutos.
9: La oposición logró un triunfo parcial ante el Tribunal Constitucional, que acogió algunos de los puntos de sus requerimientos de inconstitucionalidad por la mega reforma.
3: La gran victoria del sector fue eliminar la restitución de fondos por la invalidación de permisos ambientales.
15: La oposición logró una victoria parcial en el Tribunal Constitucional con el Pleno acogiendo algunos puntos de sus requerimientos por la mega reforma. El Pleno decidió declarar íntegramente inconstitucionales los artículos relativos a la restitución de fondos en caso de la invalidación de una resolución de calificación ambiental. En la invariabilidad tributaria, el punto más importante es que remueve la expresión, entre otros, del párrafo primero, numeral 1 del artículo 29, que significa que la invariabilidad pasa de un régimen abierto a uno cerrado. Si bien esta decisión limita el alcance de la norma, el jefe de la bancada de Renovación Nacional e integrante de la Comisión de Hacienda, Diego Chalper, destacó que se mantiene lo medular.
16: La eliminación de la expresión entre otras, básicamente lo que impacta es que aparentemente no se buscaba una cláusula abierta, pero en lo medular la invariabilidad permanece inalterada en lo medular.
15: El senador del Frente Amplio, Diego Ibáñez, valoró la victoria en materia medioambiental, pero hizo un duro emplazamiento al ministro de Hacienda, Jorge Quirós.
17: Esto implica que hay una responsabilidad mayúscula del ministro Quirós en comprometer recursos de todas y todos los chilenos de sus impuestos para solventar los gastos a una empresa que contamina y que se le anulan sus permisos ambientales.
15: En tanto, el proyecto queda cada vez más cerca de su promulgación. Solo resta conocer qué sucederá con el requerimiento que ingresó el gobierno ante el Tribunal Constitucional.
25: 6 de la mañana, 26 minutos.
9: La ley de reconstrucción ya es historia en el Congreso, y tanto la oposición como el oficialismo sacaron sus conclusiones de lo que dejó la tramitación legislativa.
18: Poco menos de 4 meses tardó el gobierno en aprobar un proyecto de más de 40 artículos que tocaban materias tan diversas como el contrabando de cigarrillos, el impuesto a la herencia, las licencias médicas y la controversial invariabilidad tributaria. En el momento de los balances, el jefe de bancada del Partido Socialista en el Senado, Juan Luis Castro, dijo que el gobierno nunca quiso escuchar a la oposición, aunque también reconoció que tuvieron carencias como sector.
19: Nunca quisieron aceptar posiciones distintas en la médula de la mega reforma y trataron de sacar esto a una más velocidad y cometieron errores. Y nosotros probablemente tuvimos carencias también para enfrentar ese debate y ese diálogo con más fuerza, aún siendo minoría.
18: Pese a que sus intentos fracasaron, la presidenta del Senado, Paulina Núñez, y el vicepresidente de la Cámara Alta, Iván Moreira, buscaron jugar un rol para articular un entendimiento entre las oposiciones y el gobierno, bajo la premisa de que ganar por un solo voto no es sostenible en el tiempo. El senador UDI insistió en que la mayoría oficialista es frágil.
20: Nosotros tenemos un voto más, y esa fragilidad nos obliga a llegar a mayores y mejores acuerdos.
18: La oposición está contra las cuerdas en su capacidad de articular una resistencia a la agenda de seguridad del gobierno, en parte por lo que demostró el trámite de la mega reforma. Basta un acuerdo con el PDG o la DC para dejar sin margen a las izquierdas.
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25: 6 de la mañana, 28 minutos.
3: Con transmisión en vivo a través de redes sociales del gobierno, así se lanzó el plan Cancerbero. 687 reos de alta peligrosidad fueron trasladados a la nueva cárcel La Laguna, que está en Talca.
27: Por más de 4 horas, los canales de gobierno transmitieron en vivo el mayor operativo de traslado de reos de las últimas 3 décadas. Desde las 6:30 de la mañana, un despliegue nacional con drones, helicópteros, vehículos blindados y miles de funcionarios dio inicio al plan Cancerbero, un régimen de aislamiento inspirado en el modelo 41 bis italiano y el CECOT de Bukele. En total, 687 reos de alta peligrosidad fueron trasladados desde cárceles de Arica, Alto Hospicio, Puente Alto, Colina, Los Lagos y Cauquenes hasta el complejo penitenciario La Laguna de Talca. El régimen contempla solo 2 horas de patio, celdas individuales, uniformes, visitas mediante locutorios y el fin de las encomiendas. Entre los trasladados hubo 9 líderes del crimen organizado. El plan fue anunciado en julio de 2025 por el entonces candidato José Antonio Kast. Hoy, ya como presidente, aseguró que el cambio de mano comenzó.
28: Y no vamos a alcanzar la seguridad plena si es que no logramos recuperar
0: el poder del Estado dentro de las cárceles. Este es un día histórico.
27: Los traslados forman parte de la agenda contra el crimen organizado y el terrorismo, en la que el gobierno pondrá énfasis en este segundo semestre.
25: 6 de la mañana, 29 minutos.
9: Esta operación Cancerbero abrió un nuevo flanco de críticas desde la oposición. Aunque en el bloque valoraron el traslado de internos de alta peligrosidad, cuestionaron el despliegue comunicacional del operativo.
27: Inmediatas críticas generó la denominada Operación Cancerbero del gobierno en la oposición. Si bien los partidos del sector valoraron los avances en materia de seguridad y combate al crimen organizado, cuestionaron la puesta en escena y el despliegue comunicacional del operativo. El diputado socialista

0: señaló que las principales novedades del gobierno fueron las cámaras, las luces y el espectáculo.
1: Llama profundamente la atención que en una transmisión en directo se tomen connotaciones propias de El Salvador y de Bukele.
2: Parece un intento desesperado por parecerse comunicacionalmente a Bukele y recuperar los puntos en las encuestas después de pasar la aplanadora con la mega reforma.
0: En paralelo, las colectividades de la oposición se preparan para una primera reunión en la que analizarán la agenda de seguridad de la moneda, una instancia que estará integrada por dirigentes partidarios, parlamentarios, expertos y alcaldes, y cuya primera reunión se concretará el próximo martes.
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4: 6:31 a.m.
5: Omega, operativo en contra del tráfico de drogas, dejó 72 detenidos y 42 allanamientos simultáneos en 9 regiones, con más de 500 carabineros desplegados.
6: El operativo Imperio de Ámsterdam dejó a 72 personas detenidas tras diligencias desarrolladas simultáneamente en 9 regiones, desde Antofagasta hasta Aysén. La investigación fue encabezada por la Fiscalía Regional de Aysén junto al OS-7 de Carabineros. El fiscal regional Hernán Libedinsky detalló que el procedimiento movilizó a 500 carabineros y 20 fiscales en terreno. La capitán

0: organizaciones ilegales y dispensarios.
1: Se realizó un procedimiento policial a cargo de la Fiscalía Regional de Aysén, conjunto de carabineros de Chile, el cual culminó con un total de 72 detenidos.
2: Investigación de hace más de 2 años, los cuales despliega más de 500 carabineros en terreno.
0: El ministerio

0: Unidos y mantiene una orden de detención vigente. Los detenidos serán puestos a disposición del cuarto juzgado de garantía de Santiago para sus respectivos controles de detención.
1: Más 5699-200-7888.
2: Buenos días, Radio Bio Bio. Voy por la autopista del Sol hacia Santiago en el kilómetro 59, pero desde antes vienen como 6 camiones gigantes con vienen haciéndose encerronas en la autopista, bloqueando las dos pistas y no dejan transitar al resto de los vehículos. Súper peligroso, para que lo digan, porque no contesta Carabinero y la autopista tampoco responde. Gracias.
3: Buenos días, Bio Bio. Para informar que bajando por Balmaceda, sobre Manuel Rodríguez, hay un vehículo abandonado, hay un Daewoo Pointer de color gris. Para que tengan precaución los conductores, porque no está señalizado nada. Y está justo en la parte oscura cuando uno va a la curva para bajar, siguiendo Volvo Almacea hacia el poniente. Así que tomar precauciones, informó Jaime Urzúa para Bio Bio la radio.
4: 6:33 a.m.
5: Vamos a hacer un pequeño alto, luego tendremos información del deporte y un completo panorama internacional.
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9: 6:39 PM.
10: En el cierre del libro de pases y pese a que desistió de incorporar al delantero de Talleres de Córdoba, Bruno Bartichotto, el entrenador Fernando Ortiz podría citar por primera vez al defensa Iván Román para el partido del domingo frente a O'Higgins.
11: Universidad Católica, por su lado, oficializó la incorporación del defensor argentino Agustín García Basso. Y la Universidad de Chile cerró su plantel con el regreso del marcador central Igor Lichnowsky. Nos informa Diego Osorio.
12: Si bien hizo gestiones sobre el cierre del libro de pases, Colo Colo desistió de contratar al delantero de Talleres de Córdoba, Bruno Bartichotto, y cerró de esta manera su plantel para lo que resta de temporada en el torneo nacional y Copa Chile. Por lo tanto, el cacique espera por los debuts del portero Bocinia y el defensa Iván Román, que es el que más opciones tiene de ser citado para el partido del domingo ante O'Higgins en el Estadio Monumental, tal cual adelantó su entrenador Fernando Ortiz.
13: Iván ya venía en competencia, incluso ha tenido partidos completos de 90 minutos en poco tiempo atrás, entonces él sí trae un ritmo de juego. No voy a descubrir dónde Iván se pueda desarrollar mejor su juego. Sabemos que ha jugado con línea de 4 siendo central derecho o izquierdo, ha jugado línea de 5 siendo de líbero y central derecho. Él sabe que tiene una competencia con sus compañeros y aún tampoco he decidido si lo puede llevar al banco o considerar para jugar.
12: Universidad de Concepción, que hoy abre la fecha 19 del torneo de Primera División frente a La Serena, anunció el fichaje del experimentado delantero argentino-mexicano Rogelio Funes Mori, mientras que los granates consiguieron la cesión a préstamo desde el Lecce italiano del defensa central Matías Pérez. O'Higgins, el rival del puntero Colo-Colo el domingo, se reforzó última hora con el atacante argentino Walter Bou, que se suman a Tomás Avilés, el volante Santiago Tolosa y el extremo Ignacio Llor, que podrían tener minutos frente al cacique en la necesidad imperiosa del capo de provincia de dar la sorpresa en el Monumental, como anticipó su entrenador Lucas Bobaglio.
14: ¿Cómo se le gana a Colo Colo? La verdad que no es fácil, un rival que normalmente somete a los rivales, que los lleva a jugar mucho tiempo en su campo propio. Eso también hace que el rival quede expuesto. De hecho, algunos rivales cuando lo logran lastimar es porque Colo Colo tiene que defender a espacios amplios y es el contexto más difícil para una defensa de tres. Entonces, bueno, veremos de qué forma podemos lastimar y aprovechar esos espacios que cede el rival.
12: Universidad Católica oficializó la incorporación del defensa central argentino Agustín García Basso, pero por reglamento Conmebol no podrá estrenarse en el partido del martes próximo frente a Estudiantes de La Plata por los octavos de final de la Copa Libertadores. En tanto, Universidad de Chile cerró su plantel con el regreso luego de 12 años en el extranjero del marcador central Igor Lichnowsky, que ya conoció a sus compañeros y al entrenador Fernando Gago, pero recién hoy completará su primer entrenamiento. Lichnowsky llega de jugar en el último semestre en el fútbol de Turquía.
15: Con ganas de entrenar, está bien empezar a conocer al equipo cómo está. Una de mis motivaciones por venir es porque veo al equipo muy bien, y uno cuando viene a un lugar quiere lograr cosas, y por qué no ser campeón, por qué no también impulsar a los que son más jóvenes.
12: Al cierre, la selección femenina sub-17 de voleibol enfrenta desde las 20 horas a Argelia en San Felipe para definir los últimos lugares del mundial de la categoría, que además tendrá estos partidos de cuarto de final en búsqueda del título. Italia-Estados Unidos, Croacia-China, Turquía-Corea del Sur y China-Taipei ante Tailandia.
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2: 6:43.
3: El terremoto de magnitud 7,4 que golpeó Colombia deja 281 muertos, 3.824 heridos y 379 desaparecidos, según el último balance, el nuevo balance entregado por el presidente Abelardo de la Espriella. Mientras los equipos de emergencia mantienen las búsquedas y el país comienza a avanzar hacia la reconstrucción.
4: El mandatario informó que 102.105 personas pertenecientes a 44.936 familias resultaron damnificadas en 426 municipios de 15 departamentos. Además, 127 edificios colapsaron, 10.677 viviendas quedaron destruidas y otras 65.841 presentan daños.
3: A ellos se suman afectaciones en 236 centros de salud, 2.136 establecimientos educacionales, 1.168 centros comunitarios, 198 vías, 71 acueductos, 34 puentes vehiculares, 12 pasos peatonales y 5 aeropuertos.
4: De la Espriella anunció además los primeros pasos de un plan de reconstrucción y convocó al sector privado a participar del proceso. El gobierno ya inició conversaciones con empresas constructoras y distintos gremios para abordar la recuperación de viviendas e infraestructura.
3: La comunidad internacional continúa aumentando la ayuda destinada a Colombia tras este terremoto con nuevos aportes de España, Noruega, Suecia, India y Ecuador, mientras Naciones Unidas prepara asistencia para las zonas más afectadas. España movilizó 1 millón de euros destinados a suministrar médicos, artículos de higiene, equipamiento para albergues y compras locales. Además, más de 1.300 empresas españolas han ofrecido aportes económicos, maquinaria, ingenieros y servicios de conectividad. Tenemos más detalles desde Cali con Carmen Andrea Rengifo de Radio France Internacional.
5: Mientras continúan las labores de búsqueda y la evacuación de las edificaciones afectadas, otra urgencia crece en Cali, la de quienes no tienen dónde volver. Al menos 7 espacios reciben a damnificados en diferentes sectores de la ciudad. Los principales funcionan en el Coliseo de Hockey Miguel Calero y el Diamante de Béisbol. Mientras tanto, otros lugares han sido habilitados de manera temporal. Verónica Soto Brecas es chilena y está entre quienes no pueden regresar a su vivienda por el riesgo de que la estructura termine de colapsar.
6: Y más con lo que pasó, pues nosotros somos personas damnificadas que no podemos volver a nuestras casas porque están a punto de derrumbarse, entonces no sabemos qué hacer en realidad.
5: A esa incertidumbre se suma el temor de abandonar el lugar donde ha encontrado refugio. En los albergues habilitados se brinda alimentación y atención psicológica y se entregan colchonetas, almohadas, agua, leche y pañales. Pero para algunas familias aparece otra dificultad, permanecer junto a sus animales. Raúl Esteban Pérez cuenta que le propusieron trasladarse a otro albergue por estar acompañado de sus perros.
7: Ya nos dijeron hoy en la mañana que si nos podíamos ir para un lugar, un albergue diferente por los perros. Yo no me voy a ir por un lugar porque ahí donde hayan perros con pelo, lastimosamente pulga, mis perros son diferentes, ¿me entiendes?
5: Mientras se evalúan las viviendas afectadas, cientos de damnificados esperan saber cuándo podrán regresar o qué ayuda recibirán. Carmen Andrea Rengifo, Cali, Colombia, Radio France Internacional.
2: Faltan 13 minutos para las 7:00 a.m.
3: 3 estados de Estados Unidos tienen previsto ejecutar a presos condenados a muerte en una jornada poco habitual que se produce en medio del impulso del gobierno del presidente Donald Trump para ampliar el uso de la pena capital.
4: Las ejecuciones están programadas en Tennessee, Oklahoma y Alabama. La última vez que 3 condenados fueron programados para morir el mismo día en Estados Unidos fue en 2010, según el Death Penalty Information Center.
3: En Tennessee será ejecutado Anthony Darrell Dugard Hines, de 66 años, condenado por el asesinato de una mujer en 1985. Oklahoma hará lo propio con Carlos Cuesta Rodríguez, de 70 años, sentenciado por un homicidio cometido en 2003, mientras Alabama prevé ejecutar a Jeremy Williams, de 42 años, condenado por violar y asesinar a una niña de 5 años.
4: La pena de muerte está abolida en 23 de los 50 estados, mientras California, Oregón y Pensilvania mantienen moratorias. La administración Trump ha planteado ampliar su aplicación para los delitos considerados más graves y el Departamento de Justicia propuso incorporar métodos como el pelotón de fusilamiento, el gas y la electrocución.
3: Luigi Mangione, acusado del asesinato del director ejecutivo de United Healthcare, Brian Thompson, se declararía culpable hoy durante una audiencia del proceso federal que enfrenta Nueva York

0: despegue y aquellas equipadas con capacidad de detección térmica.
1: Una medida anunciada por la Casa Blanca que también contempla un gravamen de 25% para determinados drones más pequeños que no cuentan con esas capacidades y para otros componentes.
0: En el caso de productos procedentes de la Unión Europea, Japón, Liechtenstein, Corea del Sur, Suiza y Taiwán, se aplicará un arancel del 15%, mientras que los procedentes del Reino Unido tendrán uno del 10%, siempre que cumpla los requisitos de origen establecidos por Washington.
1: Los nuevos aranceles entrarán en vigor 21 días después de la firma de la proclamación, aunque los correspondientes a componentes que no sean considerados especialmente sensibles comenzarán a aplicarse 180 días después.
0: La Casa Blanca señaló que la medida busca reducir la dependencia estadounidense de proveedores extranjeros para componentes críticos de los sistemas aéreos no tripulados y fortalecer la producción nacional.
1: La administración Trump justificó la decisión por el creciente papel de los drones en los conflictos armados modernos y por los riesgos de seguridad y ciberseguridad derivados de las cadenas de suministro extranjeras.
0: El Comando Central de Estados Unidos anunció la creación de la primera fuerza multinacional de drones de ataque de su historia, con el objetivo de integrar a países aliados en el desarrollo y uso de sistemas no tripulados en medio del conflicto con Irán.
1: La nueva unidad se llama Task Force Falcon Strike. Operará drones de ataque de un solo uso, capaces de ser desplegados desde el aire, la superficie marítima y también desde plataformas submarinas.
0: La iniciativa amplía el trabajo de la Task Force Scorpion Strike, creada hace 9 meses como el primer escuadrón estadounidense dedicado exclusivamente a drones de ataque en Medio Oriente. Esa unidad realizó en diciembre el primer lanzamiento de un dron aéreo desde un buque de guerra estadounidense y en julio utilizó vehículos marítimos no tripulados contra instalaciones portuarias iraníes.
1: El comandante del Comando Central, el almirante Brad Cooper, sostuvo que la nueva fuerza busca aprovechar las capacidades e innovaciones desarrolladas por los aliados regionales y reforzar la integración militar conjunta.
0: El secretario del Tesoro de Estados Unidos, Scott Bessent, advirtió que Washington prepara nuevas sanciones contra Irán y anticipó una estrategia de aislamiento económico sin precedentes si Teherán mantiene el bloqueo del estrecho de Hormuz.
1: En una entrevista con Newsmax, Bessent afirmó que la presión combinará restricciones financieras con medidas destinadas a limitar el acceso marítimo iraní, lo que, según dijo, podría impedir el ingreso y la salida de bienes desde los puertos del país.
0: Dos buques de la petrolera emiratí ADNOC fueron atacados mientras transitaban por el estrecho de Hormuz sin que se registraran víctimas, según informó la compañía. El gobierno de Emiratos Árabes Unidos atribuyó la acción a Irán.
1: Esta empresa dijo que los ataques ocurrieron en la noche y aseguró que la situación está hoy bajo control. La empresa llamó además a resguardar la seguridad de las tripulaciones y la libertad de navegación en la zona.
0: La coalición internacional liderada por Estados Unidos derribó 3 drones sobre Erbil, la capital de la región semiautónoma del Kurdistán iraquí, sin que se registraran víctimas.
1: El servicio antiterrorista del Kurdistán informó de la intercepción, aunque no atribuyó el lanzamiento de los drones. Hasta el momento ningún grupo ha reivindicado ese ataque.
0: El ministro de Relaciones Exteriores de Rusia, Sergei Lavrov, aseguró que Moscú pidió explicaciones a Estados Unidos por la supuesta entrega de información de inteligencia ucrania para atacar objetivos en territorio ruso.
1: Lavrov dijo que Rusia envió una serie de consultas al Departamento de Estado acerca del nivel de participación estadounidense en la preparación y la ejecución de estos ataques y afirmó que Moscú se encuentra a la espera de una respuesta.
0: Ucrania propuso a Rusia suspender los ataques contra objetivos civiles en el Mar Negro en medio de una escalada de ofensivas contra puertos y embarcaciones vinculadas al transporte de productos agrícolas.
1: Según una fuente citada por Reuters, Kiev transmitió la propuesta a través de un tercero y ahora está a la espera de una respuesta de Moscú. Ambos países se han acusado mutuamente de atacar buques utilizados para las exportaciones agrícolas.
0: La situación ha obligado a Ucrania a recurrir a rutas alternativas para sacar sus productos, luego de que varias navieras dejaran de operar en puertos de la región de Odessa por temor a los ataques contra embarcaciones e infraestructura portuaria.
1: Rusia, por ahora, no se ha pronunciado públicamente acerca de la propuesta. El viceministro de Relaciones Exteriores, Alexander Grusko, afirmó previamente que Moscú había escuchado distintas iniciativas de tregua, pero que no había recibido ninguna propuesta formal.
0: Dos cazas F-18 españoles desplegados por la OTAN en Rumania despegaron después de que un dron no identificado fuera detectado cerca de la frontera con Ucrania y posteriormente regresara al espacio aéreo rumano.
1: El Ministerio de Defensa de Rumanía informó que el aparato penetró unos 3,5 kilómetros al sureste de Chilia Bete

0: y permaneció cerca de 12 minutos dentro del territorio antes de regresar a Ucrania.
1: Ucrania lanzó un ataque masivo con drones contra distintas regiones de Rusia, incluido el puerto de Ust-Luga, uno de los principales terminales del país en el mar Báltico.
0: El gobernador de la región de Leningrado, Alexander Drozdenko, informó que las defensas rusas derribaron 54 drones en la zona. Restos de los aparatos provocaron un incendio en el puerto de Ust-Luga, que posteriormente fue controlado sin dejar víctimas.
1: En paralelo, las autoridades rusas reportaron la neutralización de 10 drones en las inmediaciones de Moscú y otro ataque contra un centro logístico de Wilberries en la región de Tver. Fragmentos de un dron dañaron una pared del recinto, aunque no se registraron heridos ni pérdidas de mercancías.
0: Escuchemos el informe de Javier Colás, es colaborador de Radio France Internacional en la región báltica.
2: Un dron procedente de Rusia ha entrado esta madrugada en el espacio aéreo de Letonia y ha sido derribado por cazas de la misión de vigilancia aérea de la OTAN. Todo apunta a que era uno de los aparatos ucranianos lanzados contra la región rusa de Leningrado. Las Fuerzas Armadas letonas aseguran que el dron se desvió por efecto de la guerra electrónica rusa y que fue interceptado sobre la región de Valvi, en el este del país. El episodio se ha producido durante un ataque masivo de Ucrania contra Ust-Luga. Rusia asegura haber derribado 51 drones en esa región. El ataque ha provocado un incendio en las instalaciones de ese puerto, que es uno de los principales centros rusos para la exportación de petróleo y derivados en el Báltico. Letonia ha activado alertas en varias zonas fronterizas y ha reforzado sus defensas aéreas. La guerra de drones vuelve así a cruzar, aunque de forma accidental, la frontera de la OTAN. Para Radio Francia Internacional, Xavier Colás.
3: Faltan 5 minutos para las 7 de la mañana.
1: El líder de Reform UK, Nigel Farage, revalidó su escaño en la Cámara de los Comunes por la circunscripción de Clacton, en el sureste de Inglaterra, tras imponerse con el 63,3% de los votos en una elección parcial marcada por el boicot de las principales fuerzas políticas.
0: Farage obtuvo 22.239 votos, cerca de 1.000 más que las elecciones generales de 2024. Su principal rival fue el candidato humorístico Count Beanface, quien consiguió cerca de 9.400 votos en una contienda que reunió a 34 postulantes.
1: El ministro del Interior español, Fernando Grande Marlaska, cuantificó en unos 5.000 los migrantes que todavía están en Ceuta, 2 semanas después de la entrada masiva de más de 70.000 personas que cruzaron irregularmente la frontera entre esa ciudad española del norte de África y Marruecos.
0: Además, hay un total de 1.898 menores de edad que fueron ya identificados en unos trámites de filiación que están casi finalizados, lo dijo el ministro a los periodistas en Ceuta.
1: Nos informa Aida Palau de Radio France Internacional.
4: A finales de julio, entre 72.000 y 80.000 personas, según diferentes fuentes, entraron ilegalmente en la ciudad autónoma española de Ceuta, situada en el norte de Marruecos. Una entrada masiva que tomó por sorpresa a las autoridades españolas. En las imágenes se veía a miles de jóvenes llegando a nado y caminando por las rocas de la costa. 70.000 migrantes ya han sido devueltos a Marruecos, pero otros miles siguen en Ceuta. Más de 1 millar son menores no acompañados. Estos días se ha publicado en las redes sociales que el puesto fronterizo entre la ciudad marroquí de Findec y Ceuta va a estar abierto el 15 de agosto por ser un día feriado en España. Hay incluso vídeos de las mejores rutas para nadar a Ceuta y evitar así los controles policiales. Rabat asegura que ya han tomado todas las disposiciones para evitar un cruce masivo y que denunciarán a las personas que difunden informaciones falsas. Por el momento, un grupo de personas ha sido detenido, acusado de estar detrás de la avalancha de finales de julio, en la que, según organizaciones de derechos humanos, murieron 141 personas intentando llegar a Ceuta.
3: Faltan 2 minutos para las 7 de la mañana.
1: Estados Unidos expresó su apoyo inquebrantable a Japón en la disputa por las Islas Kuriles. Luego de la visita del presidente ruso Vladimir Putin al archipiélago administrado por Moscú y reclamado por Tokio.
0: El embajador estadounidense en Japón es George Glass. Él dijo que Washington reconoce la soberanía japonesa sobre las islas disputadas y manifestó su rechazo a cualquier acción que pueda afectar la estabilidad en la región.
1: La visita de Putin a las islas de Iturup, denominada Etorofu por Japón, provocó una fuerte reacción del gobierno japonés. Tokio convocó al embajador ruso para presentar una protesta formal, mientras la primera ministra Sanae Takaichi calificó del viaje como absolutamente inaceptable.
0: Rusia, en tanto, reafirmó su posición sobre el territorio. El asesor del Kremlin, Vladimir Medinsky, sostuvo que las Kuriles pertenecen indiscutiblemente a Rusia y defendió la soberanía de Moscú sobre el archipiélago.
1: Desde Tokio nos informa el corresponsal de Radio Francia Internacional, Gonzalo Robledo.
5: Una visita sorpresa del presidente ruso Vladimir Putin a la isla de Torofu, parte de un grupo de islas explotadas por Japón desde el final de la Segunda Guerra Mundial, provocó una enérgica protesta del gobierno nipón. La primera ministra Sanae Takaichi calificó de inaceptable la primera visita del mandatario ruso a la isla. En imágenes difundidas por los medios rusos, Putin fue visto intercambiando opiniones con los residentes, visitando una fábrica de productos de pescado y una escuela. Para Japón, Torofu forma parte de los llamados Territorios del Norte, un grupo de islas que al final de la Segunda Guerra Mundial fueron invadidas y desalojadas por la entonces Unión Soviética. Según el Ministerio de Asuntos Exteriores de Japón, unos 17.000 residentes japoneses fueron desalojados en los años siguientes al final del conflicto. La disputa por las islas impide la firma de un acuerdo de paz entre los dos países, que sin embargo mantienen relaciones comerciales por la necesidad nipona de gas ruso y la participación japonesa en un proyecto energético que suministra gas a Japón.
3: 7:00 a.m.
1: Corea del Norte advirtió que responderá con un nuevo nivel de disuasión ante la modernización de los ejercicios militares conjuntos entre Corea del Sur y Estados Unidos, que comenzarán la próxima semana. El Ministerio de Relaciones Exteriores norcoreano cuestionó las maniobras Ulchi Freedom Shield, que se iniciarán el lunes y contemplarán entrenamiento en nuevas capacidades de combate, entre ellas drones, guerra electrónica y guerra cibernética.
0: El expresidente cubano Raúl Castro, de 95 años, reapareció públicamente en La Habana durante un acto por el centenario del nacimiento de su hermano, Fidel, luego de más de 2 meses con escasa presencia pública.
1: Vestido con uniforme verde olivo, Castro participó en la ceremonia realizada en el Teatro Karl Marx, donde fue recibido con una ovación. Su última aparición pública conocida había sido a comienzos de junio, después de encabezar previamente la marcha del 1 de mayo.
0: Raúl Castro no ocupa actualmente cargos formales en el gobierno ni en el Partido Comunista, aunque mantiene influencia dentro de la estructura política cubana y conserva vínculos con las Fuerzas Armadas.
1: El gobierno de Bolivia presentó el Plan Fronteras Seguras, una estrategia destinada a reforzar el control estatal en zonas consideradas críticas y combatir el avance del crimen organizado transnacional tras una serie de hechos de violencia registrados en el departamento de Santa Cruz.
0: El plan fue anunciado por el presidente Rodrigo Paz en Guayamerín, localidad fronteriza con Brasil, y contempla el despliegue permanente de unidades especializadas y tropas de élite de la policía en sectores de Beni, Pando y Santa Cruz.
1: The Washington Post informó que una serie de ataques contra barcos pesqueros ecuatorianos ocurridos a comienzos de este año habría formado parte de una operación encubierta de la CIA, aunque todavía no está claro el alcance de la participación de la agencia estadounidense.
0: Según una fuente citada por este diario, los incidentes se enmarcarían en un programa de acción encubierta autorizado a nivel presidencial. Entre los casos investigados está la desaparición en enero del pesquero Fiorella, con 8 personas desaparecidas, y ataques con drones en contra de otras 2 embarcaciones cerca de las Islas Galápagos.
1: Sobrevivientes entrevistados por Human Rights Watch y por el propio periódico relataron que después de los ataques fueron interceptados por hombres armados que identificaron como ciudadanos estadounidenses con uniforme de estilo militar. También aseguraron que fueron esposados, encapuchados y trasladados posteriormente a El Salvador antes de ser enviados de regreso a Ecuador.
0: The Washington Post dijo además que antes de cada incidente, un avión equipado con tecnología especializada de vigilancia habría volado desde El Salvador hacia la zona en donde se encontraban los pesqueros, aunque los registros oficiales no permiten establecer con certeza quién operaba la aeronave.
1: Las autoridades ecuatorianas no han confirmado públicamente estas versiones, mientras el Pentágono y la Guardia Costera de Estados Unidos han negado cualquier participación. La CIA declinó comentar sobre los antecedentes publicados por el medio norteamericano.
0: Organizaciones como Amnistía Internacional, Human Rights Watch, han pedido explicaciones a Washington y a Quito por estos hechos, mientras legisladores demócratas también han solicitado esclarecer qué ocurrió con los tripulantes desaparecidos y cuál fue la eventual participación de Estados Unidos.
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3: 7:04 a.m.
1: Vamos a hacer un pequeño alto, luego les contaremos acerca del mega operativo contra el tráfico de drogas que dejó 72 personas detenidas con 42 allanamientos en 9 regiones del país. Estaremos contándole de eso. También les contaremos acerca de los 16 imputados y vinculados a la banda del Cojo César, que quedaron en prisión preventiva. Les contaremos del plan Cancerbero, este traslado de 680 reos a la cárcel de Talca. El plan Cancerbero que se inspiró en el modelo italiano y del Salvador en esa cárcel. Y les contaremos de las críticas a la difusión mediática de este traslado por parte de la oposición. Tendremos información económica, la renuncia no solamente de la ministra, también del subsecretario de Deportes después de haber sido sorprendidos por la Contraloría General de la República después de una denuncia, pero además de la mentirosa defensa que hicieron ante el órgano contralor. Todo eso y mucho más en segundos.
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12: 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Vamos con todo.

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6: De la mañana, 10 minutos.
7: Santiago, en estos instantes está con el cielo nublado, la temperatura alcanza los 9,8 grados, humedad 92%, que se espera para esta jornada en la capital. Se espera un día que va a estar durante la mañana con lluvia, en la tarde con chubascos débiles y probable tormenta eléctrica, y una temperatura máxima de 18 grados. Mañana va a estar todo el día con chubascos, el día domingo va a estar nublado en la mañana con chubascos en la tarde, y el día lunes con chubascos todo el día. Chubascos aislados, débiles, pero después para. El martes ya no cae agua sobre la capital. Por lo tanto, durante hoy día va a estar lloviendo en la mañana y con chubascos en la tarde, chubascos mañana, chubascos el domingo y también chubascos el día lunes, el domingo en la tarde. Para hoy se espera una máxima de 18 grados en Santiago. En Viña del Mar y Valparaíso, cielo nublado, la temperatura es de 13 grados, la humedad es del 82%. Para Viña del Mar y Valparaíso se espera un día nublado con chubascos aislados y una temperatura máxima de 17 grados. ¿Cómo va a estar el fin de semana? Mañana va a estar todo el día con chubascos. Chubascos con una máxima de 14 grados y el domingo va a estar nublado y vuelven los chubascos en la noche y una máxima también de 14 grados. El lunes vas a haber chubascos débiles y aislados en Viña del Mar y Valparaíso y ya en la noche se detiene la caída del agua. El martes ya no cae agua sobre Viña del Mar y Valparaíso. Para hoy entonces se espera una temperatura máxima de 17 grados con chubascos aislados.
8: Hoy el aire es bueno en la región metropolitana, de acuerdo a la medición que hace en línea el Ministerio de Medio Ambiente. Esta condición, aire bueno, está también en el Valle Central de la provincia de Curicó, en Concepción Metropolitano, en Temuco y Padre Las Casas. Aire regular en el Valle Central de O'Higgins, en Talca y Maule, en Linares, en Chillán y Chillán Viejo, en Los Ángeles, Valdivia, Osorno, Puerto Montt y Puerto Varas. Lo más complicado de hoy es preemergencia ambiental que está presente en Coyhaique. Acá en la región metropolitana, aprovecho que estamos llegando a mitad de mes para recordarles que este mes, el mes de agosto, es el último de vigencia de la restricción vehicular por este año. Tenemos que llegar al 31 de agosto, pero vamos manejando ese dato ya que estamos llegando, como les decía, a mitad de mes. Hoy la restricción vehicular comienza como siempre a las 7:30 de la mañana, eso es en 17 minutos más. Está vigente hasta las 21 horas en toda la provincia de Santiago, más San Bernardo y Puente Alto. Hoy viernes, los dígitos afectos a restricción son 6 y 7. Recuerde que es para autos y motos con sello verde, pero solo los que fueron inscritos antes del 1 de septiembre del año 2011.
7: Para vehículos sin sello verde y en el exterior del anillo Américo Vespucio, los dígitos son 2, 3, 4 y 5. 2, 3, 4 y 5.
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7: El Tribunal Constitucional acogió parcialmente los requerimientos contra la Ley de Reconstrucción.
8: Declaró íntegramente inconstitucionales los artículos de indemnización por la resolución de calificación ambiental anulada.
10: Teníamos razón, la restitución de gastos por una resolución de calificación ambiental anulada es absolutamente ilegal.
11: Siempre lo dijimos, con esta reforma tributaria el gobierno quiso ir demasiado lejos.
7: La Moneda removió a la ministra y al subsecretario del deporte.
12: Los parlamentarios del PPD que solicitaron la renuncia de la exministra de deporte tenían la razón. Fueron muy criticados, sin embargo, su gestión estaba siendo altamente cuestionada.
8: El presidente José Antonio Kast dio por superado el impasse entre los ministros Jorge Quirós y Claudio Alvarado.
13: Todo absolutamente aclarado y estamos muy contentos de haber cerrado una etapa. Y ahora enfrentamos una nueva etapa, que es el tema de las inversiones, del empleo y el tema de la seguridad.
7: Llamados a fortalecer la unidad del partido y a prepararse para volver a disputar el poder, se cerró la campaña para las elecciones internas del Frente Amplio.
14: Creemos en un partido que sea más fuerte, que sea descentralizado, que le hable a sus militantes.
15: Hemos movido la discusión pública, se está hablando del Frente Amplio, del rol que tenemos que asumir.
8: 687 reos de alta peligrosidad fueron trasladados hasta la nueva cárcel La Laguna en Talca.
16: Aquí, sin lugar a dudas, comienza el camino para terminar con el control de las cárceles por parte del crimen organizado.
7: Una operación policial antidrogas entre las regiones de Antofagasta y Aysén dejó 72 personas detenidas.
17: Investigación de hace más de 2 años, lo cual despliega más de 500 carabineros en terreno.
18: Esto en el marco de un procedimiento por la ley 20.000, tráfico ilícito de estupefacientes y lavado de activos.
8: Un primer desencuentro se generó en La Moneda por la agenda de seguridad.
7: La ministra de Salud, Maite Molina, advirtió sobre la incompatibilidad de dejar sin prestaciones sociales a delincuentes condenados.
19: Eso hay que precisarlo y corregirlo durante la discusión.
20: Eso puede tener enormes repercusiones de salud pública.
21: Una tuberculosis no pregunta ni distingue si quien contagia es delincuente o no lo es.
8: La fiscalía agrupó el caso Fundamenta con la trama bielorrusa.
22: Nosotros comunicamos una agrupación y básicamente porque tiene que ver con los mismos intervinientes. Básicamente los imputados que ustedes conocen de ambos lados, abogados por una parte, ministra, exministra por otra parte.
7: La Cámara Chilena de la Construcción proyectó que la inversión del sector crecerá entre 2,5 y 4,5% en 2026.
23: La vivienda privada, esta es la peor crisis desde que tenemos registro. Las medidas estas que ya están dando esta señal, creemos que van en la línea correcta y debiera afectar y pegarle fuerte a ese segmento.
8: Estados Unidos acusó a un grupo de 40 países, en los que está incluido Chile, de presentar un alto riesgo en el transporte ilegal de mercancías chinas.
24: Chile tiene que navegar entre ambas potencias. Nuestro comercio está abierto a ambas potencias, pero no podemos matricularnos excesivamente con una o con otra.
25: El embajador que eligió en Estados Unidos es un absoluto incompetente.
7: El alcalde de Coquimbo, Lima Nucheri, revirtió la decisión de cancelar la fiesta de la Pampilla.
26: Nos hemos reunido y escuchamos a nuestros pescadores, comerciantes, emprendedores, gremios gastronómicos y hoteleros. Y fueron ellos mismos quienes nos pidieron una oportunidad para poder volver a trabajar.
8: Nos suspendieron las clases para hoy en Iquique, en Alto Hospicio y en el litoral de Guara. incluyendo Caleta, San Marcos, Chanavallita y Pisagua.
7: En el exterior, 281 muertos, 3.824 heridos y 379 desaparecidos. Este es el último balance del terremoto en Colombia.
8: Estados Unidos advirtió a Irán acerca de un aislamiento económico como nunca antes se ha visto por el bloqueo a Hormuz.
7: La ONU pidió moderación a Rusia y Japón para evitar una escalada de tensiones tras la visita de Putin a las Islas Kuriles.
8: Bolivia presentó un plan para fortalecer el control fronterizo en áreas críticas ante el avance del crimen organizado.
7: En el deporte, Colo-Colo desistió de incorporar al delantero Bruno Bartichotto. El entrenador Fernando Ortiz podría citar al defensa Iván Román para el partido del domingo frente a O'Higgins.
0: Iván ya venía en competencia, incluso ha tenido partidos completos de 90 minutos en poco tiempo atrás, entonces él sí trae un ritmo de juego.
8: El defensa argentino Agustín García Basso fue oficializado como refuerzo de Universidad Católica y Universidad de Chile cerró su plantel con el regreso de Igor Lichnowsky.
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5: Buenos días, por acá Alejandro Álvarez desde Villa Alemana, amigos de Radio Bio Bio. Atención, semáforo del troncal con paradero 8 o Guangualí en Villa Alemana, está malo, está pegado, están las cuatro luces prendidas, roja, amarilla, verde, más la de virar hacia la izquierda, están todas las luces prendidas, así que precaución, semáforo paradero 8 o Guangualí con troncal en Villa Alemana, está malo, está pegado. Buenos días, amigo. 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

0: 7 de la mañana, 21 minutos.
1: Mega operativo contra el tráfico de drogas dejó 72 detenidos y 42 allanamientos simultáneos en 9 regiones del país, con más de 500 carabineros desplegados.
2: En el Quisco, Carabineros encontró un contenedor enterrado en un predio con al menos 500 plantas de marihuana y un sistema automatizado de riego, de iluminación y de ventilación. En esta causa también se investiga a un conocido Chico Reality. Nos informa Sebastián Catalán.
3: El operativo Imperio de Ámsterdam dejó a 72 personas detenidas tras diligencias desarrolladas simultáneamente en 9 regiones, desde Antofagasta hasta Aysén. La investigación fue encabezada por la Fiscalía Regional de Aysén junto al OS-7 de Carabineros. El fiscal regional Hernán Libedinsky detalló que el procedimiento movilizó a 500 carabineros y 20 fiscales en terreno.
4: Esto en el marco de un procedimiento por la ley 20.000, tráfico ilícito de estupefacientes y lavado de activos. Los detenidos van a ser puestos a disposición del cuarto juzgado de garantía de Santiago para la respectiva audiencia de control de detención.
3: Según informó la Fiscalía Nacional, se ejecutaron 42 órdenes de entrada y registro. La causa investiga tráfico ilícito de drogas, cultivo de cannabis, desvío de cultivo autorizado, asociación

0: a plantaciones ilegales y dispensarios.
1: Investigación de hace más de 2 años, lo cual despliega más de 500 carabineros en terreno. Operativo nacional que marca un precedente en este tipo de ilícito por las plantaciones ilegales y la venta de marihuana en dispensarios a nivel nacional.
0: El despliegue simultáneo en 9 regiones también da cuenta de la coordinación requerida para investigar organizaciones que operan en distintos puntos del país. El especialista en seguridad Carlos Collado destacó el trabajo conjunto entre las instituciones.
2: Si nosotros nos damos cuenta de que este operativo abarca desde Antofagasta hasta Aysén de forma simultánea, hay una coordinación mayor, hay un establecimiento de organizaciones criminales que están operando en Chile y por lo tanto hay un trabajo masivo.
0: Entre las diligencias, en el Quisco se encontró un contenedor enterrado con al menos 500 plantas de marihuana y sistemas de riego, iluminación y ventilación. Entre los investigados aparece además el modelo y personal trainer Camilo Huerta, quien se encuentra en Estados Unidos y mantiene una orden de detención vigente. Los detenidos serán puestos a disposición del 4º Juzgado de Garantía de Santiago para sus respectivos controles de detención.
3: 7:23 a.m.
4: Camilo Huerta, lo cuenta el diario Las Últimas Noticias, está en Sarasota, Estados Unidos, junto a su actual pareja, Paula Pavich, mientras el ex integrante de Calle 7 permanece fuera del país. En Chile existe una orden, como les contábamos, de detención en su contra en el marco de esta operación Imperio de Ámsterdam. Este masivo operativo encabezado por la Fiscalía Regional de Aysén y el OS-7 de Carabineros, que busca desarticular esta organización dedicada al tráfico de cannabis y sus derivados.
5: Esta investigación se desarrolló durante 2 años. El fiscal regional de Aysén, Hernán Libedinsky, informó que el operativo concluyó ayer, con lo que le estábamos contando, detención de 72 personas. Este procedimiento, que abarcó 9 regiones, desde Antofagasta hasta Aysén, contó con la participación de 500 carabineros y 20 fiscales en terreno. Se llevó a cabo en el marco de una investigación por la ley 20.000, tráfico ilícito de estupefacientes y lavado de activos, dijo él.
4: Hubo 42 órdenes de entrada y registro, y se emitieron 38 órdenes de detención.
5: Los delitos investigados son tráfico ilícito de drogas, cultivo ilegal. En ese galpón que ustedes veían recién en algunas imágenes, que estaba enterrado, además, es un container, más bien, más que un galpón, un container de camión enterrado en el Quisco, desenterrado, dentro lleno de plantas de marihuana con sistema de riego, de iluminación, de temperatura. Según la fiscalía, los imputados formarían parte de una organización cuya finalidad era el tráfico de cannabis y sus derivados, y para ello habrían utilizado una fachada jurídica y una apariencia terapéutica que no es tal, lo que les permitió obtener ganancias millonarias. El avalúo de la operación alcanza 8.000 millones de pesos.
4: La investigación golpeó directamente al dispensario nacional. Todas sus sucursales fueron allanadas durante el operativo. Sin embargo, tanto la fiscalía como carabineros han insistido en una idea. El problema no es el cannabis medicinal ni los pacientes que utilizan este tipo de tratamientos dentro del marco legal.
5: Fuentes ligadas a la investigación dicen que Camilo Huerta tendría un rol menor dentro de esta estructura investigada. De hecho, estaba vinculado al dispensario nacional a través de un local que él administraba en Chicureo, en la comuna de Colina, una de las franquicias de esta red de establecimientos dedicada pero a la cannabis medicinal.
4: Sobre él pesa una orden de detención.
5: ¿Qué son los dispensarios? Funcionan de manera similar a una farmacia especializada. Los pacientes acceden a productos derivados del cannabis mediante una receta médica que especifica la variedad de cannabis autorizada, la cantidad y el tipo de producto que puede adquirir cada persona. La prescripción es individual e intransferible, es decir, el cannabis medicinal es una práctica legal en Chile solo cuando existe una indicación médica.
4: La tesis de la fiscalía es que la organización aprovechó esa estructura legal para desviar cultivos autorizados y sacar parte de la producción del circuito terapéutico. En otras palabras, el dispensario habría sido utilizado como fachada para traficar drogas.
5: Las imágenes
4: eso es lo que tendrán que probar.
5: Sí, las imágenes que hemos estado viendo de este operativo son las que ayudan a dimensionar la magnitud de esta investigación. Uno de los hallazgos más llamativos fue un contenedor, el que le estábamos comentando recién, enterrado en el Quisco, acondicionado especialmente para el cultivo de la cannabis. Dentro, sistemas de iluminación artificial, equipos de ventilación, tecnología diseñada para mantener las condiciones necesarias para que las plantas crecieran bien. En paralelo, Carabineros realizó allanamientos en otros puntos, entre ellos Pirque, ahí en la laboratorio de Carabineros trabajó en el levantamiento de evidencia.
4: El vínculo entre Huerta y el dispensario no era desconocido. En marzo de este año, Marité Matus reveló en una entrevista con el diario Las Últimas Noticias cómo nació el proyecto. Él tenía esta obsesión con el dispensario. Yo no tenía idea de este negocio ni cómo funcionaba, contó. Y según relató, Huerta quería adquirir una franquicia y también le pidió comprar un campo para cultivar cannabis y convertirse en proveedor.
5: La misma Marité Matus, según dice Las Últimas Noticias, aseguró que fue ella quien financió el negocio. Yo hice la inversión, dijo en la entrevista. También contó que entregó los cheques para concretar la compra y que durante una reunión le explicaron que Camilo Huerta no podía aparecer formalmente como el representante de la franquicia, por lo que el plan era regularizar la situación más adelante. Según la versión de ella, eso nunca ocurrió.
4: La ex esposa del ex modelo aseguró que la relación terminó deteriorándose por problemas económicos y que incluso llegó a exigir la devolución del dispensario. Finalmente decidió demandarlo. Desde ese día lo bloqueó hasta el día de hoy y nunca más hablé con él, afirmó.
5: Bueno, habló también la defensa de Camilo Huerta, dice que él va a enfrentar el proceso judicial, descartó cualquier participación en los delitos, recordemos que no está en Chile, está en Estados Unidos. Estamos preocupados por la situación, pero confiados en que Camilo no tiene responsabilidad alguna en una investigación por tráfico de drogas, menos por lavado de activos, menos por asociación ilícita, dijo su abogado, que es Rodrigo Núñez, que agregó que su representado está a disposición de comparecer donde haya que hacerlo por la vía que corresponda. Precisó, hasta ahora ha sido nombrado en los medios, pero judicialmente aún no hemos tomado conocimiento de los hechos que podrían eventualmente, dice él, involucrarlo en alguna investigación.
4: Y ahora tenemos información con una de las unidades móviles de Radio Biobío en la región de Valparaíso. Lucas Peña, te escuchamos.
6: Sí, nos encontramos en la comuna de Viña del Mar, en la calle Chevers, en lo que es la intersección de Chevers con la calle Álvarez, en la comuna de Viña del Mar, donde en imágenes que se pueden apreciar en BioBio TV, son las diligencias que actualmente está realizando la sección de investigación de accidentes del tránsito de Carabineros por un accidente vehicular que involucró a un vehículo menor que se ve en pantalla en BioBio TV y una patrulla de Carabineros, un hecho que ocurrió cerca del ya lo que son las horas de esta mañana y que movilizó los diferentes equipos por parte de Carabineros para realizar las respectivas diligencias. Y debido a estos trabajos que actualmente está haciendo Carabineros en el lugar, hay un corte de tránsito, una restricción vehicular importante porque nos vamos a acercar a lo que ya es la calle Villanelo. Desde la calle Villanelo está completamente cortado el tránsito debido a estas diligencias y el desvío es con dirección hacia la avenida Valparaíso, una situación que está generando bastante congestión vehicular en horas de la mañana debido a los trabajos que está realizando Carabineros. De hecho, desde la distancia se puede observar patrullas de seguridad municipal que están cortando el tránsito debido al trabajo que está realizando el personal de Carabineros aquí en la calle Álvarez con dirección hacia el interior. Lo que podemos comentar es que debido a este accidente, dos personas resultaron lesionadas, una de ellas un funcionario de Carabineros, quien estarían con diagnóstico reservado, pero según fuentes de la radio estarían, sufrieron lesiones, pero de carácter leve. Esto por lo menos lo que podemos comentar hasta el momento y debido también a este accidente, por el momento no habrían personas detenidas. Ahí incluso se puede observar la afectación, por ejemplo, del vehículo menor, que de hecho un neumático se salió debido al impacto, y la patrulla de Carabineros se vio afectada principalmente la parte delantera del vehículo. Estaremos obviamente ampliando la información considerando que se mantiene todavía cortado el tránsito en calle Álvarez, esto recordemos con dirección hacia el interior donde el corte del tránsito es en la calle Villanelo y ahí hay un desvío con dirección hacia la avenida Valparaíso debido a las diligencias que actualmente realiza Carabineros aquí en pleno centro de la comuna de Viña del Mar. 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
1: La Bolsa de Comercio de Santiago ayer subió, el principal indicador, el IPSA, en un 0,16%, el índice general en un 0,15%.
2: En Nueva York, Wall Street al alza también, el Dow Jones un 0,13%, el Nasdaq un 0,81%.
1: Ayer el precio del dólar subió 55 centavos, se cotizó 914 pesos con 70 centavos comprador y 915 pesos vendedor.
2: El euro está en 1052 pesos con 92 centavos.
1: Bien, fomento para hoy 40.851 pesos con 38 centavos.
2: Ayer el cobre bajó 0,63%, bajó 0,63% en la bolsa de metales de Londres, quedó en $6.47 la libra.
1: El precio del petróleo Brent subió un 0,23% en Londres, donde el barril se está cotizando en $87.24. En Nueva York, el WTI sube un 0,64% y se cotiza en $81.75 el barril.

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3: Hola, buen día, Radio Bio Bio. Mi nombre es Manuel Pinto. En la calle Volcán Licancabur con O'Higgins, cuando empezaron las lluvias, se hizo un tremendo socavón. Llevamos como un mes y nadie no arregla nada. Eso está ahí. El tránsito es muy desagradable acá en Quilicura, entrar y salir de la comuna en la mañana y en la tarde. Y ese hoyo sigue ahí. Nadie lo ve. Y en la calle Carampangue, con la Reconquista, están colgando unos cables, pero igual, un mes, quizás más tiempo, están a 2 metros de una casa, pasaron unos tremendos camiones. En un momento, esos cables que están casi tocando la tierra, el suelo, lo van a arrastrar y van a botar todos los postes, pero nadie lo da en esas dos intersecciones de Quilicura, que son muy importantes. Saludos, Bio Bio la radio.
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0: 7:41 a.m.
5: Se fue. Es impresionante la cantidad de funcionarios de alto nivel que se han ido del gobierno. Una enorme cantidad de seremis. Digo de alto nivel porque a nivel regional un seremi es muy importante, obviamente. Y en segundo lugar porque son personas de la exclusiva confianza del presidente de la República. Y por lo tanto, desde ese punto de vista, de alto nivel. La enorme cantidad de seremis que se han ido al poco andar del gobierno es increíble. Y ahora se suma un tercer ministro que se va. Ministra en este caso. Recordemos que se había ido Mara Sedini, después, o junto con ella, porque fue en el mismo acto, Trinidad Steiner, y ahora se va Natalia Duco. Tres, además, mujeres que se van del gabinete, dos por mal rendimiento y en este caso simplemente yo diría por mentira, por falsear ni más ni menos que su defensa ante la Contraloría. Esto es impactante, porque no es que Natalia Duco haya mentido en una reunión social porque dijo algo que no era. No. Esto fue en un acto oficial, por escrito, con todas sus letras y con toda su responsabilidad.
6: Claro, a ver, hagamos memoria de qué fue lo que sucedió. Está este hecho, obviamente, que es el que detona la salida, pero hay antecedentes, una gestión bastante ríspida, muy complicada, 5 meses y 2 días que se cumplían justo ayer de la gestión de Natalia Duco, que terminan con este hecho que es inenfrentable, ¿no? Porque ella dice que ese famoso día, 23 de abril, en que hicieron una actividad que supuestamente era de trabajo, ella fue en su vehículo fiscal o en el vehículo fiscal del ministerio, la verdad, porque no es de la ministra, es del ministerio, pero que era 100% laboral. Y por eso justificaba el uso de ese instrumento fiscal. El tema es que lo negó ante la Contraloría, dijo que, porque se le acusó no de que eso no había sido 100% trabajo, sino que era más bien esparcimiento. Una instancia de otro tenor, no laboral. Ella lo negó ante la Contraloría y ¿qué pasó? Las malditas redes. Pues apareció un video en donde se veía que de trabajo, nada, era efectivamente con el equipo de trabajo, pero no trabajando. Bueno, anoche, una vez que se publica ese video, que lo hace La Tercera, La Moneda confirmó la renuncia de Natalia Duco como la ministra del Deporte, y atención, porque también se lo juntó con ella Andrés Otero, que era subsecretario del Deporte.
5: Ahora, la pregunta que uno se hace, que todos nos hacemos, es cómo es que el gobierno, porque el gobierno la había defendido, el gobierno la defendió, ¿cómo es que el gobierno no hace una investigación interna previa antes de defenderla? La cita, pregunta, le pregunta a otros, o sea, es lo mínimo, ¿no? Creo yo, no sé, es lo que sería cualquier organización. O sea, hay una duda, hay una denuncia pública. Venga, ministra, conteste, le preguntamos a otro, tuvo testigo. O sea, mínimo, algo, nada. La defendieron sin investigar nada, creyendo en su palabra, a lo mejor. No quiero pensar que había una mentira compartida, porque si eso fuera así es peor todavía. Y sin embargo ahí está. Pero ¿dónde fue la ministra Natalia Ducó? Fue un asado. Y por lo tanto, esto que fue una noticia pública, porque aquí hubo una denuncia de la Contraloría y todo esto era un comidillo público, los participantes del asado sabían que ella estaba mintiendo. ¿Es que ninguno de ellos alertó a la Moneda? ¿Es que ninguno de ellos dijo, atentos, porque aquí la ministra está faltando a la verdad? Fue un asado, no era, porque la defensa de ella es que había sido una actividad ministerial, una actividad oficial. No, fue una cosa de esparcimiento que puede ir, pero no en su auto ni con chofer, obviamente. Ahora, sí, ¿es la única? No. ¿Se ha hecho esto muchas veces? Sí, es cierto. Pero la pillaron a ella, eso es todo. Pero que se ha hecho, sí. Ahora, y aquí hago un paréntesis. A mí me encantaría que los vehículos fiscales tengan un logo público, como existió alguna vez en Chile, en las puertas delanteras, cuando son autos de cuatro puertas, en la puerta delantera tenían un logo público que podía ver todo el mundo. Porque está lleno de autos, está lleno de choferes, está lleno. Esta cuestión se ha perdido su cauce, este río, donde ya cualquier persona en una de esas tiene un chofer disponible. ¿Qué es eso? Digo yo. No sé.
6: Es muy raro
5: se ha perdido cierto pudor.
6: Sí, y por eso mismo llama la atención que sigan pasando este tipo de situaciones, el no comprender el cuándo se utiliza o cuándo se debe utilizar el instrumento que se provee para el trabajo fiscal o público y cuándo no hay que utilizarlo. Es cierto que antes pasaba mucho más o ni siquiera lo advertíamos, estamos hablando de, qué sé yo, comienzos de siglo, de 2000 o fines de los 90, pero cada cierto tiempo nos sorprendemos con esta situación. Lo más complicado de Natalia Ducó es que no había tenido un buen desempeño, además, en sus deberes como ministra, había tenido varias polémicas, se había enfrentado con la prensa, diciendo que era la prensa la que no tenía una visión positiva de lo que ella estaba haciendo, que esto no era llegar y cambiar las cosas de un día para otro, malas declaraciones, está lo de BTS también entre medio, ¿se acuerdan? Que ahora ya como está confirmado los conciertos, pero también fue muy complicado y sin duda el mentir, pues el decir que estaba haciendo una actividad que se definió como reunión de trabajo, eso fue lo que dijo ella y lo que efectivamente pasó. Ahora, en el oficialismo, por lo mismo, dicen que esto es alto estándar de probidad y mantiene al presidente José Antonio Kast, que por eso él toma estas decisiones, pero la oposición lo que ven es falta de gobernabilidad ahí en el Ejecutivo. No hay nombres de quién va a estar a cargo de la cartera y obviamente aparece no la oposición, sino que el Partido Nacional Libertario, que dice que es una oposición amigable, diciendo que aprovechemos de cerrar el Ministerio del Deporte. María José de la Barra tiene todos los datos, también las reacciones. Hola, María José, buenos días.
7: ¿Cómo están? Muy buenos días. A 5 meses de iniciado el gobierno, el presidente de la República, José Antonio Kast, tuvo que concretar un nuevo ajuste ministerial. Decimos nuevo ajuste porque sabemos que tras concurridos 69 días de su administración ocurrió la primera salida o el cambio en el gabinete ministerial con las salidas de la entonces vocera Mara Cedini y la entonces ministra de Seguridad Trinidad Steiner. ¿Qué sucedió durante la noche de ayer? Se anunció la salida de la ex ministra del Deporte Natalia Ducó y quien oficiaba como subsecretario de la cartera Andrés Otero. Las renuncias se concretaron luego de que Ducó llegara este jueves al Palacio de la Moneda para sostener una reunión con representantes del segundo piso, instancia en la que abordó su polémica por el uso de un vehículo fiscal fuera de horario

0: 23 de abril, donde se ve a la ex ministra participando de una celebración donde habían bebidas alcohólicas, una celebración de noche, donde estaban otros ex funcionarios y algunos funcionarios también del Ministerio del Deporte y que estaban compartiendo lo que era un karaoke. Lo anterior echó por tierra la versión que la ex ministra sostuvo ante la Contraloría General de la República, porque luego de una denuncia, la Contraloría le habría consultado al Ministerio del Deporte qué había sucedido el 23 de abril con la utilización de este auto fiscal y de manera oficial se respondió que había sido una actividad de trabajo, una actividad que correspondía a lo que era relativo a las funciones del Ministerio del Deporte. De hecho, ayer, fuentes de la radio también comunicaron que Natalia Ducó habría estado en una reunión con la Contralora General de la República en una audiencia donde tuvo que también exponer respecto a esta situación. Y la molestia no solamente existía en el Palacio de la Moneda porque la versión luego supieron que no se ajustaba a la verdad, sino que porque la respuesta en sí misma, el documento que se entrega a la Contraloría, no fue visado por los equipos jurídicos del segundo piso. Esto abría claramente un nuevo flanco para el gobierno y terminó siendo la gota que rebalsó el vaso en el caso de Natalia Ducó, quien ya acumulaba varios tropiezos dentro de su gestión. Las encuestas de opinión la evidenciaban como una de las ministras peor evaluadas del gabinete. La más reciente controversia, previo a lo que tiene que su salida, estuvo marcada por su manejo en la autorización del concierto de BTS, la banda surcoreana, en el Estadio Nacional, que tiene ya finalmente las fechas confirmadas, pero que significó una gran polémica para quien oficiaba en ese entonces como ministra del Deporte y que generó, de hecho, el quiebre entre Natalia Ducó y el Instituto Nacional de Deporte. A esto se suma cuando puso en duda la candidatura de Chile para los Juegos Olímpicos de la Juventud y las declaraciones más recientes cuando ella tuvo que asumir en el cargo y dijo que su primera prioridad iba a ser que los deportistas tuvieran ropa linda, que tenía que comprar ropa linda para los atletas. Esa fue de las primeras polémicas, ¿no?, que marcaron parte de su gestión en estos 5 meses y 2 días. Escuchemos parte de lo que fue esa declaración, la declaración inicial con la que marcó un camino de distintos errores.
1: La prioridad 1 del ministro del deporte ahora va a ser entregarle ropa linda a los deportistas.
2: ¡Eso! No,
1: si uno va fea, con la polera mala, ya perdiste vos.
3: Obviamente quiero pedir disculpas si es que mis palabras no fueron las correctas. La verdad es que yo estaba hablando con amigos y deportistas del Team para Chile.
0: Bueno, lo cierto, como yo les decía, es que la respuesta que se entrega de parte del Ministerio del Deporte por esta denuncia relativa al uso de vehículo fiscal el pasado 23 de abril no fue visada ni revisada por los equipos jurídicos del Palacio de la Moneda. Es algo que es un conducto regular, se había establecido de esa manera. También se hizo así cuando se tuvo que responder a la Contraloría por todo lo que fue la polémica del Estado en quiebra y en este caso eso no habría ocurrido. Esto generó molestia ya en el inicio de lo que era la polémica y cuando se conoce el video y más encima se da a entender de que la versión que había sostenido el Ministerio del Deporte era falsa, porque no hay un tema de imprecisión, hay un tema de una mentira directamente, eso ya hizo que el tema fuera realmente insostenible y termina por precipitar lo que era su salida del gabinete. Algunos decían que se estaba preparando para un ajuste ministerial que venía más adelante, septiembre-octubre, donde habría otros ministros siendo evaluados, sin embargo todo se precipita y es la tercera en dejar el cargo respecto al modelo original, al diseño original del gabinete que el presidente Kast anunció en enero pasado. En el oficialismo se cuadraron con la decisión del mandatario y valoraron que el Ejecutivo mantenga un estándar estricto de probidad para sus autoridades. El diputado independiente, cercano a la UDI y miembro de la Comisión de Deportes, Otuiti Teao, respaldó la determinación del gobierno, mientras que su par de Renovación Nacional, Diego Talper, destacó que la salida refleja el nivel de exigencia que ha tenido el mandatario con sus ministros.
4: Valoramos además que este gobierno tenga como principios fundamentales la buena gestión, la probidad y el uso responsable de los recursos públicos.
5: Evidentemente lo que se ha ido conociendo despertaba una duda importante y yo tengo la sensación de que ante este tipo de situaciones la ciudadanía y todos nos tenemos que dar por notificados de que el presidente Kast va a ser extremadamente estricto.
0: En la oposición, el diputado del Frente Amplio, Matías Fernández, cuestionó lo que calificó como una primera versión falsa entregada por la exministra Ducó respecto al uso de su vehículo fiscal. Al mismo tiempo, apuntó a los problemas de gobernabilidad que ha tenido el Ejecutivo, porque a su juicio se ha evidenciado que la distinta salida de autoridades muestra un problema no solamente de diseño, sino también de la gobernabilidad.

0: habilidad que tiene el propio presidente.
1: La mentira de la ministra y defensa por parte del gobierno hace solo unas pocas horas por el mal uso de recursos fiscales y el auto fiscal. Y lo segundo es que a 5 meses de iniciado el gobierno aún no logran instalarse ni poder hacer funcionar el Estado correctamente.
0: El Partido Nacional Libertario, la oposición amigable, los que intentan siempre dejar el tejo un poco pasado para ver si es que el Ejecutivo puede tomar alguna de sus propuestas, aprovecharon la salida de la exministra Natalia Ducó para plantear uno de los puntos que ellos de hecho habían defendido durante la campaña con Johannes Kaiser en ese momento, con la intención de llegar acá al Palacio de la Moneda, que era reducir en gran cantidad los ministerios que actualmente están en funcionamiento. En esa línea, cuando se conoce la salida de las dos autoridades que encabezaban el Ministerio del Deporte, fue el secretario general del Partido Nacional Libertario, Juan Antonio Ursúa, quien pidió al gobierno que aproveche esta salida para cerrar ese ministerio.
2: Esta es una excelente oportunidad para que cerremos el Ministerio del Deporte. No tiene ningún sentido que tengamos autos fiscales, choferes fiscales que vayan a financiar un carrete ministerial. No necesitamos un Ministerio del Deporte.
0: Serían ahora 3 ministras, 6 subsecretarios. Más de 30 seremis, el saldo de lo que han sido las renuncias en el gobierno del presidente José Antonio Kast, algunas renuncias que han sido voluntarias, otras que han sido solicitadas por el Ejecutivo, algunos nombramientos fallidos que existieron en el caso de algunas seremis, problemas entre la relación de ministro y subsecretario, como ocurrió con Rafael Araos en el Ministerio de Ciencias, por ejemplo, son parte del saldo que queda luego de lo que se comunica ayer en la noche de parte de la presidencia, que es la salida de Andrés Otero y Natalia Ducó del Ministerio del Deporte. Quedan cosas pendientes. Primero, ¿quiénes van a ser los reemplazantes? Eso es algo que no se sabe, que todavía no ha sido comunicado. Casi siempre cuando se comunica la salida de una autoridad, en el mismo comunicado, valga la redundancia, se da a conocer quiénes van a ser las personas que van a oficiar en el cargo de manera por lo menos subrogante. Pero como acá se descabeza el Ministerio del Deporte es completo, hay que ver qué es lo que sucede, porque claramente los partidos también ayer, durante la noche, se activaron y comenzaron a buscar sus cuadros. Uno de los que sonaba, fuentes de la radio comunicaron de esa manera, es el exministro del Interior, exalcalde de Estación Central, Rodrigo Delgado, que según también fuentes de la radio es un nombre que sería descartado, habría dicho que no a esta solicitud que se realiza por algunos equipos del Palacio de la Moneda. Sin embargo, todo está en veremos, las cosas podrían cambiar. ¿Qué queda pendiente? Ver si es que va a ser mujer u hombre. ¿Por qué lo digo de esta manera? Si bien para este Ejecutivo nunca ha defendido la paridad en sí misma como una regla que debería existir, ya serían 3 las ministras que salen del Ejecutivo, 2 de ellas no fueron reemplazadas con cuadros femeninos, y también existiría la inquietud de que al reemplazar a Natalia Ducó con un ministro, en este caso un ministro hombre, se genere el flanco de un desequilibrio en lo que tiene relación con el gabinete. Y también queda pendiente ver qué es lo que va a pasar con la Contraloría, porque se entregó una versión oficial del Ministerio del Deporte que sabemos es falsa.
3: Mira, a ver, algunas cosas. Sugerencia para el gobierno. ¿Se le podemos sugerir algo? Que todos los vehículos fiscales tengan un logo en su puerta claramente, que los identifique claramente. ¿Será posible? Sugerencia. Me dice uno de nuestros auditores que en algunas comunas de escasos recursos rurales sí tienen el logo. O sea que ahí está. Bueno, que lo hagan para todos. Sería bueno. Lo segundo, yo quiero recordar algo en Natalia Ducó. El chamán. Tenía contratado a una persona que le decían que era una especie de guía espiritual en el naturalmente que el contrato no dice eso, pero estaba una persona llamada Silvio García, un asesor. Tienen tantos asesores los ministros, y en este caso era un chamán. Y a propósito del lío que tenían con BTS por la ocupación del teatro del Estadio Nacional, una noche, el sábado 4 de julio, se quedaron ahí y hubo mensajes motivacionales de carácter religioso en la noche de madrugada, tratando de levantar el ánimo, y estaba este García. Ahora, García, que ganaba 4.119.545 pesos, tenía una descripción de cargos totalmente distinta, claro, no la de chamán. Era todas estas cosas que se hacen en la administración pública, usted sabe, inventan un chorizo de cosas. Le leo textual: brindar asesoría estratégica y técnica a la ministra del Deporte, contribuyendo a la toma de decisiones de alto nivel y a la coordinación interinstitucional, asegurando el cumplimiento de los lineamientos del gobierno y los objetivos electorales sectoriales del deporte. ¿Le quedó algo claro? se lo leo, no, no, ¿para qué voy a hacer eso? Simplemente, bueno, él motivaba a la ministra esa noche con cosas religiosas. Bueno, digo esto porque había pasado de todo en el ministerio. La verdad es que en tan poco tiempo estaban pasando demasiadas cosas, pero a mí me parece bien, me parece muy mal que el gobierno la haya defendido sin haber investigado previamente. Pésimo. O sea, la gestión del gobierno, horrible. Para eso está el segundo piso, para eso están el ministro Alvarado, que hay un lío en su gabinete porque es el jefe de los ministros, desde el punto de vista político, que no investigó, yo no sé en qué están pensando. Pésimo, pésimo que ella haya mentido, todo malo. Y bueno que la hayan echado, pero yo creo que, ¿sabe quién? Que no les queda otra. También es bueno que la hayan echado, sí, pero ¿tenían otra alternativa? Yo creo que no, María José.
0: Efectivamente, no había otra alternativa. Ayer había mucha molestia. Ya sabíamos que la ministra Natalia Ducó había generado, no sé si la palabra es un dolor de cabeza, pero sí estaba generando complicaciones en el Palacio de la Moneda por su mala evaluación. Había una pretensión de que ella, al haber sido más conocida en el medio, no solamente del deporte, sino también de las comunicaciones, podría haber sido una de las ministras mejor evaluadas, pensaban en el Palacio de la Moneda respecto a lo que iba a ser su desempeño en el Ministerio del Deporte, pero al poco andar se dieron cuenta que eso no estaba haciendo así, cuando dice que la prioridad era comprar ropa linda, luego con las distintas polémicas que revisamos en este despacho. Ayer existía molestia claramente, primero porque no se les avisó la respuesta que había entregado a la Contraloría, y luego se vio que no había otra posibilidad que cuadrarse con ella respecto a lo que había sido la respuesta de una ministra y de un ministerio ante la Contraloría General de la República. Natalia Ducó estuvo en audiencia ayer en Contraloría en la mañana. O sea, hay que ver qué pasa ahí respecto a lo jurídico, porque ahora hay una prueba contundente y luego la renuncia, evidencia de que la prueba finalmente es efectiva, porque también el video podría haber correspondido a otro día, no lo sabemos. Sin embargo, que se conozca el video y luego ya renuncie, da a entender de que hay una causalidad. Y luego ahí ya es cuando completamente se vuelve imposible la posibilidad, de mantenerla. Y existían dos posibilidades. Ayer reporteamos hasta tarde en la noche respecto a lo que había sucedido con el caso de Natalia Ducó. Algunos decían que no iba a salir necesariamente dentro de la jornada de ayer, que se podía esperar un ajuste ministerial que yo les comentaba. Está planificado o estaría planificado para septiembre o octubre, donde hay otros ministros también que estarían siendo evaluados, pero la situación de ayer lo hace insostenible. Había mucha molestia. Mucha molestia acá, pero efectivamente hay un problema de desorden. Y no es la única situación que ocurrió ayer en el segundo piso, solo para transparentar. Los dichos del ministro de Defensa, Fernando Barros, respecto a que no somos el patio trasero de ningún país, en respuesta a Estados Unidos, generó que ayer el canciller también estuviera acá. Estuviera con el viceministro del Interior y la CEGOV, Claudia Alvarado, manifestando su molestia, porque él y Paula Esteves, su secretaria de Relaciones Económicas Internacionales, están negociando por el tema de los aranceles, tienen una reunión a fin de mes con representantes de Estados Unidos. Ya se le había pedido al ministro de Defensa que no hablara del tema de Estados Unidos porque está complicado, ¿no? Porque su oficina de abogado fue la que alojó a China Mobile para el tema del cable chino, y él no solamente dijo hace un par de semanas que no confiaba o que creía que esto ponía en duda, ¿no?, las confianzas, sino que ayer manda una nueva declaración. Entonces hay un lío importante en el gabinete por las decisiones que se toman, por lo que no se informa, que acá hay una nueva desinformación hacia los equipos presidenciales que tiene que ver con este oficio, y aparte por lo que dicen distintos ministerios. Hay que ver qué sucede, no está todo en calma.
3: Sí, mira, hago un paréntesis ya que toca este tema. Con respecto, vamos a hablar más tarde de esto, pero para hacer el punto, con respecto a las relaciones entre Chile y Estados Unidos, el gobierno está dividido. Hay algunos que quieren llegar a un acuerdo a como dé lugar con Estados Unidos, incluso cediendo el Tratado de Libre Comercio con Estados Unidos, cediéndolo. O sea, a foja cero con Estados Unidos. Recordemos que ayer Estados Unidos además acusó a Chile en un documento oficial de ser una especie de caballo de Troya de China en América Latina. La presión norteamericana es enorme en estos momentos. Y entonces se han dividido las aguas. Se estima que hay un espíritu negociador en algunos en el gobierno y que eso estaría predominando de llegar a acuerdo con Estados Unidos y ceder. Hay otros que tienen una posición más dura con Estados Unidos, entre los que está Fernando Barros, pero no es el único, donde se señala que no hay que someterse a los norteamericanos y que hay que esperar las elecciones de medio término, que va a perder seguramente Donald Trump, para que se debilite esa administración. Pero además no hay que olvidar que Fernando Barros es el ministro de Defensa y que las Fuerzas Armadas han manifestado reticencias frente a su labor para combatir el narcotráfico como quiere Estados Unidos. Y esta es una vieja historia en que Estados Unidos quiere que las Fuerzas Armadas latinoamericanas tengan capacidades, pero que se transformen en policías capacitadas más que Fuerzas Armadas. Y esa connotación es la que no quieren las Fuerzas Armadas chilenas, quieren seguir siendo militares propiamente tales, más allá de colaborar en algún momento con fuerzas policiales, pero que su labor esencial es la militar. Esto está provocando enormes problemas al interior del gobierno que no han salido expresamente a la luz pública, es algo soterrado, y estas pequeñas intervenciones de Fernando Barros obedecen a esta lucha subterránea. ¿Cuál es el problema acá? Una vez más, que el presidente Kast no toma decisiones. Este es un gobierno sectorial. Hace las cosas que quiere el ministro de Hacienda, Jorge Quiroz, otras cosas las hace Rau por su lado, otras cosas las hace el ministro de la Vivienda, otras cosas, Iván Poduje, pero no hay una decisión presidencial. Y con respecto a esto, plenas dudas en estos momentos con respecto a la relación con Estados Unidos. Esa molestia entonces, María José, sí en La Moneda, pero no de todos. No sé cuál es el sector mayoritario en todo caso, pero no son todos. Eso para aclarar el punto de lo que está pasando al interior, ¿eh? Sí, dime.
0: Sí, a mi parecer ayer se queda en evidencia que el sector mayoritario es el que está con el canciller, el que tiene la intención de mantener esta alianza de socio comercial con China y de socio estratégico con Estados Unidos y no tensionar una relación que ya se ve tensionada claramente por este principio que quiere defender Estados Unidos y por las distintas situaciones que están realizando. Está el foco económico en el marco de lo que es la ley de reconstrucción, la política de inversiones, se viene la reforma de capitales, del sistema de capitales, ¿no? Que también la quiere realizar el Ministerio de Hacienda, y no quieren tensionar el panorama económico de nuestro país. Entonces está esta dualidad de no querer optar ni por China ni por Estados Unidos, pero tampoco tensionar la relación con Estados Unidos más de lo que ya está. Esa es la postura mayoritaria y hay mucha molestia con el ministro de Defensa, Fernando Barros, quien, ojo, cuando dijo esto en el marco de los aranceles hace un par de semanas, de que esto ponía en duda la confianza, ya recibió un llamado de atención de decirle, en esto no te metas, se mete el presidente, o en este caso el vocero de este tema, que es el canciller. Se le dijo, lo dijo el propio presidente, lo dijo el canciller, también había hablado el ministro de Agricultura, quien también recibió la misma instrucción, y ayer el ministro de Defensa vuelve a realizar esta locución y hace que el canciller llegue al Palacio de la Moneda a manifestar su molestia directamente con el viceministro Alvarado. Así que ahí tenemos un flanco, más el de Natalia Duco, que también estaba abierto. El gobierno quería que el plan Cancerbero ayer brillara. Ese era su objetivo. Y lo logró hasta las 4:00 p.m.
4: Más, José López, para cerrar y volver a lo de Natalia Duco. A ver, la primera salida de dos ministras fue con una actividad en el Palacio de la Moneda, una suerte de cambio de gabinete, con la presencia de la primera dama, abrazando, dando cariño a las salientes, a las caídas, digámoslo así, ese día. Lo de Natalia Duco va a ser esto, va a ser, nos enteramos por el comunicado y nada más, o es que acaso habrá alguna ceremonia, no sé si necesariamente para ella, pero quizás alguien más, algo más que se esté pensando en cambios de gabinete.
0: Ayer la situación fue bastante compleja y la vamos a transparentar. Sí. Se preguntó si es que estaba Natalia Duco. Gente del Ministerio del Interior nos decía sí, sí está acá. Gente del segundo piso nos decía no, no la hemos visto. Y estaba en una reunión. Luego ella se fue. Era una reunión por el tema de Santiago 2027. Tuvo que volver. Claro. Cuando tuvo que volver, ahí fue cuando se zanja su salida. Pero acá estaba apostada toda la prensa, Bárbara Payal, en representación de la radio, cerca de las 22:00, y se le pide a la prensa que salga, cuando todos estaban consultando qué iba a pasar con la ministra Natalia Duco. Siempre se cierra el acceso a la prensa al Palacio de la Moneda a las 22:00, y luego se pidió que la gente saliera, y apenas salieron, 7-8 minutos después, sale el comunicado con la renuncia. Es decir, tampoco se pudo esperar algún tipo de reacción de autoridades que seguían en el Palacio de la Moneda para poder realizar las consultas del caso. Mucho silencio respecto a quiénes van a ser las personas que asumen en subrogancia, si es que va a haber otro ministro o ministra que va a salir del cargo, si es que se va a realizar algún tipo de ceremonia o va a ser solo a través de comunicados. Todo eso es algo que todavía no se responde, pese a que ha sido consultado.
3: ¿Y tú crees que podría salir el ministro Barros o no?
0: Creo que es muy prematuro anticipar su salida, pero yo creo que va a recibir un llamado al orden nuevamente, y si es que esta situación persiste y su desobediencia a las instrucciones de los equipos de la presidencia se mantiene conforme avanzan los meses en este cambio de gabinete, que yo les digo que podría estar zanjándose para septiembre u octubre, podría ser otro que acompañe algún comité político.
3: ¿Tú crees que esta posición de Barros es la voz de las Fuerzas Armadas y que por lo tanto aquí hay una, no digo rebelión, porque no es así, sino una resistencia fuerte y firme de las Fuerzas Armadas a someterse a las peticiones norteamericanas, o no?
0: No lo pondría de esa manera. Creo que lo de él responde básicamente a una postura personal que ha sido compartida por algunos representantes del oficialismo, que es postura más política que a nivel de defensa, que señala que Thiel no puede estar respondiendo necesariamente siempre a las intenciones o declaraciones de voluntad que manifiesta Estados Unidos sin pensar en sus propios intereses personales. Lo dijo Arturo Esquella, presidente del Partido Republicano, lo dijo también Guillermo Ramírez, presidente de la UDI, que decía, nosotros no podemos estar aceptando que Estados Unidos diga que tenemos trabajo forzoso, que básicamente impedimos que China cumpla con los deberes comerciales que tiene, siendo que eso no es efectivo, siendo que tenemos un tratado de libre comercio. Son dos visiones del panorama que algunos han intentado defender. No lo pondría desde el punto de vista de las Fuerzas Armadas relativamente con Estados Unidos, porque el ministro de Defensa no tuvo problema en reunirse hace un par de meses atrás con uno de los representantes de Estados Unidos con esta doctrina Donrow, y Estados Unidos también invitó a Chile a la cumbre Escudo de las Américas, donde estuvo el presidente de José Antonio Kast en calidad de presidente electo, hablando de temas de seguridad y defensa con los distintos presidentes de la región. Yo creo que ahí hay una definición del gobierno que aún no está clara. Estados Unidos pidió 5% del PIB en gasto de defensa. Chile tiene menos del 1%. Pero el ministro de Defensa, para cumplir con Estados Unidos, pidió también que el recorte del 3% que envió el ministro Quirós quedará en veremos, y efectivamente logró sacárselo. No tienen que hacer el recorte del 3%. Con eso fueron a defenderse. Creo que son cosas distintas. El ministro Barros estuvo en un ejercicio militar en Hawái con representantes de Estados Unidos. También estuvo esta operación Salitre en el norte con presencia de representantes de Estados Unidos. Creo que en temas de defensa Chile ha marcado una posición que es bastante más cercana a Estados Unidos que lo que estamos viendo en materia comercial, y creo que su opinión respecto a lo que tiene relación con los aranceles habla de un tema político que es bastante compartido por algunos líderes del oficialismo.
3: Muchas gracias.
0: Buenos días.
4: Sí, igual para ti, chao, Marco.
3: A ver, la información por lo menos que yo tengo es que las Fuerzas Armadas no están contentas. Que el presidente Kast, el ministro, claro, viaja porque lo invitan, obviamente, pero que hay también una decisión de Barros de hablar porque las Fuerzas Armadas no están contentas. No están contentas con la posición norteamericana. Y que Kast puede hacer lo que quiera, pero otra cosa es la opinión que tienen los generales, los almirantes, etcétera. Así que cuidado con esto. No digo que, insisto, que vaya a haber una oposición declarada, sino que no están contentas nomás. Y eso marca un punto. Y lo segundo, ¿por qué puede hablar Barros? Porque Barros no es un político. Barros no depende de la política. Es uno de los ministros que tiene un enorme patrimonio. Y por lo tanto, se va del ministerio, sigue trabajando en su oficina de abogado, tiene su vida asegurada. No es el típico político que depende de ese cargo, que después se va y tiene que pensar qué va a hacer, entonces piden un favor o lo mandan de embajador. No necesita nada. Y esa libertad y esa autonomía, bueno, les permite decir lo que dicen. Pues, finalmente manda todo al carajo y se va. Y esa es una diferencia con respecto a otros. Que puede ser mala diferencia desde el punto de vista del gobierno y de Kast, buena diferencia en el sentido de que finalmente dice lo que piensa, que no deja de ser malo en algunas circunstancias.
4: Bien, volvamos a hablar acerca de la administración Kast, el ingreso de un requerimiento al Tribunal Constitucional por parte del mismo gobierno para impugnar el artículo 31 de la Ley de Reconstrucción Nacional o la Ley Miscelánea, evidenció el quiebre dentro, otro quiebre, ¿no? Dentro del gabinete, o diferencias por lo menos dentro del gabinete del presidente.
3: A ver, recordemos qué requerimiento fue. Fue un requerimiento en contra de la Ley de Reconstrucción, de una norma aprobada por iniciativa de la oposición, contó con los votos, en que las personas que tenían sus servicios cortados por no pago, electricidad por ejemplo, tenían que reponérselos en caso de catástrofe, aunque no pagaran. Y esto con costo a las empresas. Y resulta que esto fue aprobado y se decía que el gobierno lo iba a dejar pasar, pero resulta que recurrió al Tribunal Constitucional y no impuso el veto. Y nos preguntábamos ayer, ¿pero por qué no lo vetó si tenía los votos? Porque a lo mejor no tenía los votos, porque a lo mejor se dividía a la derecha.
4: Porque lo hizo con otros artículos y le fue bien, con tres, y le fue bien.
3: Y le fue bien, exactamente. Entonces, ¿por qué ante la misma situación, como dicen los abogados, no la misma disposición? Bueno, porque podría no haber tenido los votos y haber provocado un enorme quiebre en la derecha. El tema es que el ministro Claudio Alvarado, el jefe de gabinete, no tenía idea de este requerimiento ante el Tribunal Constitucional.
4: Que fue ingresado el 8 de agosto y que, como decimos, tenía ese tenor, ese objetivo, pero además contó con la firma del presidente José Antonio Kast, los ministros de la Secretaría General de la Presidencia, de Hacienda, de Energía, de Transportes, de Obras Públicas. El martes 11, cuando se le preguntó por este tema, este martes recién pasado, el viceministro Claudio Alvarado, que es como decimos ministro del Interior, pero también es ministro secretario general de Gobierno, reconoció que no estaba al tanto de la acción de su propio ejecutivo.
3: No solo fue una descoordinación interna, sino que derivó en declaraciones cruzadas entre ministros.
4: El propio ministro Alvarado evidenció su molestia porque cuando le plantearon si es que existirían cambios ante esta descoordinación, él dijo socarronamente, ¿no? El único cambio es reiterar a los ministros cuál es mi número de teléfono.
3: En una de ese citófono. Pese a ello, el titular de Hacienda, Jorge Quirós, dijo: no es mi responsabilidad tener que estarme haciendo cargo de informar a cada una de las personas. Le faltó decir, aunque sea el jefe político del gabinete y ministro del Interior.
4: Es que cabe de inmediato el paréntesis, o sea, ¿de qué personas estamos hablando? No de cualquiera, estamos hablando, y claro, como dices tú, del primus inter pares, ¿no? El jefe de gabinete, el que destaca entre los pares, y también con quien se supone que trabajan a diario, codo a codo. La Moneda aprovechó el lanzamiento de ayer, el plan Cancerbero, para dejar atrás el impasse. De hecho, fue el propio presidente Kast quien aseguró que todo está superado.
5: Todo absolutamente aclarado. Estamos muy contentos de haber cerrado una etapa. Y ahora enfrentamos una nueva etapa, que es el tema de las inversiones, del empleo y el tema de la seguridad.
3: Para Tomás Duval, analista político y académico de la Universidad Autónoma, lo ocurrido refleja más que una descoordinación y vuelve imperativo. O sea, dice, más que una coordinación, peor que una descoordinación, y vuelve imperativo que el jefe de Estado tome un liderazgo con mayor fuerza.
6: Reflejan, a mi modo de ver, que el comité político parece tratar solo asuntos formales y, en segundo lugar, existe una disputa de poder entre el ministro Alvarado y el ministro Quirós. La única manera de resolver esto está en las manos del presidente José Antonio Kast.
4: El gobierno descartó falta de liderazgo del presidente Kast, aseguró que los problemas de coordinación no son la regla, sino que evidenciaron un hecho aislado que aseguran que no volverá a repetirse.
3: Ahora, algunos dicen faltó la coordinación de la Secretaría General de la Presidencia, se le echa la culpa a García. La verdad, mira, si usted lo mira, con todos los que firmaron ahí, yo creo que fue una coordinación para mantener en secreto todo esto. Porque no encuentro rarísimo que nadie le haya dicho esto al ministro Claudio Alvarado y que no se haya tratado en el comité político. Yo lo encuentro increíble. O sea, alguien presenta un requerimiento, el gobierno va a presentar un requerimiento que es una estrategia judicial, judicial política, ante el Tribunal Constitucional y no se trata en el comité político. Yo creo que hay toda una coordinación para mantenerlo fuera del sistema. Lo encuentro gravísimo.
4: Es que, como decías tú ayer, las dos opciones que uno puede pensar son las dos terribles para el ministro, para el gobierno, porque él es el jefe de gabinete, insistimos. O se pusieron de acuerdo para no decirle porque él no estaba de acuerdo, o no le dijeron porque no es tan relevante su opinión, siendo el coordinador del gabinete. Lo que por eso decimos que es bien, bien complicado para el ministro Alvarado, biministro. Bueno, sigamos hablando acerca de las reformas constitucionales, o de mega reforma más bien. La de seguridad contempla una reforma constitucional. La ministra de Salud, May Chomalí, advirtió que la norma de esta reforma pro seguridad que restringe, atención, prestaciones estatales a condenados por crimen organizado podría ser incompatible con el derecho a la salud.
3: Es evidente que es incompatible. O sea, ni siquiera...
4: Está en la Constitución.
3: Ni siquiera una persona condenada a muerte, en Chile no hay pena de muerte, sí, salvo en caso de guerra, etcétera, pero no hay pena de muerte. Ni siquiera una persona con las máximas penas no puede tener la prohibición de servicios de salud, que es una de las cuestiones que se ha discutido a propósito por parte de la derecha en Punta Peu.
4: Claro.
3: Que yo les encuentro razón, además, en esa discusión. Entonces, de nuevo, ante la misma razón, la misma disposición. Raro todo esto. A los reparos se sumaron exministros y parlamentarios oficialistas. Bárbara Payal con detalles.
7: Aunque todavía no ingresa al Congreso, la reforma constitucional pro seguridad ya se enfrenta a las primeras dudas dentro del propio gabinete. La ministra de Salud, May Chomalí, en conversación con CNN Chile, sostuvo que el borrador, que contempla 11 cambios a la Constitución, incluye una norma que podría ser incompatible con la legislación vigente, la que establece inhabilidades para que condenados accedan a prestaciones financiadas por el Estado, entre ellas la salud. Chomalí señaló que el gabinete deberá revisar este punto para evitar afectar el derecho a la salud consagrado en la Carta Magna. Sus reparos fueron respaldados por los exministros de Sebastián Piñera, Jaime Mañalich, de Salud, y Carla Rubilar, quien además es académica de la Universidad Autónoma.
8: Eso puede tener enormes repercusiones de salud pública, evidentemente imprudente asumir.
9: Pero la atención de salud no puede convertirse en parte de la pena. Una tuberculosis no pregunta ni distingue si quien contagia es delincuente o no lo es.
7: En paralelo, desde la UDI, el senador Javier Macaya reconoció que el proyecto tendrá aspectos que deberán corregirse durante su tramitación legislativa.
10: Una cosa es restringir beneficios del Estado a quienes cometen delitos graves, y en eso obviamente estamos de acuerdo, y otra muy distinta es poner en riesgo el acceso a prestaciones esenciales como la salud. Eso hay que precisarlo y corregirlo durante la discusión.
7: Los cuestionamientos también vienen del Partido Nacional Libertario. Tras un punto de prensa de La Tienda, el diputado Pierre Carlesi criticó la falta de trabajo prelegislativo y la poca información entregada a los parlamentarios. Además, advirtió errores en el texto y cuestionó que se abra un debate constitucional en estos términos.
11: Encontramos que tiene fallas graves en conceptos, confunde conceptos, responsabilidades en el mando que también están diluidas. Venimos saliendo de dos procesos constitucionales. ¿No les queda claro que esto tiene que ser un poquito más serio?
7: El gobierno aún no cierra la propuesta, pero pone en el foco a que una vez ingresada al Congreso se puedan analizar ciertos cambios.
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14: Hola, buenos días, ¿cómo estás? Javier Molina por acá. Y solo para informar, entre el tramo Miguel Claro y Antonio Vara, hay 5 semáforos, pero uno sale de un verde y cae en un rojo, te ponen verde y caes en el rojo y de nuevo y así sucesivamente. Entonces, en ese par de cuadras, 3 cuadras, no sé, al final un taco que se empieza a formar gratuito por un mal manejo de la sincronización de semáforos. Esa es, no sé si denuncia o comentario, pero no sé si se puede mejorar. Gracias, buenos días.
15: Hola Radio Bio Bio, buenos días. Bárbara por acá de Maipú. Quiero informar que en la intersección de la avenida Santa Rosa con Simón Bolívar, todos sus semáforos se encuentran apagados. A esta hora de la mañana, cuando el tráfico se hace más abundante, es un problema grave porque puede ocurrir un accidente en cualquier momento. Y este suceso es por lo menos desde las 6 de la mañana. Bio Bio, la radio.
16: Buenos días, Radio Bio Bio. Continúa la pista derecha cerrada en dirección a Reñaca, a la altura del Roy Sotter, pero el tráfico está normal a esta hora. tengan buen día. Muchas gracias.
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18: De la mañana, 25 minutos.
19: Nos informan auditores que el semáforo de Luis Valenzuela con el Líbano en la comuna de Macul no funciona desde hace una semana.
4: También nos hablaban acerca de un incendio en la población Bulnes. Preliminarmente sería un local comercial, esto es en la comuna de Renca. Tenga precaución, población Bulnes, un local comercial se está incendiando. Esto es en la comuna de Renca. Estamos viendo imágenes a través de BioBio TV, imágenes que se ven a lo lejos, ¿no? Básicamente un sector residencial y se ve a lo lejos una columna de humo bastante alta y oscura. Esto es población Bulnes en Renca, un incendio en un local comercial.
19: En Fundo San Carlos, la Campana, 70 kilómetros al oriente de Talca, lleva más de 13 horas sin energía eléctrica. La compañía simplemente no responde.
4: Y nos dicen que hay una congestión que es inusual, aun cuando es viernes, en Avenida Jaime Guzmán, de sur a norte, es en el sector sur de Antofagasta. Nos mandaron una foto del taco. Bueno, la costa preciosa, incluso los tacos se pueden pasar de mejor manera con el mar ahí al lado, pero les llama la atención. Si usted sabe por qué, si pasa algo distinto, les llama la atención los auditores de ahí de la zona, dicen que es un uso inusual, digo, este taco de ese nivel, ahí en la avenida Jaime Guzmán, de sur a norte, en el sector sur de Antofagasta. Gracias por escribirnos.
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2: 8 de la mañana, 27 minutos.
3: Marcelino Martínez, muy buenos días.
4: Hola, Marcelino.
5: Karin Tomás, ¿qué tal? Buenos días. Sí, vamos a responder esta inquietud de el auditor que llamó a la radio para alertar la situación del semáforo apagado en Luis Valenzuela Ariz con el Líbano, y esto tiene que ver con una falla importante de este semáforo que ya está siendo atendida. Esa es la razón por la cual se encuentra ya apagado hace una semana, pero ya están buscando una solución los equipos de mantenimiento contratados ahí en la comuna de Macula, así que mucha paciencia y mucha precaución a quienes transitan hacia este punto en esa comuna. Seguimos revisando ahora lo que está ocurriendo al minuto en el resto de la región metropolitana, y vamos a partir por los siniestros viales. Uno de ellos en la vía local de Ruta 5 con sentido hacia el sur a la altura de calle Eleodoro Yáñez. Esto queda en la comuna de San Bernardo y esta situación está generando tránsito lento hacia esta intersección. Y muy cerca de ahí, debajo del puente Maipo, en la Ribera Norte, donde hay vías locales, hay un procedimiento todavía de emergencia, y esto tiene que ver con una colisión de vehículos que se registró hace unos 40 minutos en ese punto, donde hubo personas lesionadas. Los equipos de emergencia ya estuvieron trabajando en el lugar, pero todavía está este procedimiento vial vigente para la precaución de tránsito respectiva. Reitero, todo esto ahí debajo del puente Maipo en la comuna de San Bernardo, también límite con la comuna de Buin. Continuamos en la revisión del estado de la movilidad, también alertando algunas situaciones que tienen que ver con vehículos detenidos que están causando congestión en lo que ocurre en la concesión de Vespucio Sur con sentido hacia el oriente, donde a la altura del paso a nivel de Gran Avenida se está generando una congestión importante que incluso está afectando el enlace de la Ruta 5, ahí a un costado del cementerio metropolitano. Esto ya en la comuna de Avenida Los Espejos. También se debe considerar un tiempo mayor para poder transitar hacia este punto del sector sur de la región metropolitana. Lo mismo ocurre en el enlace de Costanera Norte con la Alameda. Mucho flujo vehicular a esta hora de la mañana accediendo al centro de Santiago por Avenida Manuel Rodríguez. En la Costanera Norte al oriente hay congestión desde el sector del Parque de los Reyes hasta la salida de la Concepción en la comuna de Providencia. Y ya que estamos en esta comuna, alertamos la situación de trabajos en Avenida Andrés Bello, que ya a esta hora de la mañana tiene un tiempo de desplazamiento al oriente entre Antonio Valet, el lugar donde comienzan las obras, hasta el sector del cruce del puente Los Leones, de 15 minutos. Esto va a ir en aumento en la medida que nos acerquemos al horario de apertura del comercio, así que a planificar el tránsito, a planificar el desplazamiento, perdón, con tiempo necesario hacia este punto de la ciudad. También mucha atención a quienes transitan por Ruta 5 con sentido hacia el norte, porque a la altura de Caro ya estamos viendo un vehículo detenido en el sector de el paso bajo nivel que hay en ese punto muy próximo al nudo de Quilicura. Esta situación ya está afectando Ruta 5 desde Los Zapadores y, por cierto, todo el empalme de General Velázquez que va hacia el sector de Caro, así que mucha atención al tránsito en ese punto del sector norte de la región metropolitana. Finalmente, alertamos lo que vemos en Biobío TV, la situación de avenida Presidente Riesco con Américo Vespucio. A esta hora Américo Vespucio con sentido hacia el norte tiene ya congestión desde la escuela militar, sector del paso a nivel de Apoquindo, hasta el cruce de Presidente Riesco, recordando estos trabajos que se van a extender hasta el 30 de septiembre hasta Cerro Colorado. Tienen que ver con recarpeteo de la calzada, y mucha atención porque ayer en horario PM se registraron tiempos de viaje superior a los 50 minutos, así que dentro de las posibilidades busquen una alternativa, si no tiene que destinar mayor tiempo para poder desplazarse hacia este punto de la comuna de Las Condes. Es la situación de movilidad que podemos alertar desde Transporte Informa del Ministerio de Transportes y Telecomunicaciones, Catherine Tomás.
3: Muchas gracias, gracias Marcelino, muy buenos días.
5: Buenos días.
4: Chao Marcelino, hasta pronto.
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2: 8 de la mañana, 31 minutos.
3: Vamos a hacer un pequeño alto y luego les contaremos que ayer se conoció la decisión, no el fallo, pero sí la decisión del Tribunal Constitucional, fue todo muy rápido, acerca de los requerimientos presentados por la Cámara de Diputados y el Senado por parlamentarios de la oposición en contra de la ley de reconstrucción, el plan económico del gobierno. ¿Qué es lo que ocurrió? El Tribunal tuvo una decisión en que se mantuvo en parte la invariabilidad tributaria, pero eliminó el régimen indemnizatorio que se establecía en materia medioambiental y también algunas normas medioambientales, por ejemplo, el traslado de plantas de cultivo sin necesidad de un estudio de evaluación ambiental. Esto naturalmente que provocó un daño a ese proyecto. Algunos dicen que no es tanto, que es un daño menor, pero bueno, de eso le vamos a estar conversando en un ratito más.
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8: Buen día, reportando Radio Bio Bio, Metro Sotero del Río, estación detenida, por lo menos en dirección hacia Tobalaba, los metros desde Puente Alto hacia Tobalaba detenidos, aquí en Metro Sotero del Río, Bio Bio la radio.
7: 8:39 a.m.
9: Gracias a los auditores, nos hemos enterado acerca de lo que nos contaba el auditor y que vemos en BioBio TV de problemas en el metro de Santiago, particularmente en línea 4, que está advirtiendo el metro que hay una persona en la vía y que el servicio es desde Tobalaba hasta Quilín y Vicente Valdés a la plaza de Puente Alto. Esto implica a esta hora estaciones cerradas. Se emitió hace algunos minutos una actualización, además de lo que estamos viendo en BioBio TV, yo les acabo de contar. Además de esa situación, lo que implica es el cierre de Las Torres, Macul y la estación Vicuña Maquena, que tiene además suspendida su combinación. Cerraron las estaciones, hay un operativo, o debiera haber un operativo en los próximos minutos, porque están llegando ya también bomberos. Las Torres, Macul, Vicuña Maquena, están cerradas, estaciones de línea 4A por una persona en la vía. Esa es la información que entrega el Metro de Santiago y vemos una imagen del metro en superficie, donde está detenido en medio del tramo en superficie. No alcanzamos a ver si es cerca o no de la estación, pero está ahí detenida. Si usted está en el lugar, si tiene más datos, si lo están evacuando en medio de la línea, les agradecemos por comunicarse con nosotros. Está el WhatsApp más 569-9207888. Nos pueden enviar fotos como la que estamos viendo, también videos o audios como el que escuchamos, es su voz la que sale al aire acá en la radio, y también texto, por supuesto, más 569-9207888. Ese es el WhatsApp. Y para hablar por teléfono, 800-810-810, es un dato algo más rápido que nos quiera contar, 800-810-810. Línea telefónica gratuita de Bio Bio la radio para nuestros auditores y televidentes. Por ahora, esta es la información. Cerradas las estaciones de línea 4, Las Torres, Macul, Vicuña Maquena, incluida la combinación, por una persona en la vía.
10: Santiago, en estos instantes está nublado, la temperatura alcanza los 10,5 grados, humedad 89%. Para Santiago se espera un día que va a estar nublado con chubascos aislados durante todo el día. Chubascos aislados en la mañana, chubascos sin apellido en la tarde, simplemente chubascos en la tarde, con probable tormenta eléctrica y una temperatura máxima de 17 grados. En Viña del Mar y Valparaíso, cielo nublado en estos instantes, la temperatura es de 13 grados, la humedad es del 82%. En Viña del Mar y Valparaíso se espera un día que va a estar con chubascos aislados durante todo el día y una temperatura máxima de 17 grados.
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10: Un hombre de 21 años asesinó a su hermano mayor en la comuna de Lo Prado.
9: Un funcionario de la Policía de Investigaciones baleó a un gendarme que discutía con una mujer. Esto fue en plena vía pública en Valparaíso.
10: Estados Unidos acusó a un grupo de 40 países, incluido Chile, de presentar un alto riesgo en el transbordo ilegal de mercancías chinas.
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3: 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Buenos días y bienvenidos a La Mañana en Directo. Aquí conectamos a Chile y el mundo con lo mejor de la música y la mejor información. ¿Cómo están? ¿Cómo les va? Gracias por la espera. Aquí estamos en esta jornada de día viernes acompañándoles a cada uno de ustedes con buena música, con arte e información. Y ya luego vamos conociendo también con la edición de hoy del diario El Observador, que ya está en circulación en su kiosco más cercano. Edición de hoy, de día viernes 14 de agosto, día número 226 de este año no bisiesto, donde faltan solo 139 días para finalizar el año. Jornada especial para muchos, ¿ah? Sí. Hoy es el Día Interamericano de la Calidad del Aire y el Día Mundial del Lagarto. Mire, ¿se acuerda que el otro día estábamos hablando cómo toman solcito los lagartos? Las lagartijas, todo eso. Ya, en esta época del año necesitamos la vitamina D, ¿eh? Y apenas salga el sol por ahí, sale mucho a tomarse unos 10 minutitos de rayos del señor sol. Edición de hoy número 5263, que viene con 32 páginas disponibles para usted el día de hoy en El Observador. 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

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Ellos nos acompañan en esta jornada, en esta mañana de día viernes ya, iniciando un nuevo fin de semana, esperando la lluvia.

0: pronóstico del tiempo para la región de Valparaíso, según la Dirección Meteorológica de Chile, que a esta hora nos hace llegar un completísimo informe de cómo estará el tema de las precipitaciones para nuestra región. ¿Quieres saberlo? Bueno, póngale atención. Entonces, aquí nos vamos de inmediato con el tiempo. ¿Cómo se nos viene? Vamos a ver de inmediato entonces. Según la Dirección Meteorológica de Chile, en conjunto con la Dirección General de Aeronáutica Civil, el sector costero se presenta con nubosidad y precipitaciones intermitentes. Por la noche tomaría mayor intensidad en la costa. Para mañana, bueno, con intensidad ya una lluvia más marcada a la jornada del sábado durante todo el día. Y con temperaturas que llegarán a la máxima de 14 grados. Para la provincia de Petorca se esperan cielos con nubosidad, máxima 17 grados hoy, algo de nubosidad durante la mañana. Por la tarde comenzarían algunos chubascos con características de intermitente, los que se van a acompañar durante toda la tarde-noche. Para mañana ya, pasado la jornada de la mañana, estarían llegando las precipitaciones con mayor intensidad hacia el sector de la provincia de Petorca. Para San Felipe y los Andes, hoy una mañana con nubosidad y por la tarde tormentas eléctricas con precipitaciones y las que irán declinando en horas de la noche, pero mañana, durante la mañana, comenzaría la intensidad con precipitaciones, para luego, durante la tarde, regresar las tormentas eléctricas, las que van a estar durante toda la tarde y parte de la noche en el Valle de la Aconcagua. Llega a dar miedo, ¿eh?, cuando uno está así como entre más cerquita del cielo, sentir esta tormenta eléctrica, estos sonidos que son como bastante fuertes, por definirlo de alguna manera, y que se dejan caer junto con las lluvias. Bueno, le pone ese toque especial, ¿eh?, sobre todo a nuestra región de Valparaíso. En la provincia de Quillota se esperan máximas para hoy de 17 grados. Vamos a tener lluvia intermitente, sí, durante la mañana y parte de la tarde, para luego en la tarde-noche llegar con las precipitaciones más intensas, las que nos van a acompañar durante toda la noche, madrugada, durante la mañana del día sábado, la tarde del sábado, y las que irán declinando en horas de la noche. Para mañana se esperan mínimas de 9 y máximas de 15 grados. En tanto, para el sector de Marga-Marga se esperan para hoy cielos con características de nublado durante la mañana, las que llegarán acompañadas de precipitaciones intermitentes. Por la noche, lluvia con 17 grados la máxima. Para mañana, 9 la mínima, 15 la máxima, precipitaciones durante todo el día. Finalmente, en el Valle de Casablanca, para hoy nos esperan cielos con nubosidad, lluvia intermitente. Por la noche, lluvia con 17 grados como máxima para hoy. Para mañana, 9 la mínima, 14 la máxima. Lluvia durante todo el día, las que irán declinando en horas de la noche y durante la madrugada, para dar paso a un domingo con nubosidad y, escuche bien, algunas gotitas que podrían caer durante la tarde-noche para el Valle de Casablanca. Informe y pronóstico del tiempo proporcionado por la Dirección Meteorológica de Chile en conjunto con la Dirección General de Aeronáutica Civil. Nos vamos a ir a la pausa, ¿les parece? En compañía de nuestros avisadores, usted no se mueva del dial, que ya estamos de regreso, como es costumbre y como es habitual, con lo mejor de la música y siempre con la mejor información.
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0: 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Voy a saludar a Milena Rojas, periodista, porque hoy ya comenzamos a marcar las noticias de la jornada y para el fin de semana también. Milena, ¿cómo está? Buenos días.
1: Buenos días, Mauricio. Sí, muy bien. Espero que tú también. Espero que los auditores también se encuentren bien con esta lluvia débil de hoy día en la mañana. Al menos acá en la provincia de Quillota no se sintió tan fuerte como la lluvia de ayer, que duró 5 minutos, habrá durado, pero fuerte, hasta granizo reportan en algunos sectores. En 5 minutos se descargó la nube.
0: Bueno, usted vio las imágenes.
1: Sí, vi las imágenes del cerro. En el cerro se...
0: Una granizada cayó arriba.
1: Sí. No sé quién grabó ese video, tú pareces. Estabas allá arriba.
0: Andaba como el Pedro de Heidi, sí. Pero oiga, sí, bastante fuerte se sintió en la parte alta.
1: Sí. Así que estamos bien, lluvia tranquila hasta ahora. Vamos a empezar con las noticias que han marcado la última jornada. A través de gestiones diplomáticas, se le ha solicitado al gobierno de Colombia la extradición del ciudadano de ese país, de Colombia, Luis Fernando Vallecillas. ¿Quién es Luis Fernando Vallecillas? A él se le imputa el homicidio de su compatriota, de otro colombiano, Cristian García Erazo, de 30 años, en un hecho ocurrido en el pasaje de ingreso a la Feria Mayorista de La Calera en 2023. Puede que usted se acuerde de esa noticia, de ese momento, cuando ocurrió este homicidio. En la oportunidad, la víctima, que mantenía un pequeño local de ventas de artículos de aseo en el lugar, fue tiroteado por el acusado, al parecer porque no podía pagar una deuda que había contraído con una red de prestamistas que actuaba en La Calera. Una red de prestamistas, se está escuchando mucho este sistema de hacer préstamo y que es muy, muy peligroso. Entonces, él no había podido pagar esta deuda que había contraído con esta red de prestamistas y fue asesinado. El imputado de su asesinato, Luis Fernando Vallecillas, alias Nando, fue detenido hace varios meses en Colombia, donde era parte de la peligrosa banda de los Espartanos, una red de extorsión, secuestros, narcotráfico, entre otros delitos que se le imputan en su país. Imagínense ese nivel de personas teníamos acá. En Chile y en La Calera, el sujeto se mantenía en forma irregular y ligado a grupos de préstamos ilegales a vendedores y pequeños comerciantes de la comuna y la zona, a quienes cobraba intereses usureros por la prestación de sumas de dinero normalmente ligadas a solventar emprendimientos. Luis Fernando Vallecilla huyó del país también en forma irregular luego de cometer el asesinato de su compatriota, pero tras su captura en Colombia se ha tramitado su extradición para que responda por el brutal asesinato que llevaba ya algo de un poco más de 3 años en Chile, dedicado también el compatriota, dedicado a diversas actividades laborales. Este asesinato que ocurrió en 2023 entonces fue en contra de esta persona que llevaba también harto tiempo viviendo en La Calera. Según se informó, el imputado del homicidio de Cristian García debería estar en nuestro país en un plazo máximo de 4 meses, considerando que la exigencia diplomática se hizo el 24 de julio.
0: Pero Milena,
1: septiembre, octubre, en noviembre debería estar acá, octubre, noviembre debería estar acá.
0: Pero si él está detenido en Colombia y está cumpliendo una condena.
1: Quieren extraditarlo porque quieren que pague acá en Chile el homicidio de esta persona.
0: Ya, más... Se le suma lo que...
1: Más lo que está
0: cumpliendo en Colombia.
1: Entonces, ahí es una figura extraña, ¿no? Porque tienen que pagar los delitos que cometió en Colombia y el delito de homicidio, que es el más grave, que cometió aquí en Chile. Seguramente se va a ir a la cárcel de Talca, derechito.
0: Claro.
1: Derechito, a la cárcel de Talca. Esperemos. Entre otras noticias, un teléfono celular y 3 repuestos de pantallas táctiles fueron detectados en, y también incautados al, direct, al interior de una oficina de la cárcel de Quillota en un procedimiento que terminó con la denuncia de los hechos ante el Ministerio Público. El operativo estuvo a cargo de funcionarios del Departamento de Investigación Criminal de la institución uniformada, quienes efectuaron indagatorias que permitieron detectar las especies al interior del recinto penitenciario quillotano. Según informó Gendarmería, en dicha oficina se desempeñaban 3 funcionarios de la institución, por lo que los antecedentes fueron puestos inmediatamente a disposición de la Fiscalía para que se determine si existe algún vínculo entre los trabajadores y la tenencia de los elementos incautados. Paralelamente, la institución instruyó la realización de un sumario administrativo con el objetivo de establecer eventuales responsabilidades y esclarecer las circunstancias en que el teléfono celular y los repuestos de pantallas llegaron hasta las dependencias del establecimiento penitenciario. Además, señalaron que este tipo de procedimiento forma parte de las acciones permanentes destinadas a detectar conductas irregulares al interior de estos recintos y ponerlas en conocimiento de las autoridades competentes. En ese contexto, Gendarmería, que también mandó un comunicado, ¿no?, diciendo que ellos siempre están atentos, que siempre están trabajando para ello, aseguraron también que su política de tolerancia es cero frente a eventuales actos de corrupción y sostuvo que continuarán desarrollando labores de control e investigación para resguardar el adecuado funcionamiento. ¿Sabes lo que veo yo? Esta figura que están desarrollando labores de investigación y de corrupción para quienes tienen que cuidar la corrupción y el buen funcionamiento del tránsito penitenciario. Es decir, están investigando a gendarmes. Porque no han dado resultados, han descubierto muchas cosas. Otra, está también lo del teléfono y estos otros elementos. También, si no son los funcionarios, entonces, ¿quiénes son?
0: Claro, el tema es que hay autoridades para esto que... Claro, también se han visto involucrados en estos temas. Entonces, ¿quién los investiga a ellos?
1: Claro.
0: Y así nos vamos a ir
1: investigar al que investiga.
0: Nuevos cargos,
1: claro,
0: para un tema que, en nuestro país se ha destapado en todas las áreas. En la salud, en la política, en todas las áreas, arriba y abajo, en los municipios. Donde uno menos se imagina, mira, las fundaciones, sí. La corrupción ha estado en todas partes, ¿sí? Y lamentablemente hoy la mayoría de los chilenos desconfía de todo, y obvio, o sea, con motivo, hay razón para hacerlo, porque son grandes cantidades de dinero que van a dar en ropa interior, que van a dar en, no sé, en cualquier lugar, pero que son platas que están destinadas para otras cosas.
1: Claro. Y en cuanto a la corrupción de los gendarmes, claro, de los celulares,
0: bueno,
1: el cuánto les pagan a ellos los presos. Y también tenemos reportes
0: por poder ingresar un teléfono.
1: Claro, tenemos reportes de esta semana, de la semana anterior, gente que ha llamado, ha reclamado y está asustada porque por la frecuencia con que llaman por teléfono inventando que su hija fue secuestrada, que
0: el cuento del tío
1: que la llama el doctor no tanto, ¿cierto?
0: Estamos para llamando del Banco Estado.
1: El Banco Estado.
0: Ahí
1: fíjese usted, no, cualquier cosa. Entonces, ¿qué pasó? Nosotros nos comunicamos con personal de carabineros y PDI, también he preguntado qué se hace en estos casos. Bueno, lo primero, corroborar que si le dicen, sabe que su hija sufrió un accidente, está en el hospital biprovincial, no, inmediatamente llamar al hospital biprovincial, corroborar primero de dónde está llamando y
0: si, o sea, si es que tiene hija, porque puede que no,
1: claro, pero
0: no tenga hija y la gente con el nerviosismo muchas veces
1: O cualquier situación que estén, claro, presentando ellos, primero corroborar y después colgar el teléfono, porque ninguna persona lo va a llamar, oye, soy el doctor no sé cuánto, está aquí a mi lado, no, eso no sucede.
0: Bueno, nosotros nos han hecho acá, nos han llamado acá a la radio, en más de alguna oportunidad para pedirnos plata, porque
1: pero ese yo sé quién fue. Se va a pedir plata.
0: Pero fíjate que ha sido como un tema recurrente. Y ahí es donde a veces hay que tener un poquito la mente más fría y pensar que, claro, este tipo de personas se presta para eso. Mira, tienen tanto tiempo disponible que de 100 llamados diarios que puedan hacer, porque uno
1: eso
0: dice,
1: mismo,
0: pero ¿cómo?
1: Que no se preocupe la gente tanto, que va a estar afuera, porque hay adultas mayores que hablaban conmigo que me decían, tengo miedo, a mí me da miedo que esté afuera este delincuente, que sabe dónde vivo, sabe mi dirección, pero están dentro de la cárcel. Desde ahí están. Por eso fue tan importante cada incautación de teléfono y cada acto que hagan en contra de este tipo de corrupción,
0: bueno,
1: de gendarmes,
0: es...
1: de funcionarios, de abogados, incluso que entran a la cárcel
0: con
1: accesorios
0: también
1: para delincuentes, debe ser muy bien sancionado.
0: Milena, sin ir más lejos, yo no sé qué habrá pasado con esto estos aparatitos que iban a ser instalados, ¿cierto?, al interior de las cárceles para inhabilitar las señales de los teléfonos celulares,
1: claro,
0: y dejarlo obviamente con la señal caída, out, o sea, fuera.
1: Abajo, así que, para... que de ninguna manera puedan tener...
0: Bueno, eso parece que no funcionó, no sé en qué quedó, pero definitivamente... se sigue utilizando este aparato telefónico desde el interior de las cárceles. Y lamentable, porque no para.
1: Claro. Mauricio, pero hay una noticia muy impactante que sucedió aquí en La Calera ayer. Esto es como a las 18 horas más o menos. Un hombre fue detenido luego de una denuncia por violación en medio de un procedimiento que incluyó su seguimiento mediante cámaras municipales y que culminó cuando el individuo habría amenazado con un cuchillo al personal que participaba en su captura. Esto sucedió en un banco de plena vía pública, y el operativo comenzó tras un requerimiento recibido por la sala de control, que movilizó equipos de seguridad pública, municipal y carabineros hasta la intersección de José Joaquín Pérez con Josefina. Ahí se había reportado la denuncia. La denuncia es un poco escabrosa de contar, ¿no? Pero es un intento de violación, no se sabe hoy día. Seguramente el Ministerio Público va a determinar en el fondo cuáles fueron las circunstancias del hecho, pero fue eso, de una mujer que estaba en estado de ebriedad, sentada en la banca, y este hombre se le abalanzó. No quiero dar más detalles porque son desagradables, pero el individuo habría huido. Porque la gente se dio cuenta, si fue aquí en plena vía pública, se dio cuenta, y las cámaras también lo estaban siguiendo. Y al momento de la llegada de los funcionarios, que no se demoraron nada en llegar, el individuo había huido del sector ya. Ante esta situación, operadores del sistema de cámaras de televigilancia municipal lograron ubicarlo y seguir su desplazamiento, entregando información a los equipos desplegados, también los que estaban en el terreno. Para facilitar su localización. El seguimiento permitió que funcionarios de seguridad pública y carabineros interceptaran al sujeto en calle Carrera.
0: Sí,
1: sin embargo,
0: reducirlo.
1: Claro, durante el procedimiento el hombre extrajo un cuchillo y habría intimidado con ella al personal que intentaba reducirlo. Hay un video que está circulando que es muy interesante de ver, porque se ve cuando el hombre saca el cuchillo, el funcionario de carabineros
0: saca su arma.
1: Saca su arma, pero retrocede,
0: claro.
1: ¿No? Retrocede, saca su arma, la tiene lista, y por mientras el otro
0: funcionario
1: lo reduce. Muy, muy bien organizado, muy bien coordinado. Finalmente los funcionarios consiguieron desarmar y detener entonces a este individuo, que posteriormente fue trasladado por carabineros hasta la séptima comisaría de La Calera para continuar con el procedimiento. Por su parte, la víctima fue trasladada hasta el Hospital Biprovincial Quiota Petorca, donde se le realizarían los exámenes correspondientes en el marco de la denuncia. Es increíble esta situación, impactante. En pleno centro de La Calera, a la luz de personas, adultos mayores,
0: a plena luz del
1: señoras,
0: día,
1: niñas, niños, que pasaban por ese lugar. Así al menos lo detuvieron, ¿cierto? Y ya está tras ahí detenido tras las rejas y esperar qué es lo que dice entonces el control de detención, que determina qué medida cautelar determina el magistrado. Esas serían las noticias por ahora, Mauricio Valencia. Estamos atentos a todo lo que pase durante la jornada.
0: Muy bien. 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Muchas gracias, Milena.
1: Gracias, Mauricio.

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Oiga, la línea 4 del metro volvió a operar con normalidad tras el incidente con persona en las vías. Bueno, esto se ha hecho recurrente durante el último tiempo en la capital. Luego del cierre de 3 estaciones de la línea 4 por la presencia de una persona en las vías, el metro de Santiago ya volvió a operar con normalidad. Debido a la emergencia, las paradas efectuadas fueron Las Torres, Macul y Vicuña Maquena. En consecuencia, el servicio de trenes en la mencionada línea se encontraba disponible desde Tobalaba, Quilín y desde Vicente Valdés a Plaza de Puente Alto. Bueno, minutos más tarde se confirmó, ¿cierto?, en su sitio a través de el metro, ¿cierto?, el retorno a su habitual funcionamiento. Este tema ha sido bastante comentado, ¿eh?, por parte de la autoridad. El otro día hablaban respecto de esta situación de personas caminando por las líneas del metro. Complejo, complicado. Bueno, para un metro que es muy utilizado, donde miles y miles de personas se mueven y se movilizan durante todo el día, obviamente que genera una serie de retrasos y una serie de problemas a muchas personas que ocupan las diferentes estaciones del metro. Cristian Castro y esto que lleva por título Amor, un clásico de los 90, ya suena en la comunidad de la mañana en directo.

12 minutos para las 10 de la mañana, 12 para las 10, y les recuerdo que la edición del diario El Observador ya está disponible en su kiosco más cercano para que usted la pueda revisar, para que la pueda ver, leer y quedar al día de todas las noticias ocurridas durante las últimas horas, que están resumidas muchas de ellas en el ejemplar que viene hoy con 32 páginas de El Observador. 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Circula a esta hora en más de 27 comunas en la región del Gran Valparaíso. Oye, estaba revisando una noticia. Se ha hablado del alza de los combustibles, en fin, de la energía eléctrica, pero hay un producto que se usa mucho y que mucha gente, bueno, a medida que avanzan los años van apareciendo los endulzantes y en fin, una serie de derivados del azúcar para su uso diario, ¿cierto? Pero mucha gente dice, no consuma azúcar, que es muy dañina y bla, bla, bla, bla. Pero en Chile el azúcar no puede faltar en la mesa. Mucha gente que todavía utiliza el azúcar. El precio del azúcar, fíjese que alcanzó su nivel más alto en casi un año, impulsado por las expectativas de una reducción en la oferta.

El 6 de agosto, la producción de azúcar registró una caída interanual de un 15% durante el mes de junio, en un escenario marcado por fuertes lluvias asociadas al fenómeno del Niño. Las precipitaciones han dificultado tanto las labores de recolección como el procesamiento de la caña, afectando las perspectivas de producción y alimentando las preocupaciones sobre una eventual menor disponibilidad del producto a nivel global. El escenario también está siendo observado debido a la posibilidad de que otros importantes países productores enfrenten dificultades en sus cosechas, lo que podría restringir todavía más la oferta mundial del azúcar. El encargado agregó que otro factor relevante es el destino que Brasil dé a su producción de caña. Una mayor utilización de esta materia prima para fabricar etanol podría reducir el volumen disponible para la elaboración de azúcar. Una mayor utilización de la caña brasileña para la producción de etanol podría reducir el volumen destinado a la elaboración de azúcar, explicó el analista. De esta manera, las dificultades climáticas, la incertidumbre sobre los datos de producción y el posible aumento del uso de caña para biocombustibles están reforzando la percepción de un mercado con una oferta más ajustada. Poca azúcar, un poco más cara, es lo que se podría esperar para los próximos días a nivel mundial. Mira, la escasez de azúcar. Vamos a la música.

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0: Ahí estaba Arjona, no te enamoraste de ti. O sea, te enamoraste de ti y no de mí cuando estás conmigo. ¿Ah? El trovador guatemalteco Arjona en nuestra programación para complacer. Ayer le quedamos debiendo la mitad de la canción a nuestra amiga que nos llamó desde la comuna de La Cruz, pero aquí está su canción para que la disfrute con este artista que estuvo de visita en nuestro país. Pero ahora vamos a cambiar radicalmente de tema, de la música. Vamos a pasar a un tema súper, súper importante. Yo los voy a invitar a darle más volumen a la radio, a compartir, porque tenemos a esta hora contacto con el doctor Juan Pablo Toledo. Él es traumatólogo, con quien vamos a estar conversando, de Clínica Los Leones. Juan Pablo, ¿cómo está? Muy buenos días, gusto en saludarlo. Primero que nada, muchas gracias por aceptar nuestro llamado y poder conversar de un tema súper importante el día de hoy.
1: Buen día, muchas gracias a usted, Mauricio.
0: Doctor, ¿qué le parece si entramos al área, ya que también ve todo lo que tiene que ver con deportes y relacionado a todas estas áreas que son tan importantes para tanta gente que a esta hora está escuchando la radio? Porque vamos a hablar un poquito de rodilla, de manguito rotador, de todo esto que tiene que ver con las principales consultas que reciben actualmente los pacientes en traumatología. ¿Y qué síntomas deberían llevarlo a consultar, doctor? Para ir poniéndolo a tono.
1: La verdad es cierto, para mí es un orgullo trabajar en la Clínica Los Leones porque nos da una tranquilidad como profesionales de poder atender a la gente y darle un buen beneficio en la salud. Las principales consultas que estamos recibiendo, sobre todo en el último tiempo, tienen relación con el esfuerzo, tanto de la dueña de casa, el trabajador de las empresas y sobre todo los deportistas que nos han llegado mucho, aquellos amateurs que se sacrifican los fines de semana.
0: Perfecto. Doctor, ¿en qué casos una lesión de rodilla puede requerir? Le quiero hacer esta pregunta como dos en una. Hablemos de las lesiones de rodilla, primero que nada. ¿Cuáles son las más frecuentes y qué señales indican que una lesión necesita ser evaluada por un especialista? ¿Y en qué casos una lesión de rodilla puede requerir una cirugía y cuáles son las alternativas que existen actualmente?
1: Es interesante su pregunta porque en el último tiempo ha ido variando un poco la consulta al respecto, sobre todo por el hecho de que hay una mayor expectativa de vida.
0: Claro.
1: Entonces las condiciones personales de la gente
0: van variando.
1: Sobre todo consultan por inflamaciones tendíneas, mucha inestabilidad de la rodilla por lesiones del ligamento cruzado anterior, por ejemplo, o el ligamento colateral medial, los meniscos, que es otro mundo interesante y muy grande que se está presentando, y en definitiva también que cumplimos una labor muy importante, que son las artrosis de la rodilla. Y en la clínica presenta una gran experiencia en un grupo de trabajo en las prótesis.
0: Ya, perfecto. Doctor, a ver, ¿me escucha?
1: Sí,
0: estoy
1: atento.
0: Pensé que se nos había cortado la comunicación. Una de las cirugías que se realizan en Interclínica Los Leones es la cirugía de rodilla, ¿cierto? ¿En qué consiste y qué tipo de pacientes pueden beneficiarse con este procedimiento?
1: Así como te comentaba, Mauricio, el tema, por ejemplo, de lesiones meniscales, hoy por hoy ya hay un gran número de lesiones del menisco que no se operan. Hay algunas exclusivamente. Hoy por hoy la premisa es salvar al menisco, porque es un elemento biológico, es un fibrocartílago que le da estabilidad a la rodilla, es un amortiguador y además distribuye las cargas cuando caminamos o cuando hacemos deportes.
0: Claro.
1: Y ahí manejamos una serie de técnicas en la clínica que son, partiendo con tratamientos médicos y el gran equipo de rehabilitación que tiene la clínica, a cuando llegamos a un proceso quirúrgico en que tratamos más que sacar parte del menisco o la totalidad, de suturar los meniscos. Y hay varias técnicas interesantes que la clínica sí maneja en su grupo de trabajo de rodillas.
0: Perfecto.
1: En cuanto a las inestabilidades,
0: ¿ya?
1: Muchos deportistas, sobre todo hoy por hoy, que las mujeres han integrado deportes de contacto, tanto en rugby, fútbol, vóley, básquet, que necesitan mucha precisión, carreras, saltos, giros. También tenemos todo el material correspondiente para resolver las inestabilidades, sobre todo las lesiones que te mencionaba del ligamento cruzado anterior, el ligamento colateral externo o el interno.
0: Perfecto.
1: Y muchas veces también desinserciones. Se sale el menisco de su raíz, de su punto de anclaje en la tibia. También tenemos esas técnicas y nos ha dado un resultado muy satisfactorio.
0: Ok. Doctor, pasemos al manguito rotador, que también es un tema que he escuchado bastante hablar del manguito rotador. ¿Qué es? ¿Cuáles son las lesiones más frecuentes? ¿Y cómo puede darse cuenta, cierto, una persona de que podría tener un problema en esta zona? El famoso manguito rotador.
1: Mira qué interesante, la población de la quinta región y sobre todo lo que está alrededor de nuestra clínica, la clínica Los Leones, de gran experiencia e importancia en la localidad, tenemos una población que fundamentalmente es trabajadora, de mucho trabajo, tanto resaltando la dueña de casa,
0: claro,
1: los recolectores, el trabajador de la empresa, y se empeñan mucho esfuerzo. El manguito rotador, en definitiva, es un anclaje como una grúa que a uno le permite elevar el brazo fundamentalmente y girarlo. Y se compone de cuatro tendones, que son el supraespinoso, el infraespinoso, el subescapular y el redondo menor. Entonces actúa como una alfombra, a diferencia de los tendones de la mano, que son lineales, son como tallarines, entre comillas.
0: Perfecto.
1: En el hombro no, es una alfombra. Y puede recibir y puede producirse tanto inflamaciones como roturas parciales o totales del hombro en el manguito rotador. Técnicas para eso, para poder resolverlo cuando ya está roto, tanto abiertas como artroscópicas.
0: ¿Sí?
1: La verdad es que ha dado también un muy buen resultado. Y la gente, a diferencia de la rodilla que es más chillona, en el hombro deja pasar mucho tiempo en poder consultar y resolver ese problema. Entonces una lesión pequeña se convierte en una gran lesión y más difícil de resolver, pero también estamos preparados para ello.
0: ¿Esto va de menos a más, doctor?
1: Va silenciosamente de menos a más. Y el dolor generalmente es esporádico, se presenta con algunas puntaditas o una limitación franca de poder mover la extremidad. Por eso es importante consultar a tiempo.
0: Doctor, ¿quiénes son los que generalmente sufren más de este manguito rotador? Porque me da la sensación de haber escuchado, por ejemplo, a personas que manipulan maquinaria pesada, camiones, buses, que generalmente se quejan mucho del manguito rotador. ¿Ellos están más expuestos a este tipo de personas, o esto puede pasar desde una dueña de casa a cualquier persona, hasta una persona que trabaja, por ejemplo, en una oficina?
1: Afecta tanto personas jóvenes como mayores, y en las personas juveniles o adultos jóvenes se han integrado mucho a la práctica deportiva, así como los mayores también, y van al gimnasio, por ejemplo,
0: claro,
1: y trabajan todo un área que es de carga, hacen pesas, elástico, perfecto, levantan y hacen ejercicio específico.
0: Ahí se produce la lesión.
1: Si no están bien educados en la forma como hacer el ejercicio, se daña el manco rotador. En el área de recolección de productos de frutícolas, en los choferes, en los trabajos de carga, también se daña el manguito rotador.
0: Los que cargan y descargan.
1: Los tendones que te mencioné pueden tanto inflamarse como romperse.
0: Perfecto. O sea que es un tema serio ese del manguito rotador.
1: Es serio porque te incapacita, y la verdad es que para la vida de relación diaria tuya, en lo que haces el día a día, en la relación con tus hijos, en tu casa, tu familia, claro, en el trabajo, te va limitando.
0: Mira, qué interesante. Doctor, ¿cuándo una lesión del manguito rotador puede manejarse con tratamiento, y cuándo es necesario considerar una cirugía, por ejemplo?
1: La cirugía dirigidamente es cuando uno evalúa al paciente, le pide algunos exámenes, sobre todo ecografía, escáner y resonancias magnéticas, que contamos con ello en la clínica Los Leones.
0: ¿Ya?
1: Podemos en sí evidenciar la lesión, el lugar, el tamaño y qué tipo de tendón se dañó. Y eso es, varía la técnica en la cual se resuelve en el hombro. Entonces, es muy importante a tiempo tomar las consideraciones de consultar.
2: Doctor, con respecto al proceso de recuperación después de una cirugía de rodilla o de manguito rotador, ¿qué importancia tiene la rehabilitación? Porque me imagino que también es todo un tema eso. Hay que comenzar prácticamente casi desde cero, ¿no?
1: Toma tus palabras, es todo un tema. Y contamos con un equipo en rehabilitación en la clínica que es fantástico. La verdad es que la forma de también abordar la rehabilitación ha cambiado mucho. Antes era muy estática, entre comillas. Ahora es muy dinámica, es versátil. Las personas ya pueden empezar a movilizarse, pueden hacer cosas en su casa, en la vida diaria, en la calle, en su trabajo, y a la par ir haciendo la rehabilitación. Y después de la rehabilitación, en el ámbito deportivo, por ejemplo, hay una etapa que se llama reintegro deportivo. Claro. Todo es dinámico, haciendo ejercicio, no quedándose sentado en la silla de la casa.
2: Mire, súper importante eso que usted acaba de señalar, para quienes quizás están a las puertas también por ahí de alguna intervención, sobre todo de estos temas que tienen que ver con la rodilla o con el manguito rotador. Doctor,
1: el trabajo nuestro en la clínica es individualizado. Mucha gente se queja que cuando van a ciertos centros médicos hay algunos profesionales en diversas áreas que se dedican a la par a tratar por lo menos 5 o 10 pacientes a la par. Aquí es individual y es dirigido y preocupado para que el bienestar sea óptimo.
2: Perfecto. 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Me imagino que pueden agendar por la página web o en el call center, en el número que todos conocemos. 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
1: Tal cual. Debo resaltar que la clínica Los Leones cuenta con equipos modernos, un grupo de trabajo completo, médico, kinésico y enfermería importante. Tenemos los pabellones quirúrgicos equipados a gran nivel y sobre todo esto se trabaja a dirección con la gerencia de la clínica, siempre la preocupación en definitiva en el conjunto del bienestar y el cuidado de los pacientes. Así según en la vida cotidiana del día a día, como también en el ámbito deportivo y laboral. 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
2: Estamos conversando con el doctor traumatólogo Juan Pablo Toledo. Yo, doctor, me quería colgar un poquito de lo deportivo. Los deportistas amateur, ¿son los que generalmente llegan con este tipo de problemas, por ejemplo, en la rodilla?
1: Sí, los deportistas amateur, en general, la energía que le ponen a nivel amateur es un poco diferente a nivel profesional. Me refiero a una misma energía, la preparación muscular del cuerpo en el amateur es muy distinto al profesional. Entonces las lesiones son muy al alcance del día a día. Las mujeres están cumpliendo una labor fantástica en el deporte, sobre todo de contacto, pero hormonalmente y el desarrollo muscular es un poquito más lento. No quiero decir con ello que son más malas, hay mujeres que son muy buenas en el deporte, pero requieren de un trabajo más dirigido. El equipo de rehabilitación de la clínica cuenta con unos programas para poder rehabilitar y prevenir el tipo de lesiones, tanto en el tratamiento cuando ya está la lesión, como para prevenir antes de que ocurra. Entonces, en ese sentido, la preparación en el amateur tiene que ser un poquito más complementado con la dirección médica del kinesiólogo, el TENS del equipo. Y en definitiva, el entrenador va a estar más tranquilo y va a contar con sus jugadores.
2: Claro que sí. Bueno, doctor, podríamos hablar durante toda la mañana de lesiones.
1: Infinito.
2: Pero yo lo quiero dejar invitado para que en una próxima oportunidad podamos seguir conversando de esto y otros temas que están ligados también a hombres y mujeres que hoy, a nivel de todas las edades, están haciendo actividad deportiva en distintos escenarios, ya desde el uso de la bicicleta, atletismo,
1: la caminata, el trekking.
2: Exactamente, y eso, o sea, la actividad deportiva es buenísima para quienes nunca lo han hecho y quizás después de los 40 o 50 comienzan a tomar la actividad física como parte de una mejor calidad de vida, que siempre sí. Es bueno, nunca es tarde, pero siempre hay que tomar algunos recuerdos.
1: Tal cual. La clínica nos preocupa eso y encantados los vamos a recibir. Agradezco tu atención, Mauricio. Ha sido un momento importante de poder resaltar algunas lesiones y la prevención de ello. Y la clínica, te reitero, cuenta con todos los elementos para poder recibirlo y darle la atención propicia.
2: Bueno, doctor, un placer haberlo tenido acá conversando con nosotros. Le robamos estos minutitos porque creemos que era necesario hablar de estos temas que hoy son parte de todos los chilenos, de toda la edad, ya no solo de jóvenes que hacen deporte, sino que también de personas mayores, de adultos, y de todo lo que tiene que ver, ¿cierto?, con la forma y la manera de poder cuidarnos también respecto de las rodillas, del manguito rotador, que pareciera ser como algo, no sé, tan simple, y no lo es, todo lo contrario.
1: No lo es. Para mí un placer, te agradezco mucho y te mando un gran abrazo.
2: Gracias, doctor. Igualmente, que esté muy bien, ¿eh? Muchas gracias. Buenos días, gracias, que tenga un buen fin de semana.
1: Igual.
2: Ahí estaba.
0: El doctor Juan Pablo Toledo, traumatólogo de Clínica Los Leones, conversando con nosotros en los micrófonos de la radio. Usted puede escuchar esta entrevista a través de nuestro portal. 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Nos vamos a ir a la pausa, no te separes de nuestra sintonía, ya estamos de regreso.
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Debo saber qué es el amor, algo menos así, un clásico que no puede faltar en la programación de la comunidad de la mañana en directo, una gentil presentación a esta hora en el segundo bloque de nuestros buenos amigos de Farmacia Tamanaco. 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Ya. Oiga, ¿qué le pareció la conversación ahí con el traumatólogo? Entretenida, ¿eh? Creo que nos dejó bien orientados respecto de este tema, que habla un poquito del tema de las rodillas y del manguito rotador. Bueno, cuando uno está con unos kilitos de más y comienzan las rodillas ya a pasarnos la cuenta, nos dicen ahí, bueno, lo primero también es bajar algunos kilitos para que comience a disminuir ese malestar en las rodillas, pero lo más importante es que se asesore con un profesional, y en materia de salud, ahí en Clínica Los Leones está Juan Pablo Toledo, que es traumatólogo de profesión, que lo va a orientar y lo va a llevar, ¿cierto?, por el camino correcto para que esos malestares también vayan desapareciendo. Súper importante, ¿eh?, lo que acaba de señalar ahí el doctor hace un ratito atrás. El manguito rotador, muchas veces los jóvenes que van a los gimnasios y no saben la postura de un ejercicio porque lo ven a través de estas páginas de las redes sociales. Tienes que hacer este ejercicio 30 veces y después este ejercicio 30 veces y va a tener así unos brazos fornidos y una cintura como muchos quisieran. En poco tiempo, en un mes va a estar espectacular. No. O algo tan simple, por ejemplo, como para una dueña de casa. Cuando se acabó el gas. Y si usted vive en un departamento, en un cuarto, en un quinto piso, y tiene que bajar con el cilindro de gas, vacío a lo mejor no es tan cómodo, pero cuando viene llenito, bueno, la fuerza, una mala postura al momento de cargar, ¿cierto? Estos cilindros que, aparte de que cuando van llenito pesan 15 kilos más, la incomodidad también y la forma de poder tomarlo puede generar lesiones en el manguito rotador, o en las rodillas, o en la cintura. Por eso es importante visitar y hacerse un buen chequeo médico. 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

0: Bien, estamos de regreso aquí en Radio Observador. Tenemos un tema bastante delicado, bastante importante, que queremos conversar directamente con el director regional de DAEM, ¿cierto? Porque este es un tema que le afecta a toda la provincia de Quillota en el fondo. Director, ¿cómo está? Muy buenos días, ¿cómo le va?
1: Buenos días, Raúl. Muy buenos días. Gracias por el contacto. Y la verdad, sí, que importante a veces discutir estos temas, sobre todo lo que significa hoy en día el uso de las redes sociales y la importancia de comunicar de manera adecuada situaciones que pueden ser delicadas.
0: Así es, vamos a poner en contexto a nuestros auditores. Ajá. Estamos con el director del Departamento de Educación Municipal de La Calera, Eduardo López, que nos va a contar sobre una denuncia que hizo el Liceo Pedro de Valdivia, a nombre de, yo diría, de todos los colegios, a nombre como de todos los colegios, porque ha surgido una cuenta de Instagram que lograron detectar, ¿no? Que está difundiendo actos privados de alumnos, los expone también a daño emocional, ¿cierto? Cuéntenos primero, ¿cómo llega esta información?
1: Mira, la verdad es que evidentemente que hay personas que al verse afectadas dentro de una comunidad y se enteran de esta situación, en particular en el liceo, ¿no es cierto?, ponen a disposición del equipo directivo algunos pantallazos donde se referían a situaciones que afectaban a funcionarios y también a estudiantes, ¿ya? Y en esta de esta manera, entonces ellos toman la decisión primero de hacer un comunicado a los apoderados, padres apoderados del propio liceo, ¿no es cierto?, invitándoles a poder hacer uso correcto, no solamente en términos de las redes sociales, sino de los conductos que existen, para los protocolos que existen, para poder, en caso que existiese alguna situación de vulneración de derechos, dirigir a las personas correspondientes y bajo los cuidados correspondientes este tipo de relatos. Porque en este tipo de situaciones, fíjate que hay dos dimensiones que son bien importantes tomar en consideración. El primero de ellas es que en muchos casos este tipo de espacios se usan para levantar calumnia. Exacto. O para tergiversar muchas veces la verdad, ¿sí? Y afectar a personas, funcionarios, estudiantes, padres, apoderados. Pero por otro lado, también podría darse que una de estas situaciones fuesen reales. Uh-huh. Y como estos espacios no son espacios serios ni bajo conductos regulares, estas situaciones que a lo mejor alguien expresa en este lugar podría quedar sin la atención necesaria y debida. Por eso la escuela en general, en el liceo y en todos los colegios, hoy en día la ley nos mandata a tener no solamente protocolos, sino equipos especializados para poder atender a los estudiantes que de alguna manera han sentido que han sido vulnerados sus derechos y que necesitan expresarlo. Por ejemplo, en particular el Liceo Valdivia cuenta con psicólogos, asistentes sociales, encargado de convivencia, inspectores de tránsito y en realidad cualquier
0: profesor con PIE también, ¿cierto?
1: El programa de integración escolar, fonoaudiólogo, terapeuta, educadora, que cualquiera de ellos está capacitado para poder recepcionar algún relato en la medida que los estudiantes que necesiten hacerlo. A mí la verdad es que, como te digo, me preocupan estas dos dimensiones. Por un lado, ¿no es cierto? Que esto se puede prestar para poder levantar alguna calumnia o alguna mentira hacia una persona, hacia otra persona, un compañero de curso, un papá, un apoderado, un funcionario, pero también podría alentar a alguien a confesar algo y nosotros, al esto ser un espacio
0: bajarle el perfil,
1: de alguna manera, no tomarle la atención que requiere.
0: Claro, director, entonces, pero porque estas cuentas se dan, ¿no? Y aunque se cierre una, aparece otra, y es algo que se está dando en los tiempos de hoy día, donde todo está tan disparado, ¿cierto? No hay una regulación. Entonces, lo que pueden hacer los colegios acá, en este caso, aunque se pueda cerrar esta cuenta, va a aparecer otra. Entonces, como usted dice, lo que pueden hacer es difundir, digamos, o hacer una charla a los apoderados. ¿Qué se puede hacer en este sentido?
1: Sí.
0: para educar, digamos.
1: Exacto. Bueno, tú acabas de decir el verbo que a lo mejor entrega una solución ética a lo que estamos viviendo hoy en día, no solamente en las instituciones públicas, uh-huh. o sea, de educación pública, sino también en las privadas, las subvencionadas, y también en general en la sociedad. Uh-huh. Es cómo estamos usando las redes sociales. Uh-huh. ¿Cuánto tiempo, no es cierto, nuestros hijos están siendo influenciados por las redes sociales? Y esa es una discusión muy potente que nosotros como padres, apoderados, tutores, tenemos que dar. Porque hoy en día, fíjate que nuestros hijos, nuestros estudiantes, están interactuando más tiempo con un desconocido, conocido o desconocido, pero por lo general me refiero a no tener una relación profunda. Uh-huh. Ya, muchas más horas con una persona, hace un juego con una relación superficial, que con las propias familias. Sí. Y eso es muy grave. Eso es muy grave porque estamos dejando, perdiendo espacios donde la influencia de hoy en día de lo que significa la familia, el papá, ¿no es cierto?, la abuelita, los hermanos, ha perdido un espacio de formación. Entonces, en vez de formarlos, las redes sociales, ¿qué hacen? Deforman. Claro. Deforman a los, creando estereotipos, creando algunas
0: es como la vida de sueño que sale en Instagram. Exacto. Todos se comparan con la vida que lleva tal persona, y la vida de 15 minutos, digo, o sea, de 15 segundos que subió, pero no cuenta todo lo demás. Entonces la gente, los niños, estudiantes, se comparan con lo que subió tal persona. Y además, director, esto también va para los padres, ¿no? Es como directamente a los padres que no se sientan seguros que el hijo pasa todo el día en la pieza, está súper tranquilo, no sale, pero a lo mejor está en quizás qué parte dentro de las redes sociales, que puede viajar por todos lados, por el mundo.
1: Sí, tú lo dices muy bien lo que señalas, porque, insisto, ¿a quién le estamos dejando la formación de nuestros hijos? ¿A quién se lo estamos diciendo? Porque en realidad ellos pasan mucho tiempo en esto. Fíjate que hay un estudio que se hizo en Europa hace el año 2025. Uh-huh. Que señalaba que alrededor, mira el dato que te voy a dar, en uh-huh. Europa, alrededor de 7.500 fallecimientos de jóvenes uh-huh. estaban relacionados con alguno de estos desafíos de internet que salen en las redes sociales. 7.500.
0: Tremenda cifra.
1: Sí. Entonces, en Chile también hemos tenido casos de muerte de jóvenes, ¿no es cierto?, y niños, tratando de imitar ciertos desafíos que salen en las redes sociales. A ese nivel están expuestos nuestros chicos. Entonces, las redes sociales no son espacios creados para niños y jóvenes. Uh-huh. No están hechos para eso. Hoy en día Francia, ¿no es cierto?, ya avanzó en una legislación donde imposibilita que los menores de 14 años tengan redes sociales. Y hay varios países en el mundo, ¿no es cierto?, que están avanzando hacia la misma legislación, ya porque las redes sociales no están hechas para los niños, no están hechas para los adolescentes.
0: Exacto, porque si a nosotros nos impactan ciertas cosas, me imagino un cerebro que está en formación.
1: Tú lo has dicho.
0: Que está en formación y que, ¿cierto?, y que al ver todo esto, cómo está funcionando por dentro, es impactante.
1: Exacto, entonces hoy en día tú tienes a chicos que les importa quizás más un like de un desconocido, ¿sí? Uh-huh. Que a lo mejor la felicitación de su propia mamá o el beso de su propio papá, ¿me entiendes?
0: Claro.
1: Se están más preocupados de cuántos likes tengo por hacer lo que hice o el video que subí. Entonces, ahí hay una tergiversación de la realidad muy compleja. Cuando salen este tipo de páginas, ¿no es cierto?, que se llaman confesiones, uh-huh. que así les dicen, y que puede escribir lo que sea, y la persona que está detrás de la creación de este espacio es generar, ¿no es cierto?, atención en su espacio, los likes, ¿no es cierto?, uh-huh. a costa de que cualquier persona, otra persona, su prójimo, un compañero, quien sea, uh-huh. se pueda ver afectado por los comentarios.
0: Director, esto es muy importante. Es que es muy importante lo que se está diciendo, porque es como la cultura de qué es lo que más vende. ¿Y uh-huh. qué es lo que más vende? Cuando reclaman, cuando suben mensajes de odio, cuando pasan vergüenza. Ahí es como que todo el mundo quiere ver qué es lo que está pasando y gana más like. Entonces, como decirle a los niños, no sean tontos, no se metan en el juego de esa persona que creó esto.
1: Exacto, porque hay una distorsión ahí, hay una distorsión, hay un hay algo que está mal formado al hacer este tipo de cosas, porque yo, una persona que ha sido, ¿no es cierto?, educada o ha propendido recibir valores y formación de parte de su familia, uno lo primero que entiende es que no debe pasar a llevar al otro, que no debe dañar al otro, ¿me explico? Sin embargo, insisto, por esta popularidad instantánea que hoy en día ofrecen las redes sociales, podemos encontrar gente que está dispuesta a hacer, a afectar a los demás sin ningún inconveniente, y eso está muy mal, y eso está muy mal, y de todas maneras hay que corregir, y eso requiere mucha educación, pero no educación quizás tanto de los mismos niños, sino educación también de los padres,
0: sobre todo.
1: ¿Cuántos padres? Y entiendo que todos nosotros a veces llegamos muy cansados del trabajo y lo único que queremos es descansar nosotros también, pero ¿cuántos padres utilizan la pantalla para calmar a su hijo?
0: Sí.
1: ¿Entiendes cuántas veces un niño está tiene alguna necesidad de expresar algo y en vez de dejarlo que lo exprese, nosotros le pasamos una pantalla para que se tranquilice? Entonces, lo que estamos condicionando en su mente, al final, esta capacidad de que el cerebro llegue a entender de que las emociones que yo siento se regulan mediante el uso de una pantalla, es súper complejo. Entonces, mi consejo es, evidentemente, los niños y adolescentes de hoy son nativos tecnológicos, son nativos de la ultraconexión, de la hiperconectividad. Pero nosotros tenemos que generar el espacio de sacarlos de ahí, pero a cambio de algo. Hoy en día no basta con decirle al chico, mira, ¿sabes qué? Pásame el celular y no vaya a tener toda la tarde el celular. Probablemente este niño, este adolescente, no sepa muy bien cómo entretenerse o manejarse sin
0: el celular.
1: Sin el uso de
0: pero es muy bueno el sistema, es muy bueno lo que se implementó de dejar los celulares ya en recepción, no sé, con estas cajitas. Claro, eso es un avance, director.
1: Por supuesto. Ahora, ¿qué es lo que tienen los estudiantes cuando les quitamos el celular? Los concentramos en la clase. Uh-huh. Tienen juego, en el recreo, todo. Pero cuando un papá le quita el celular al hijo y le dice, bueno, te lo quito, uh-huh, pero el niño va a decir, bueno, ¿qué me da a cambio? O sea, claro, ¿qué vamos a hacer?
0: Ahí habría que negociar, digamos.
1: Más que negociar, uh-huh, y también negociar, por supuesto, uh-huh, es decirle, bueno, ¿sabéis qué, hijo? Hoy día vamos a guardar el celular porque uh-huh, vamos a ir a caminar. Hoy día vamos a guardar el celular porque a lo mejor vamos a ver una película juntos. Hoy día vamos a guardar el celular porque vamos a jugar naipes. Hoy día vamos a guardar el celular porque quiero conversar contigo. Hoy día, me explico, ¿no?
0: Es muy buen punto, porque no es como decirle, ya, deja el celular de lado y arréglate con lo que
1: sea. Exacto. Porque, y quédate sentado ahí tranquilo.
0: Claro, porque aparte que los hijos están viendo el ejemplo. Por ejemplo, no, deja el celular de lado, pero sin embargo la mamá y el papá pasan todo el día con el celular también.
1: Exacto. Entonces hay que resguardar ciertos espacios. Siempre hay que resguardar espacios donde no estén presentes las pantallas. Cuando nos sentamos a la mesa, es simple, sentémonos a tomar once, almorzar sin celular. Los niños es súper importante, y esto está muy estudiado, a nivel neurológico está muy estudiado, que los niños por lo menos una hora o dos horas antes de comenzar a dormir, ellos deberían estar separados de las pantallas. Entonces, uh-huh, muy mala estrategia que el niño se vaya a dormir con el celular o el adolescente se vaya a dormir con el celular. Muy mala estrategia.
0: ¿Director?
1: Lo que tenemos que hacer todo es dejar un lugar en la casa donde a las 9, 8:30 de la noche se dejen todos los celulares.
0: Director, entonces el Liceo Pedro de Valdivia tomó como la vocería en este tema, uh-huh, al hacer esta denuncia. ¿Qué es lo que viene ahora? ¿Cuáles son los pasos? Porque sí, ya se hizo público, ¿cierto? ¿Y qué es lo que van a hacer ahora?
1: Bueno, creo que lo importante de y también usted como medio de difusión, ¿no es cierto?, es generar un espacio de discusión dentro, en este caso, dentro del sistema educativo de Calera, ¿no es cierto?, que habla acerca de lo peligroso que son estas páginas. Nosotros hoy en día en el Liceo Pedro Valdivia los equipos de convivencia se han encargado de conversar con los estudiantes, han reflexionado respecto a lo peligroso que son este tipo de páginas, han reflexionado respecto al buen uso de las redes sociales y han reflexionado respecto al respeto y el trato hacia los demás. ¿Qué viene ahora en términos de, uh-huh, de la investigación propiamente tal? Una vez puesto en la fiscalía, si existen responsables. Hoy en día la normativa de convivencia escolar se amplió, uh-huh, hoy en día no solamente se puede sancionar aquellas faltas que se cometen en horario y dentro del establecimiento, sino aquellas que también se hacen por el ciberespacio. Ya. Probablemente, si es que se descubre, va a haber alguna sanción, pero más que la sanción, la verdad es que lo que a nosotros nos interesa siempre como sistema público es poder enmendar el rumbo de aquellos estudiantes, ¿no es cierto?, que cometen este tipo de actos y hacerlo entender, porque ahí está la ganancia social de la educación, ¿no es cierto? Es poder corregir estas conductas, claro, que necesitamos que se hagan para que

0: todas las relaciones sean un aporte entre los pares.
1: Muchas gracias, director Eduardo López, director del Departamento de Educación Municipal, frente a este peligro que revierte para todos los alumnos estas páginas de Instagram donde se humillan, se hacen pasar vergüenza. Exacto. Suben contenido explícito algunos. Entonces hablábamos que el Liceo Pedro de Valdivia puso la denuncia y vamos a ver qué es lo que pasa más adelante. Así que le agradezco el contacto, director.
0: Gracias a usted por el tiempo que nos da de hablar de repente estas cosas que son tan importantes.
1: Exacto. Sin lugar a dudas. Muy buenos días, que esté bien, buenos días, hasta luego. Chao. Bueno, nos vamos a ir una pausa después de este interesante tema y volvemos.

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Si bien las recientes lluvias y eventos meteorológicos extremos registrados en la zona norte del país, en territorios donde este tipo de fenómenos no es habitual, vuelven a poner el foco en la preparación de las comunidades, municipios y el Estado frente a las emergencias. Para Alfonso Kaiser, experto en gestión de riesgos y académico máster de la Universidad de los Andes, la clave está en contar con planes de gestión de riesgos de desastres elaborados con anticipación y no reaccionar así cuando la emergencia ya está en desarrollo. Lo más importante es tener un plan precautorio, explica el profesional. A su juicio, tomar decisiones durante una emergencia implica hacerlo con premura, falta de información e incertidumbre, lo que aumenta la posibilidad de cometer errores. Además, advierte que la falta de preparación puede tener consecuencias directas sobre la población. Puede costar vidas, dinero, afectar la infraestructura y también la conectividad. Señala por ello que plantea que los municipios deben contar con planes de respuesta para distintos escenarios de desastre y evaluarlos periódicamente. A ver, ¿Chile, un país que enfrenta constantemente emergencias? Sí. Chile está expuesto a múltiples amenazas naturales, como terremotos, inundaciones, incendios forestales y cada vez con mayor frecuencia, eventos meteorológicos extremos. En este contexto, la gestión de riesgo de desastre requiere un trabajo profesional y sistemático que permite identificar, evaluar los riesgos, establecer estrategias de respuesta, elaborar planes y posteriormente evaluar su funcionamiento. Todo esto tiene que ser previo al problema, porque si no, voy a estar improvisando, sostiene el académico de la universidad. Finalmente, el experto destaca que la preparación debe considerar incluso escenarios poco habituales, como los recientes eventos meteorológicos extremos en el norte de Chile. Cuando te preocupas de lo peor que puede pasar, todo lo que ocurra ya lo vas a tener previsto. Para Kaiser, fortalecer la gestión de riesgo antes de una emergencia es fundamental para que las autoridades puedan responder de manera rápida y efectiva y sobre todo proteger a la población. Importante, ¿eh? Siempre han dicho que prevenir es mejor que curar. Y en este caso, bueno, todos estos eventos naturales dejan de manifiesto muchas veces de que una, dos, tres, cuatro, diez, veinte veces van a seguir pasando, quizás no de la misma forma tan periódica, pero sí de manera habitual, por definirlo de alguna manera, que cada cierta cantidad de años este tipo de fenómenos afecta a estos lugares que, bueno, ya lo hemos dicho anteriormente, no están preparados y que ante una emergencia de esta característica complica no solo a las autoridades, sino que también a las personas que viven en este entorno. Ojalá se pueda hacer un trabajo ahí mancomunado, autoridades, en fin, todo lo que permita abordar este tema de prevenir y de generar las condiciones en caso de un terremoto, qué hacer en caso de un incendio de grandes proporciones, qué hacer, dónde ir, de qué manera sentirse protegido en el caso de aluviones y lluvias con estas características que también pasan a ser destructivas, qué hacer, dónde protegerse, resguardarse y sentirse preparado para enfrentar cada uno de estos fenómenos naturales que nos van a estar acompañando seguramente por muchos años más. Son exactamente las 11 de la mañana con 44 minutos. Nosotros seguimos avanzando camino hacia el mediodía.

0: juega Unión en La Calera este fin de semana. Y bueno, yo le iba a hablar del movimiento que hay al interior del gobierno. Renuncian algunos, llegan otros. Según información en La Moneda, ya se conoce quién reemplazará como ministro del deporte a Natalia Ducó, cuya renuncia se confirmó la noche de este jueves, quien estaría ahí tomando las riendas del Ministerio del Deporte. Sería Francisco Riveros, abogado y ex gerente general del Club Deportivo Palestino. El jurista es independiente y ya se encontraba trabajando para el gobierno. Incluso era el representante del presidente José Antonio Kast en el comité del Plan Auditoría Total. En tanto, como sucesor del también renunciado subsecretario de Deporte, Andrés Otero, asoma el nombre de Sofía Rengifo, quien se ha desempeñado como directora del Instituto Nacional del Deporte, IND, y fue candidata a diputada por el distrito número 14. Bueno, ya lo sabe, Francisco Riveros, de profesión abogado y ex gerente general, sería quien toma las riendas de el Ministerio del Deporte en reemplazo de Natalia Ducó. Vamos a conocer las informaciones, el adelanto, cuando ya faltan 9 minutos para el mediodía, junto a Milena Rojas, de lo que se viene luego a las 12:30.
1: 12:30 entonces, informa todo. Aprueban la extradición desde Colombia de un peligroso imputado de homicidio de un compatriota en La Calera. Un hombre fue detenido también en la comuna de La Calera luego de una denuncia por violación. Gracias a las cámaras de vigilancia se pudo hacer su seguimiento y lograr su captura. Denuncian una cuenta de Instagram que difunde actos privados de alumnos en La Calera. 55 personas de Quintero y Puchuncaví se certifican en curso OS10 y anuncian nueva feria laboral. San Luis empató anoche como local ante Deportes Temuco y se mantiene en zona de liguilla en Primera B. Sin margen de error y con la necesidad de ganar, Unión La Calera visitará a Ñublense en Chillán este domingo. Nueva feria minorista de La Calera tendrá 812 módulos y una versión moderna, con una inversión también superior a los 1.500 millones de pesos. En Quillota, Escuela Nuestro Mundo logra segundo lugar nacional en concurso medioambiental. Los detalles de estas y más noticias en breve en Informa Todo.

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6: Se comunica el sensible fallecimiento del señor Alejandro II Soto Meneses. Sus restos son velados en el pasaje Caleuche, 1120, población Antumapu de Quillota. Hoy viernes a las 12:30 horas será trasladado y sepultado en el cementerio municipal del Cerro Mayaca en Quillota. Comunicamos el sensible fallecimiento del señor Miguel Alán Pizarro González. Sus restos son velados en Flor del Inca, número 1183, Germán Riesco, Quillota. Hoy viernes a las 14 horas se oficiará una misa por su descanso en la parroquia Santa Teresita del Niño Jesús, sector La Saíd. Posteriormente será trasladado y sepultado hasta el cementerio municipal del Cerro Mayaca. Finalmente comunicamos el sensible fallecimiento del señor Luis Alberto Olivares Soto. Sus restos están siendo velados en Pedro Aguirre Cerda, número 7, Cerro Mayaca, Quillota. Mañana sábado, en horario por confirmar, sus restos serán trasladados y sepultados en el cementerio municipal del Cerro Mayaca, en Quillota.
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bien, ya estamos de regreso para continuar con ustedes compartiendo esta programación de la Comunidad de la Mañana en directo. Oiga, los diputados alertan sobre el posible mercado ilegal de monitores de glucosa robados y piden investigar al Ministerio de Salud. Los diputados de la Comisión de Salud de la Cámara solicitaron al Ministerio de Salud poder investigar la sustracción de insumos médicos desde la red pública y su eventual comercialización en el mercado ilegal, luego de conocerse antecedentes sobre el robo de sensores y monitores de glucosa destinados a pacientes con diabetes. La ofensiva fiscalizadora fue impulsada por los diputados Macarena Santelices, Roberto Arroyo y Catalina del Real, luego de que un reportaje del canal Chilevisión diera cuentas de que estos dispositivos estarían siendo desviados para su venta clandestina y utilizados, entre otros fines, para el control de peso y rendimiento deportivo. En ese contexto, Santelices acudió hasta el Ministerio de Salud y pidió que la cartera entregue antecedentes con carácter de urgencia durante la próxima sesión de la Comisión de Salud. Hemos venido hasta el MinSal para que el día martes en la comisión se nos informe en carácter de urgencia la situación que están enfrentando las redes asistenciales a lo largo de Chile. La parlamentaria planteó además sus dudas respecto de la magnitud que podrían tener estas sustracciones. Hoy son los medidores de insulina, que no sabemos si es un verdadero cartel frente al robo de la glucosa, medicamentos, insumos que podría o que día a día sufre la red asistencial, y como diputados tenemos todo el deber de llegar hasta las últimas consecuencias, señaló. En el oficio dirigido a la ministra de Salud, Santelices solicita información sobre robo, hurto y sustracciones registrados durante los últimos 5 años en hospitales, CEFAM y otros establecimientos de la red pública. El documento advierte que los antecedentes conocidos podrían no corresponder únicamente a hechos aislados, sino a episodios reiterados que involucran medicamentos, dispositivos médicos, equipamiento clínico e insumos adquiridos con recursos públicos. Mira, hasta donde ha llegado hoy esto de que desaparezcan medicamentos, insumos, que sobre todo en el sistema público son requeridos con frecuencia, y que muchas veces cuando los pacientes llegan no hay. Y aquí hay todo un tema que tiene que ver precisamente con estas personas que dependen, ¿cierto?, de estos medicamentos o de estos monitores que permiten mantener controlada su salud, ¿cierto?, que es un tema importante y que son atendidos en los centros de salud pública en nuestro país. Bueno, esperemos que se pueda determinar con una investigación rápida cuál es el problema o lo que está produciendo que de la noche a la mañana desaparezcan estos monitores de glucosa que han sido robados, y están pidiendo investigar más a fondo al Ministerio de Salud Pública. Sigue cayendo nieve en algunos sectores cordilleranos de nuestro país, en Farellón. Recuerde que si usted va a visitar estos sectores cordilleranos, el uso de cadenas se recomienda considerablemente. Recuerde usted lo que ha pasado por ahí, han salido algunos videos en las redes sociales de algunos vehículos que tratan de subir y han generado choques por alcance, vehículos que pierden, bueno, los conductores el control de sus vehículos, que no es la idea, ¿cierto? Usted va a pasar un momento grato junto a la familia. Bueno, tome todos los resguardos y el uso correcto de cadenas para que pueda subir con total tranquilidad y seguridad. Nos vamos a la música y ya estamos de regreso.

bien, vamos a ir con la canción que marca la jornada, con la canción del día de hoy, viernes, que amerita un poco esperando la lluvia, ¿cierto? Sobre todo en esta época donde ya estamos a mediados de agosto, en este día 14, viernes 14. Recuerde que las lluvias nos van a acompañar durante todo este fin de semana. 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Vamos a hablar de una canción que, si bien marca el año 1991 e incluida en uno de los álbumes de gran éxito de esta banda, November Rain de Guns N' Roses, es una imponente, diría yo, balada épica de más de 8 minutos, compuesta por Alex Rose. La letra aborda la pérdida, el dolor y la necesidad de sanar en el amor, usando la lluvia como metáfora de la fría realidad de la soledad. Su icónico video también muestra una boda que termina en tragedia. Alex comenzó a darle forma a la melodía en el piano en el año 1983, buscando un sonido clásico influenciado por Elton John. La inspiración lírica se vincula a su tormentosa relación con Erin Everly y al cuento corto que le da vida, por supuesto, a la letra de esta canción. Combina la delicadeza de arreglos de piano y cuerdas con la fuerza del hard rock y los solos legendarios del gran Slash. Los invito a escuchar en la comunidad de La Mañana en directo este éxito de Guns N' Roses, Lluvia de Noviembre, en la comunidad de La Mañana en directo.

gracias por haber estado compartiendo con nosotros esta jornada de día viernes 14. Nos vamos. Agradecemos el hecho de que haya estado en nuestra sintonía. La invitación es para que sigamos conectados a través del 105.5. Les recuerdo que ya luego llega Milena Rojas con todas las noticias a las 12:30 y luego a las 13 horas Radiograma con las noticias de Bio Bio. A las 14 horas Ricardo Maturana nos acompaña con Pulso Deportivo y de la manito a eso de las 15 detrásito llega ahí Carola Valdivia con el programa Tarde Libre. Muchas gracias por la sintonía. Que tengan un muy buen fin de semana. Cuídense mucho, no se mojen, no se exponga. Que estén muy bien, que lo pasen bien. Chao, chao.

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4: Aprueban la extradición desde Colombia de un peligroso imputado de homicidio de un compatriota en La Calera. Un hombre fue detenido en la comuna de La Calera luego de una denuncia por violación. Gracias a las cámaras de vigilancia se pudo hacer su seguimiento y lograr su captura. Denuncian una cuenta de Instagram que difunde actos privados de alumnos en La Calera. 55 personas de Quintero y Puchuncaví se certifican en curso OS10 y anuncian nueva feria laboral. San Luis empató anoche como local ante Deportes Temuco, se mantiene en zona de liguilla en primera B. Sin margen de error y con la necesidad de ganar, Unión La Calera visitará Ñublense en Chillán este domingo por una nueva fecha del campeonato de primera división. Nueva feria minorista de La Calera tendrá 812 módulos y una inversión superior a los 1.500 millones de pesos. Quillota, en Quillota, Escuela Nuestro Mundo logra el segundo lugar nacional en concurso medioambiental. Los detalles de estas y más noticias ahora en Informa Todo.
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2: ¿Cómo están? Muy buenas tardes, bienvenidos y bienvenidas a Informa Todo. Hoy día viernes ya, 14 de agosto. Estamos listos para informarles de todas las noticias, de todas las cosas que han ocurrido importantes en nuestra región de Valparaíso y nuestra provincia de Quillota, especialmente un trabajo del equipo de reporteros y periodistas de la empresa periodística El Observador, que investigan de primera fuente la noticia. Soy Milena Rojas, estamos aquí junto a Milton en los estudios de Radio Observador en conjunto con Radio Quillota. 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Y en cuanto al tiempo, hoy y durante el fin de semana, días así nublados, cubiertos. Hoy día se espera un total de 12 milímetros aproximadamente en lluvias, lluvia débil. Mañana sábado, 19 milímetros. Iría a llover débil también durante todo el día. Y el domingo, solo 0.7 milímetros, gotitas que van a caer en la noche del día domingo. Vamos con las informaciones. Un hombre fue detenido en La Calera luego de una denuncia por violación en plena vía pública, esto en medio de un procedimiento que incluyó su seguimiento mediante cámaras municipales y que culminó cuando el individuo habría amenazado con un cuchillo al personal que participaba en su captura. El operativo comenzó tras un requerimiento recibido por la sala de control, que movilizó a los equipos de seguridad pública municipal y carabineros hasta la intersección de José Joaquín Pérez con Josefina, donde se había reportado esta denuncia. Al momento de la llegada de los funcionarios, el individuo había huido del sector. Ante esta situación, los operadores del sistema de cámara de televigilancia municipal lograron ubicarlo y seguir su desplazamiento, entregando información a los equipos desplegados que estaban en terreno para ir facilitando así su localización. El seguimiento permitió que funcionarios de seguridad pública en conjunto con carabineros interceptaran al sujeto en la calle Carrera. Sin embargo, durante el procedimiento el hombre extrajo un cuchillo y habría intimidado con este al personal que intentaba reducirlo. Finalmente, los funcionarios consiguieron desarmarlo y detener al individuo que pasó hasta la séptima comisaría de La Calera para continuar con el procedimiento correspondiente. La víctima fue trasladada al Hospital Biprovincial Quillota Petorca y todos los detalles de esta situación los vamos a estar comunicando a medida que recibamos más antecedentes. Pero esto es un abuso, un intento de violación a plena luz del día en La Calera. Por otro lado, también en la comuna de La Calera aprobaron la extradición desde Colombia de un peligroso imputado de homicidio de un compatriota. En La Calera esto sucedió en la feria mayorista el año 2023. Ahora están pidiendo que lo regresen al país. Los detalles con Mauricio Valencia.
3: Luis Fernando Valecillas, a quien se le imputa el homicidio de su compatriota Cristian García Erazo, de 30 años, en un hecho ocurrido en el pasaje de ingreso a la Feria Mayorista de La Calera el día 10 de septiembre del año 2023. En la oportunidad, la víctima, que mantenía un pequeño local de ventas de artículos de aseo en el lugar, fue tiroteado por el acusado al parecer porque no podía pagar una deuda que había contraído con una red de prestamistas que actuaba en la comuna de La Calera, lo que le causó finalmente la muerte. El imputado de su asesinato, Luis Fernando Valecillas, alias Nando, fue detenido hace varios meses en Colombia, donde era parte de la peligrosa banda de Los Espartanos, una red de extorsión, secuestros y narcotráfico, entre otros delitos que se le imputan en su país de origen. En Chile y en La Calera, el sujeto se mantenía en forma irregular y ligado a grupos de préstamos ilegales, a vendedores y pequeños comerciantes de la comuna, en la zona, a quienes cobraba intereses usureros por la prestación de sumas de dinero, normalmente ligadas a solventar emprendimientos. Luis Fernando Valecilla huyó del país también en forma irregular, luego de cometer el asesinato de su compatriota, pero tras su captura en Colombia, se ha tramitado su extradición para que responda por el brutal asesinato de su compatriota, que llevaba varios años en Chile, dedicado a diversas actividades laborales. Según se informó, el imputado del homicidio de Cristian García Erazo debería estar en nuestro país en un plazo máximo de 4 meses, considerando que la exigencia diplomática se hizo el 24 de julio de este año. 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
2: La nueva feria minorista de La Calera va a tener, fíjese, 812 módulos. Y la inversión va a superar los 1.500 millones de pesos, un recinto que se está ya desarrollando toda la operación en calle Maratón con Iquique y está entrando ya en su etapa final. ¿Nos cuenta Juan Pablo Rojas?
4: La comuna de La Calera continúa avanzando en la transformación de su feria minorista con un proyecto que busca convertir este tradicional espacio comercial en uno de los más modernos de la región de Valparaíso. La iniciativa contempla la construcción de 812 módulos comerciales y representa una inversión superior a los 1.500 millones de pesos financiada mediante fondos concursables de la Subdere y recursos municipales. La nueva feria se encuentra en calle Maratón, esquina Iquique y ya cuenta con importantes mejoras como servicios higiénicos, cierre perimetral, asfaltado de sus principales calles, accesos inclusivos, bodegas y estacionamientos. A esto se suma la instalación de 52 luminarias LED soterradas, además de infraestructura destinada a entregar mejores condiciones de seguridad y funcionamiento tanto para los comerciantes como para quienes llegan diariamente a realizar sus compras. El alcalde de La Calera, Johnny Piraíno, destacó que el proyecto permitirá ordenar la actividad, mejorar la seguridad y entregar nuevas oportunidades a cerca de 812 locatarios y locatarias, junto con generar mayor tranquilidad para los vecinos del entorno.
5: Este es un proyecto que busca ordenar, mejorar la seguridad y dar oportunidad a todos los locatarios y locatarias que hoy son cerca de 812. Este es un modelo de gestión importante que por un lado dignifica a los locatarios de la feria y por otro lado también da tranquilidad a los vecinos y vecinas de calle Pedro Valdivia y Sumaeta.
4: Una de las principales novedades será el nuevo sector especializado para la venta de pescados y mariscos. Serán 7 módulos de 15 metros cuadrados cada uno, especialmente acondicionados para mejorar la higiene y manipulación de estos productos. Los espacios tendrán pisos lavables, sistema de drenaje, fregaderos, revestimientos antibacterianos y cortinas metálicas de seguridad. Con esta intervención, La Calera busca consolidar una feria modelo a nivel regional, entregando un espacio más limpio, seguro, moderno y con mejores condiciones para una actividad comercial que forma parte de la vida cotidiana de la comuna. 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
2: En buenas noticias, en Quillota, la escuela Nuestro Mundo logró el segundo lugar nacional en concurso medioambiental. Nos tiene toda la información la periodista Natalia Morales.
6: La Escuela Ecológica Nuestro Mundo de la Red de Educación Pública de Quillota se posiciona en el segundo lugar a nivel nacional en el interescolar ambiental, de entre más de 3.800 establecimientos educacionales participantes de todo el país. El interescolar ambiental es una iniciativa de Quiclos Chile, una empresa chilena fundada en 2012 que promueve la cultura ambiental, la educación para la sostenibilidad y la economía circular en colegios, empresas, municipios y comunidades de todo el país. El interescolar ambiental, ejecutado también por el Ministerio de Educación, busca crear la red ambiental más grande de Chile. surgió de la idea de transformar el trabajo contra el cambio climático y el desarrollo de una cultura ambiental en una oportunidad para mejorar el clima escolar, la convivencia y el trabajo colaborativo. Todo su material pedagógico es gratuito. Dentro de la Red Q consideran que este segundo lugar alcanzado por la escuela refleja el compromiso que la comunidad educativa tiene para convertir su sello ecológico en una experiencia de aprendizaje y participación. La comunidad educativa ha impulsado campañas de recolección de materiales como envases de Tetra Pak, plásticos PS6 y latas, además de acciones orientadas al cuidado y reutilización del agua. Ya hay familias que colaboran durante los fines de semana llevando materiales reciclables al colegio. En educación física se han implementado prácticas para reutilizar el agua ocupada durante el lavado de manos, destinándola posteriormente al riego del huerto escolar. Actualmente, la comunidad educativa busca seguir avanzando en el ranking y alcanzar el primer lugar nacional. Para ello, la escuela está invitando a las familias, vecinos y comunidad de Quillota a sumarse a las campañas de reciclaje, especialmente mediante la recolección de cajas de Tetra Pak, envases de yogur, jalea y otros postres correspondientes a plásticos PS6, además de latas. La profesora de Educación Física del colegio, Elizabeth Meneses Guerrero, explicó los beneficios que podría traer llegar al primer lugar nacional en el interescolar ambiental.
7: Mientras más kilos acumulemos de material reciclado, más posibilidades tenemos de ganar, y eso se va a traducir en mejoras para las condiciones de nuestros estudiantes, porque podemos intercambiar un premio monetario en objetos para la clase de educación física, que son los recursos de deporte, o también renovar todos los implementos de la sala de computación.
6: Los materiales de reciclaje se están recibiendo en el establecimiento durante su horario de atención. 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
2: San Luis empató anoche como local ante Deportes Temuco. Se mantiene en la zona de liguilla en Primera B. Mientras que mañana en Quillota, Deportes Limache recibe a la Universidad de Chile. Los detalles con Juan Carlos Reyes.
9: La gran posibilidad de saltar al tercer lugar de la tabla de posiciones tenía anoche San Luis, al recibir a Deportes Temuco en el cierre de una nueva fecha de la competencia de la Liga de Ascenso. Por su parte, el rival venía con varios malos resultados y contaba con el debut de Emiliano Astorga en la banca. Como era de esperar, el equipo de la región de la Araucanía trajo un esquema defensivo a la espera de poder conseguir puntos en Quillota. El trabajo para la visita se simplificó en parte con la temprana expulsión del delantero canario

0: No pudo ser mejor. Desde su ingreso, el atacante mostró la velocidad y habilidad de siempre. Y para tener una vuelta a lo crack, Martín Carreño logró el empate para los canarios con un potente remate de media distancia que hizo explotar a los más de 2.000 hinchas canarios. Sobre su regreso a las canchas, se refirió el delantero Martín Carreño.
1: Contento por la vuelta. Yo creo que fueron muchos días la conversada con la gente del TNT y se hace un tiempo grande. Creo que no me lo esperé también. Mucho tiempo, creo que del año pasado también venía con ese tema de las lesiones, de pasar por la clínica y se hacía difícil porque uno a la mente igual le juega en contra. También en algún momento dudé si volvía al nivel que estaba y a la confianza que tenía. Pero gracias a Dios, hoy en día estoy disfrutando, sobre todo ahora.
0: Luego, el equipo se fue en búsqueda del triunfo ante Deportes Temuco, que era totalmente superado, pero nuevamente falló la iluminación del estadio, lo que hizo que el partido estuviera suspendido por varios minutos, y en el regreso, los canarios no pudieron conseguir un segundo gol para la victoria. Con este empate, el segundo consecutivo en casa, San Luis sumó 29 puntos y sigue estando en zona de liguilla. Por otra parte, Deportes Limache deberá recibir mañana a Universidad de Chile en el Estadio Quillotano. El equipo limachino regresó a los triunfos en la fecha anterior y espera frenar la buena campaña de los azules, que son escoltas de Colo-Colo en la tabla de la Liga de Primera División. El encuentro se jugará a contar de las 17:30 horas y se espera una gran convocatoria, pese al anuncio de chubascos que podrían acompañar el desarrollo del encuentro. Juan Carlos Reyes, para Radio Quillota y Radio Observador. 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
2: Y La Calera, sin margen de error, va a tener que jugar mañana. Tiene la necesidad de ganar, visitará a Ñublense en Chillán. La información de Ricardo Maturana Otey.
3: Sin margen de error y con la obligación de ganar, Unión La Calera visitará a Ñublense en Chillán este domingo, partido correspondiente a la 19ª fecha del Campeonato de Primera División. El conjunto cementero viene de perder con Colo-Colo en La Calera, derrota que lo mantiene como el colista del torneo y con una racha negativa de 8 fechas sin conocer de victorias. Pese a ese oscuro panorama, la dirigencia calerana mantiene a Martín Chicotelo como director técnico, confiando en su trabajo, aunque los resultados evidentemente no acompañan. El domingo, Unión La Calera enfrentará a un rival como Ñublense, que viene haciendo una muy buena temporada, que se ubica en el sexto lugar de la tabla de posiciones y que pelea por los puestos de avanzada en el campeonato. Para el partido en Chillán, Unión La Calera podría ver el debut de su último refuerzo, el centro delantero argentino Brian Nicolás Ferreira, quien ya está habilitado para ser utilizado si es necesario y que trabajó toda la semana con sus ahora nuevos compañeros. Este partido con Ñublense será el primero de dos salidas consecutivas, partidos donde Unión La Calera tiene la obligación de rescatar puntos y la necesidad de ganar por lo incómodo de su ubicación en la tabla. Después de Chillán, los cementeros deberán visitar a Audax Italiano en la Florida, elenco que en este momento es rival directo en la lucha por no descender. El plantel calerano viajará mañana rumbo a Chillán para afrontar este importante partido, donde la probable formación sea con Nicolás Avellaneda en el arco, Juan Pablo Salomoni, Nicolás Palma y Vicente Lavín en defensa, Christopher Díaz, Camilo Moya, Jonathan Andía, Daniel Gutiérrez y Carlos Villanueva en medio campo, dejando en ataque a Matías Campos López y Brian Ferreira. Ñublense y Unión La Calera jugarán este domingo en el Estadio Bicentenario Nelson Oyarzún de Chillán a partir de las 12:30 horas, compromiso que será dirigido por el árbitro Juan Lara y que será transmitido por el equipo de la Sintonía Roja de Radio Observador. 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
2: Ya, entonces, nos queda poquito tiempo para dar las últimas informaciones y les contamos que un total de 55 personas de Quintero y Puchuncaví finalizaron exitosamente, un curso de capacitación OS10, proceso que les permitirá fortalecer sus competencias y ampliar sus posibilidades de acceder a empleos vinculados al área de seguridad. La iniciativa fue gestionada a través de las oficinas municipales de información laboral de ambas comunas en el marco del trabajo de la Mesa Empresarial Público-Privada de Capacitación y Empleo Local, y el proceso contó con financiamiento de OxyKim y GNL de Quintero, ejecutado también por la SOTEC INACEP y GS Capacitaciones. Algo importante que recalcó el alcalde de Quintero, Rolando Silva Fuentes, fue la preocupación porque las capacitaciones respondan a los

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2: Baja participación, el Frente Amplio se impuso como meta convocar más de 12.000 de sus militantes en las elecciones internas que se van a realizar este fin de semana.
3: La justicia resolvió mantener en prisión preventiva a los abogados Mario Vargas y Eduardo Lagos Herrera, imputados en la trama bielorrusa.
2: En el ámbito internacional, la cifra de muertos por el terremoto en Colombia ascendió a 285. Los desaparecidos se mantienen en 379 de acuerdo con el más reciente informe.
3: Luigi Mangione, acusado de asesinar al director ejecutivo de United Healthcare el año 2024, se declaró culpable durante una audiencia en un tribunal federal en Nueva York.
2: En los deportes, Colo Colo confirmó que el ex técnico campeón de América con los Albos, Mirko Josic, tendrá un masivo homenaje en el Teatro Caupolicán.
3: La fecha 19 del fútbol chileno con el partido entre Universidad de Concepción y Deportes La Serena.
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7: 1:03 PM.
3: Muy buenas tardes, bienvenidos, gracias por acompañarnos. Iniciamos la revisión de las noticias. Esta es la edición del mediodía de Radiograma junto a Catherine Cubillos. Catherine, buenas tardes.
2: Hola, Anibaldo, buenas tardes. Buenas tardes también a nuestros auditores, a todos quienes ya están con nosotros y van a estar acompañándonos en esta revisión de las noticias. El saludo es para todos ahí en las 43 estaciones de Bio Bio, la radio en todo el país. También, por supuesto, quienes se conectan con biobiochile.cl, que es nuestra plataforma digital. Y, por supuesto, quienes nos escuchan y nos ven a través de Bio Bio TV.
3: Vamos de inmediato con las informaciones. En la edición vespertina de Radiograma ya adelantábamos en el día de ayer que terminaba el ciclo, breve ciclo, de Natalia Ducó como ministra del Deporte. El presidente José Antonio Kast va a realizar su segundo ajuste ministerial a solo 5 meses de asumir, en cosa de instantes.
2: Después del uso de un auto fiscal para, ya está claro, fines recreativos.

0: Deportivos, Natalia Duco salió del Ministerio del Deporte y Francisco Riveros, quien fue jefe jurídico de Santiago 2023, lo que de inmediato pone una luz de alerta, va a asumir como titular de la cartera de deportes. Esto estaba planificado a las 12:30 de la mañana, les hemos estado contando le hemos estado contando desde ese momento lo que pasa en La Moneda. Vamos a actualizar, estamos ahí, María José de la Barra, buenas tardes.
1: ¿Cómo están? Muy buenas tardes. Salón Montbaras, el lugar tradicional para poder realizar los ajustes ministeriales, los cambios de gabinete, sillas tradicionales con bordes dorados y todo lo que tiene que ver con un evento protocolar es lo que está marcando este momento acá, porque tal como ustedes lo decían, dentro de los próximos minutos se va a iniciar el segundo ajuste ministerial del gobierno del presidente José Antonio Kast a solo 5 meses de su arribo al Palacio de la Moneda. Acá, en este lugar, va a concretarse dentro de los próximos minutos en la salida de Natalia Duco, ministra del Deporte. Hasta este minuto, luego de que ayer en la noche se comunicara su renuncia y también la salida de quien había sido nombrado como subsecretario del Deporte, Andrés Otero. Ustedes daban a conocer parte del panorama, que es lo que sucedió. Llegó una denuncia a la Contraloría General de la República hace un par de semanas en la cual se realizaba un reparo. Al parecer, la ministra de Deporte habría utilizado el auto fiscal para poder realizar algún tipo de instancia recreativa, no con fines laborales, algo que está expresamente prohibido. Ayer todo comienza a bajar, todo comienza a cerrar respecto al círculo cuando se conoce que efectivamente, pese a que el Ministerio de Deporte había dicho que había sido el uso de este vehículo durante la noche del 23 de abril para fines laborales, se filtra un video a través de La Tercera en el cual se da a conocer que efectivamente había existido un fin recreativo, era una reunión para celebrar el primer mes y medio de trabajo a cargo del Ministerio del Deporte, con karaoke, consumo de alcohol, entre otros, y en el video se ve expresamente a la ministra Natalia Duco en ese lugar. ¿Qué es lo que sucede luego de eso? Es llamada Natalia Duco al Palacio de la Moneda para poder realizar todas las consultas pertinentes, se junta con el presidente de la República pasada a las 9:00 p.m, donde conversan respecto a esta situación, se le consulta por qué la respuesta a la Contraloría no había sido visada por los equipos jurídicos del gobierno, también se le cuestiona el por qué no se había decidido dar la respuesta verdadera, ¿no? Se había decidido faltar a la verdad al decir que la reunión tenía que ver con fines laborales cuando claramente eran fines recreativos. Pasada las 10:00 p.m, con todo esto sobre la mesa, se da a conocer entonces la renuncia de ambos al cargo y hoy, durante la mañana, comenzó claramente, como es tradicional cuando se sabe que hay un ajuste ministerial, las distintas propuestas de nombres de parte de los distintos partidos políticos. Sonaron varios, Rodrigo Delgado, por ejemplo, exministro del Interior y exalcalde de Estación Central, que era la carta de la Unión Demócrata Independiente y que finalmente no llegó, entre otros nombres que por cierto fueron descartados durante la jornada, como Guillermo Rolando, entre otros cercanos al mundo del deporte. ¿Quién va a ser la persona que llega finalmente a suceder a Natalia Duco en el Ministerio del Deporte? Tal como lo confirmó la radio, Francisco Riveros, asesor presidencial del equipo del jefe de asesores de la presidencia, Alejandro Irarrázaval, quien había trabajado durante estos meses en el Palacio de la Moneda, de hecho era el representante de la oficina de la presidencia en el Comité de Inspección Total que revisa el plan auditoría del Estado, pero él ha tenido, por cierto, distintas roles políticos, por ejemplo, fue gerente general del Club Palestino y también ofició como jefe jurídico de Santiago 2023. Esa parte, ¿no?, de su trayectoria, y debería a llegar a firmar dentro de los próximos minutos lo que tiene relación con su arribo a al Ministerio del Deporte. ¿Quién va a pasar o qué va a pasar en este caso con la Subsecretaría del Deporte? Debería asumir Sofía Rengifo, quien se ha desempeñado como directora del Instituto Nacional de Deporte, fue candidata a diputada por el Distrito 14 y ella debería ser también la persona que asuma dentro de dicha subsecretaría también en los próximos minutos. Acá está todo listo y dispuesto para poder revisar lo que será este cambio de gabinete. No van a estar todos los ministros, solamente deberían haber 15 ministros que estén presentes en este cambio de gabinete, considerando que hay otros que tienen actividades en regiones, como es el caso del ministro de Hacienda, Jorge Quirós, o actividades fuera del Palacio de la Moneda, como es el caso del ministro de Seguridad, Martín Arrau. ¿Cuál es el principal problema? Ustedes lo decían también en la presentación, tiene relación con el conflicto que existiría con Francisco Riveros respecto a su rol como jefe jurídico de Santiago 2023. Él fue jefe jurídico de los Juegos Panamericanos, de lo que es todo lo que resignificó la operación de Santiago 2023. Y lo que sucede, el problema radica en que hay una investigación que está tratando la Contraloría General de la República respecto al proceso de auditoría del cierre de las finanzas de lo que tiene relación con Santiago 2023, y ahora habría un conflicto de interés gigantesco al considerar que Francisco Riveros firmó contratos, tomó decisiones, administró fondos que están cuestionados, que tienen relación con el Ministerio del Deporte, que tienen relación con la Corporación Santiago 2023, que él visó como jefe jurídico y que están siendo auditados por la Contraloría General de la República. Parte de lo que está sucediendo ahora, están entregando algún tipo de información de parte de la presidencia. Vuelvo al estudio con ustedes porque están entregando algún tipo de antecedente que no logramos escuchar con precisión, pero podría significar que la ceremonia vaya a tardarse un poco más. En el exterior también está Bárbara Payllal, quien recibió a gran parte de los ministros que comenzaron a llegar pasado el mediodía acá al Palacio de la Moneda para poder revisar lo que tiene relación con este cambio de gabinete. Algunos llegaron y dijeron que era para acompañar a Natalia Ducó, otros como el biministro del Interior y la Segecof, Claudio Alvarado, dijo que iban a hablar posterior a esta ceremonia. El pulso claramente de lo que ha sido la previa de este nuevo ajuste ministerial, el segundo ajuste ministerial del presidente José Antonio Casta.
0: Bien, te liberamos más para que quedes ahí con el reporteo, porque ya han llegado algunas personas al salón, que están sentadas y están ubicadas ahí en las sillas que se han instalado para quienes participan de la ceremonia, pero no es la ministra, ni tampoco quien va a asumir, por lo tanto ahí todavía hay que saber quiénes son esas personas. Como decía María José, estamos también en otro sector de la Moneda, preocupados de esto mismo. El oficialismo salió a respaldar la decisión del gobierno de remover a Natalia Ducó, diciendo y asegurando que su salida era la única opción.
2: Además, hay algunos parlamentarios que la criticaron duramente, diciendo que mintió respecto al uso del vehículo fiscal.
0: Y en la oposición insisten en su tesis de que esto da cuenta de señales de ingobernabilidad. Bárbara Payllal, también ahí en La Moneda, te saludamos. Buenas tardes.
3: Sí, ¿cómo están? Muy buenas tardes. Teatinos con Monedas. Acá, precisamente como lo señalaba María José de la Barra, estuvimos registrando la llegada de los distintos ministros que hicieron presencia por este sector del Palacio de la Moneda. Uno de ellos fue el ministro de Justicia, Fernando Rabat, quien señaló brevemente a los micrófonos de la radio que llegaba para saludar precisamente a la exministra Natalia Ducó. Pero como ustedes lo señalaban, se han suscitado varias reacciones durante esta jornada tras la salida de la ahora exministra del Deporte, Natalia Ducó, pero hay una diferencia en las distintas reacciones que se han dado, que han surgido principalmente dentro del oficialismo en cuanto a lo que sucedió con el primer ajuste ministerial, donde salen Trinidad Steiner y Mara Cedini. Puede deberse a que precisamente Natalia Ducó no tiene una tienda política que la respalde, pero también porque acá, dicen dentro del sector, hay una mentira que quedó en evidencia luego de que se conociera este video que correspondería a la noche donde Natalia Ducó asistió a una celebración, a un asado con karaoke, a la que habría llegado en uso de un auto fiscal fuera de su horario laboral. Ella entrega una versión a Contraloría señalando que esto correspondió a una reunión de trabajo. Sin embargo, ese video muestra que esto era un espacio más bien celebración de distensión que no corresponde a labores propias del Ministerio del Deporte, y así lo entienden dentro del oficialismo, quienes salieron a cuadrarse durante esta jornada con la decisión que toma entonces durante este jueves el presidente de la República, removiendo entonces a Natalia Ducó del Ministerio del Deporte. El presidente de la UDI, el diputado Guillermo Ramírez, fue principalmente enfático en que la salida de Ducó era el único camino que quedaba.
4: Después de la información conocida ayer, lamentablemente para Ducó no había otra opción que renunciar. Creo que hizo lo correcto, y creo que el presidente Kast también hizo lo correcto al aceptar esa renuncia y no dilatar más la situación.
3: El senador de Renovación Nacional, Miguel Becker, dijo directamente que la exministra Natalia Ducó mintió y relevó el estándar en esa línea que ha mantenido el presidente de la República, José Antonio Kast, en materia de probidad.
5: Ella mintió con respecto al uso del vehículo fiscal. Este tema es grave, la Contraloría lo observó. Y la línea que ha mantenido este gobierno es esa. La persona que miente o no desarrolla sus actividades en forma adecuada debe salir del gobierno.
3: En la la oposición, por supuesto, hubo muchas reacciones. El diputado del Partido Socialista, César Valenzuela, fustigó que a la masiva salida de seremis que se han registrado con alrededor de 30 autoridades que han salido de sus cargos hasta el momento, se sume también la renuncia seguida de subsecretarios y también ministras para un gobierno que dijo solo lleva 5 meses de gobierno, precisamente.
6: Al parecer no es suficiente con la cantidad de seremis que han salido del gobierno del presidente Kast, sino que ahora también se suma la sillita musical de ministro y subsecretario. Es importante que el gobierno ordene de que revise sus nominaciones y que efectivamente se puedan entregar autoridades que den continuidad a los servicios.
3: Parte de las reacciones entonces del mundo político, que ha sido bastante crítico con esta mentira, entonces, que deja en evidencia el video donde se ve a la exministra Natalia Duco siendo parte de una celebración y que correspondería entonces a la noche en que hizo uso de este vehículo fiscal. El oficialismo entonces le suelta la mano en esta línea a la exministra Natalia Duco y se cuadra con la decisión del presidente de la República, José Antonio Kast. Parte entonces de las reacciones mientras seguimos a la espera de que se dé inicio a esta ceremonia, segundo ajuste ministerial del gobierno del presidente José Antonio Kast, Catherine Nibaldo.
2: Muchas gracias, Bárbara. Vamos a quedar conectados con el Palacio de la Moneda para llevarles en vivo lo que va a ser este cambio ministerial, este ajuste ministerial. Así que líneas abiertas con el Palacio de la Moneda. Mientras tanto, esperamos, porque, claro, las imágenes que nos muestran es que está la sala prácticamente vacía, Cati. O sea, no hay ministros que se hayan acercado y, por lo tanto, esto va a demorar un poco.
0: Claro, seguimos ahí con líneas abiertas. Vamos a también revisar otros temas.
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8: 1:15 p.m.
0: Seguimos pendientes de la moneda, hablamos de otros temas, pero también relacionados con política. El ministro de Seguridad, Martín Arrau, aseguró que el borrador de la agenda contra el crimen organizado y el terrorismo que circula es un borrador, no solamente es un borrador, sino que también es muy antiguo. Confirmó en todo caso que sí se evalúan restricciones a beneficios sociales para personas privadas de libertad por delitos graves.
2: Mientras tanto, la ministra de Salud, Maicho Malí, volvió a señalar que desconoce el contenido de ese documento. María Gramunt, buenas tardes.
9: Buenas tardes, ¿qué tal? Así es, porque una nueva descoordinación al interior de la moneda salió a la luz luego de que se filtrara este supuesto borrador de la agenda en contra del crimen organizado y el terrorismo. Fue un punto específico del documento el que generó esta controversia, y es que las personas condenadas por delitos vinculados a crimen organizado, terrorismo y narcotráfico no tendrían acceso a prestaciones de salud durante su periodo de condena ni en los 15 años posteriores. Cuando se le consultó esto a la ministra de Salud, Maicho Malí, aseguró desconocer este borrador y señaló que incluso esta medida sería incompatible con las leyes vigentes. Hoy la secretaria de Estado volvió a ser consultada por este mismo tema y mantuvo su postura. Señaló que no se referirá a un borrador que desconoce y que además este debate termina desviando el foco de la agenda.
10: No me voy a hacer cargo de borradores, ya lo dije ayer, y yo creo que nuestro foco es solucionarle los problemas de salud a las personas que están esperando.
9: ¿Qué pasa entonces con este borrador? Se le consultó también al ministro de Seguridad, Martín Arrau, quien reconoció que la ministra Chomalí lo desconoce y explicó que este documento, el que estaba circulando, porque se le consultó, ¿no?, a la ministra Chomalí, sería muy antiguo. De todas maneras, aseguró que existe la intención de establecer limitaciones a los beneficios para las personas privadas de libertad por delitos graves, aunque recalcó que cualquier medida deberá tener, obviamente, una bajada legal, especialmente si pudiera entrar en conflicto con derechos vigentes.
11: Ella no ha estado al tanto de todos los borradores que han habido de la reforma constitucional. Lo que se ha filtrado en la prensa es algo muy antiguo. Nosotros queremos intensificar ese régimen, pero requiere de habilitación constitucional, precisamente porque colisiona con algunos derechos y algunas leyes. Por supuesto que todo lo que es salud pública está contemplado. Si preferimos que se atienda un vecino de bien o una persona condenada por crimen organizado o terrorismo.
9: Entonces, con esta descoordinación, según fuentes de la radio, se podría haber evitado, ya que el Ministerio de Seguridad habría enviado una minuta a las demás carteras involucradas en las reformas, informando sobre los temas de estos borradores previo a su presentación formal, que recordemos aún no se ha realizado, y prontamente esperamos que se haga para poder conocer cuáles son los detalles formales de esta agenda en contra del crimen organizado y el terrorismo.
2: Gracias, María.
9: Buenas tardes.
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12: 1:19 p.m.
2: Ajuste ministerial. Vamos al Palacio de la Moneda.
0: Volvamos al Salón Montbaras. María José de la Barra.
1: Todo listo y dispuesto en el Salón Montbaras. Hace ingreso el presidente de la República, José Antonio Kast. Está también el subsecretario del Interior, Máximo Pavés, quien va a tomar la palabra dentro de los próximos minutos. Natalia Ducó está en este lugar. Francisco Riveros está en este lugar. Comienza este nuevo ajuste ministerial. Escuchemos la ceremonia en el Salón Montbaras.
13: Invitamos a hacer uso de la palabra al subsecretario del Interior, el señor Máximo Pavés.
14: Ceremonia de cambio de gabinete. Solicito al ministro del Interior, don Claudio Alvarado, tomar ubicación para acompañar al presidente de la República. Acepta renuncia de ministra del Deporte, decreto 130, Santiago, 13 de agosto de 2026. Visto lo dispuesto en el artículo 32, número 7. De la Constitución Política de la República, en el Decreto Supremo número 38 del 2026 del Ministerio del Interior y en la Resolución número 36 de 2024 de la Contraloría General de la República. Considerando que doña Natalia Ducó Soler fue nombrada como Ministra del Deporte a contar del 11 de marzo de 2026 en virtud del Decreto Supremo 38 de la misma anualidad del Ministerio del Interior. Que doña Natalia Ducó Soler ha presentado su renuncia al referido cargo el día 13 de agosto de 2026 para hacerse efectiva en la parte señalada en la parte resolutiva del presente decreto. Decreto, acéptase a contar del 14 de agosto del 2026 la renuncia presentada por doña Natalia Ducó Soler al cargo de ministra del Deporte. Tómese razón, anótese, tómese razón y publíquese. José Antonio Kast Rist, presidente de la República. Claudio Alvarado Andrade, ministro del Interior. Nombra ministro del Deporte. Decreto número 131. Santiago, 14 de agosto de 2026. Visto lo dispuesto en el artículo 32, número 7 de la Constitución Política de la República, en los decretos supremos números 38 y 130 del 2026. Del Ministerio del Interior y en la resolución número 36 de 2024 de la Contraloría General de la República, decreto. Nómbrase a contar del 14 de agosto del presente año como ministro del Deporte a don Francisco Riveros Cantuarias, quien deberá asumir sus funciones en la fecha antes señalada por razones impostergables de buen servicio sin esperar la total tramitación del presente decreto. Anótese, tómese razón y publíquese. José Antonio Kast Rist, presidente de la República. Claudio Alvarado Andrade, ministro del Interior.

0: Francisco Rivero Cantuaria, ¿juráis o prometéis desempeñar fielmente el cargo de ministro de Estado que se le ha conferido conforme a la Constitución y las leyes?
1: Sí, juro.
2: Vale.

0: del lugar de la tarima de los ministros, Natalia Ducó, abraza a su sucesor y luego también un abrazo y un beso con el presidente José Antonio Kast. Y con el ministro de Interior. Digamos que ella está, se ve que está muy afectada.
1: Afectada con los ojos brillantes.
0: Exacto, una jornada de llanto uno puede inferir del rostro de la ex ministra.
1: Posan para una foto y ahora va a tomar la palabra el presidente.
0: Claro, como nos decía María José más temprano, no es todo el gabinete, porque había algunos que estaban fuera de la región metropolitana y ahora se le da la palabra al presidente Kast. Se instala el podio presidencial, que solo él puede utilizar, y comienzan las palabras del mandatario que vamos a escuchar ahora.
2: Buenas tardes. Agradezco a los medios de comunicación acompañarnos en este cambio de gabinete, al cual le doy la bienvenida a Francisco Riveros Cantuarias. Gracias por asumir la responsabilidad. Y quiero agradecerle a Natalia Ducó su compromiso, su lealtad, su trabajo incansable. Recuerdo cuando hablamos la primera vez, por teléfono, si quieren, toman asiento un ratito. ¿Eh? Recuerdo cuando hablamos la primera vez y cuando nos encontramos ahí en mi casa en Buin, al igual que lo hice con varios de los ministros que están acá presentes, donde podemos intercambiar sueños y anhelos que tenemos para

0: atención a cómo se hace el tema del deporte, en todas las áreas. Y esos desafíos son enormes. Y estoy seguro que seguiremos trabajando por sacar adelante esos desafíos. Así como, Natalia, te tocó sacar adelante y mantener la postulación a los Juegos Olímpicos Juveniles, que ni siquiera son en el periodo nuestro. Es después de que nosotros dejamos el cargo, Chile quiere ser la sede de los Juegos Olímpicos Juveniles, y tu impronta, tu energía, tu capacidad de convocar, logró que eso fuera posible en momentos que teníamos crisis y tenemos todavía situaciones críticas en temas económicos. Alguien decía, ¿cómo lo hacemos si no tenemos recursos? Y nada te impidió salir a promoverlo y a comprometer en esas alianzas público-privadas bien hechas, compromisos para que pudiéramos decir, lo hacemos y confiamos en que vamos a hacer la sede, porque nos llena de orgullo ser sedes de actividades internacionales tan grandes, y lo lograste. Después, todo lo que dice relación con la Special Olympics, ahí tengo todavía el balón que nos regalaron, el entusiasmo, todo lo que has tenido que viajar para lograr que eso se pueda concretar en Chile y se haga bien. Por lo tanto, desafíos como el A Mover Chile siguen plenamente vigentes. Eso que soñamos, eso que planteamos, sigue muy vigente.
1: Palabras del presidente de la República, José Antonio Kast. Luego de este ajuste ministerial sale Natalia Ducó. Hay un artículo en nuestra página, lo mencionamos al tiro. Usted puede entrar a www.biobiochile.cl sobre algo muy relevante. Ayer Natalia Ducó fue a la Contraloría General de la República a entregar antecedentes sobre los Juegos Panamericanos Santiago 2023, por presunta irregularidad, donde justamente operó, quien la reemplazó hoy día en el ministerio, a la cabeza del Ministerio de Deporte.
2: La jornada de Natalia Ducó ayer era regular hasta que comienza a viralizarse un video que publica el diario La Tercera, en donde se ve el tenor de la reunión, que no era de trabajo. Finalmente, lo que le cuesta el cargo, a pesar de varias otras situaciones que se habían generado. Entonces, poco antes de eso, porque incluso ya fue a La Moneda, luego se fue de La Moneda y fue sin

0: Comisión de Deportes en la Cámara, hay diputados que pidieron que se investigaran los gastos, las transferencias, las rendiciones de la Corporación Santiago 2023, que terminó su funcionamiento con obligaciones financieras cercanas a los 10.000 millones de pesos.
1: Con alertas que venían desde antes de esa fecha, porque el año 2023 la Contraloría ya había detectado rendiciones sin aclarar, entrega de nuevos fondos pese a la existencia de saldos pendientes y falta de control de el IND sobre los recursos traspasados.
0: Nosotros seguimos en La Moneda, por supuesto que le vamos a preguntar al nuevo ministro, si es que habla obviamente con la prensa acerca de esta situación, pero hacemos una pausa.
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4: 1:38 p.m.
5: La resolución del Tribunal Constitucional respecto del plan de reconstrucción nacional, la primera mega reforma del Ejecutivo, afectó principalmente los artículos medioambientales que fueron declarados inconstitucionales, por lo tanto fuera del proyecto, con los que el gobierno buscaba otorgar garantías a posibles inversores.
6: Sobre la invariabilidad tributaria se logró mantener el corazón de la norma, pero se limitó los rubros que podrán optar a ese beneficio. Cristóbal López, buenas tardes.
7: ¿Qué tal? Muy buenas tardes. Efectivamente, porque este fallo del Tribunal Constitucional sobre el Plan de Reconstrucción Nacional generó cambios en cómo se interpretan algunas de las normas contenidas dentro de este proyecto. En cuanto a la invariabilidad tributaria, el TC declaró inconstitucionales numerales y expresiones que rigidizan su implementación, que tienen que ver particularmente con el paso a un régimen cerrado, donde solamente los rubros enumerados dentro del proyecto van a poder optar a este beneficio. También se impidió la flexibilización de los plazos de ingreso de capitales extranjeros, del mismo modo que se imposibilitó la posibilidad de postular a este beneficio tributario mediante proyectos conexos. En cuanto a las normas medioambientales, se declararon íntegramente fuera de marco constitucional las normas que buscaban establecer una restitución de fondos en caso de la invalidación de una resolución de calificación ambiental. El abogado Gabriel Muñoz, de la Fundación Yarur Bascuñán, quien expuso ante el Tribunal Constitucional por el movimiento Duna Viva, explicó los alcances de inconstitucionalidad que significaban los dos artículos involucrados.
8: Esto afectaba el deber constitucional de proteger el medio ambiente, la igualdad ante la ley, la probidad, el principio preventivo, y también podía generar una presión indebida sobre los tribunales al saber que sus decisiones tenían un costo directo para el fisco.
7: Bueno, además, en las impugnaciones al servicio de evaluación ambiental quedó fuera de la ley la expresión que excluía a los ciudadanos que no hayan formulado observaciones mediante el proceso de participación ciudadana para poder realizar reclamaciones ante el servicio. Sobre la posibilidad de realizar micro relocalizaciones para principalmente la industria acuícola, en particular la industria de la salmonicultura, el Tribunal Constitucional declaró inconstitucional la posibilidad de generar una vía simplificada para optar al proceso. Felipe Allende, académico de Derecho Constitucional de la Universidad de Santiago, explicó los alcances de esta decisión y afirmó que el texto original era ampliamente esperado por la industria del salmón.
9: Mover de un centro a un sector vecino, aunque no aumente ni un kilo la producción, va a seguir requiriendo el mismo trámite completo de hoy. Se estimaba que cerca de 100 centros podían acogerse a este mecanismo. Por consiguiente, el impacto no es menor.
7: Bueno, desde La Moneda, el viceministro del Interior y de la CGGOP, Claudio Alvarado, se refirió a este fallo del Tribunal Constitucional y afirmó que el gobierno debe acatar lo que ha emanado desde esta sede, pero que les hubiera gustado que se hubieran podido recoger todos los alegatos que plantearon.
10: El gobierno obviamente siempre tiene que estar conforme ante la decisión de un tribunal. A nosotros nos hubiese gustado que se aprobaran todas las presentaciones que hicimos. Corresponde acatar y someterse.
7: Bueno, ya habiendo pasado más de 12 horas desde el fallo del Tribunal Constitucional, las voces del oficialismo aseguran que esto es un triunfo porque se logra mantener el corazón de la norma de la invariabilidad tributaria, que era la más importante para ellos dentro de las que habían sido impugnadas por la oposición Katy Nivaldo.
2: Muchas gracias, Cristóbal.
7: Buenas tardes.
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4: 1:43 PM.
5: En la cuenta pública del Ministerio de Hacienda realizada en la región del Maule, el ministro Jorge Quirós repasó los desafíos económicos del país, destacó también los avances de su gestión, puso el foco en el crecimiento, en el empleo, en la deuda, recordando que en el año pasado Chile destinó un 5% del presupuesto al pago de intereses.
6: Quirós se mostró muy confiado en que Chile no será amenazado por el fantasma de una recesión técnica y adelantó que el IMASEC de julio también será positivo, pero menos que el 2,4% de junio. Vanessa Gajardo, buenas tardes.
12: ¿Cómo están? Muy buenas tardes. Claro, hace solo algunos minutos terminó de desarrollarse en la región del Maule la cuenta pública 2026 del Ministerio de Hacienda, que fue más que nada para sacar cuentas y trazar cuáles son los objetivos de la cartera en el mediano plazo. El jefe de la billetera fiscal, Jorge Quirós, arrancó su declaración hablando de los desafíos que tiene por delante, específicamente en materia de crecimiento, en cuanto a la emergencia laboral y también al nivel de endeudamiento que enfrenta nuestro país como un freno, dice, que tenemos que poner hacia adelante, considerando que en el año 2025 se destinó el 5%.
5: Vanessa, te tenemos que interrumpir. Discúlpanos porque la información está ahí.
13: Sí, en este momento está el ministro del Interior y la CEGOB, el ministro Claudio Alvarado, junto con el ya nombrado ministro de Deportes, Francisco Rivero, emitiendo un punto de prensa. Escuchemos las palabras acá en el Patio de los Naranjos.
14: Su esfuerzo, su trabajo, su compromiso por la energía que le puso al día a día en tratar de ordenar la casa y promover opciones para que la representación de diversos eventos de carácter internacional puedan desarrollarse en los próximos años en nuestro país. Tal como lo señaló el presidente, nuestros desafíos en materia de deportes y educación siguen plenamente vigentes y a partir de hoy día le damos la bienvenida a Francisco Riveros, quien asume la responsabilidad de conducir este importante ministerio y cumplir los objetivos y los propósitos que el presidente se ha impuesto para este sector. Quiero desearle la mejor de las suertes a Francisco. Él ya ha estado trabajando con nosotros desde los inicios de este gobierno en una función interna propia de los controles de gestión, de las auditorías, y ese conocimiento más su formación profesional, no tengo dudas que va a significar un aporte extraordinario y muy importante para su gestión en el ministerio. Muchas gracias, Francisco, por aceptar este desafío y bienvenido a bordo.
15: Muchas gracias, ministro.
13: Ahora escuchamos las palabras del nuevo ministro de Deportes, Francisco Rivero.
16: Buenas tardes.
4: Quiero partir por agradecer al presidente de la República por haberme dado el honor de poder servir a Chile, servir a sus ciudadanos y servir a sus deportistas a través de todo el trabajo que podemos hacer en el Ministerio del Deporte. Quiero también comentar que vamos a seguir adelante con el plan A Mover Chile, llevando el deporte y la actividad física al día a día de los chilenos y que todos puedan vivir las ventajas de lo que es la vida sana, lo que son los buenos hábitos y también algo muy importante que es el rol formativo que tiene el deporte. También tengo especial interés en el deporte federado, en el fútbol profesional y en desarrollar el potencial inmenso que tiene Chile en materia deportiva. Y por último, quiero también agradecer a la ministra saliente, con quien nos vamos a reunir y con quien vamos a hacer un traspaso que me va a entregar todo lo muy valioso que ha hecho por el deporte chileno en este tiempo. Sí, muchísimas gracias. Y ahora me voy.
16: Ministro, ¿qué pasa con su rol en Santiago 2023? La Contraloría está investigando eventuales irregularidades.
13: Se retira Francisco Riveros en este momento, no quiso responder, por supuesto, lo que tiene relación con su rol como jefe jurídico de Santiago 2023, pese a la investigación que está llevando a cabo la Contraloría, lo que está ocurriendo acá en el Palacio de la Moneda. Ambos, Alvarado y Riveros, ministros del gobierno de José Antonio Kast, ingresan hacia el despacho del Ministerio del Interior. 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
5: Las preguntas correspondientes no las quiso responder el nuevo ministro. Antes estábamos hablando acerca de cuenta pública de Hacienda con Vanessa Gajardo. Vanessa, seguimos
12: así
5: contigo.
12: Es. Estábamos señalando que justamente uno de los desafíos por delante que señaló el ministro Jorge Quiroz es contener la deuda, sobre todo porque él decía que el año pasado el 5% de lo que fue el presupuesto general de la nación se destinó únicamente al pago de intereses de la misma. En esa línea apuntó a lo que es uno de los triunfos más recientes, ¿no?, de su gestión, la ley de reconstrucción nacional, y que según dijo van a hacer de Chile un país más atractivo para la inversión gracias a todo lo que tiene que ver con mayor competitividad tributaria, certeza jurídica y todo esto bajo la lógica de un Estado facilitador. Tuvimos una primera mitad del año muy mala, reconoció, por lo que dicen los analistas, tiene que ver con la caída en la producción minera y por cierto también todo lo asociado a los eventos climáticos. Pero pese a eso, aunque Quiroz asumió que todos creían que efectivamente nuestro país iba a caer en una recesión técnica, eso finalmente no ocurrió y tuvimos un positivo IMASEC del mes de junio con un crecimiento del 2,4%. Fue en esa línea que anticipó también un escenario favorable para los próximos meses y de cara al cierre de 2026.
17: Somos buenos para que nos baje el ánimo muy rápido en Chile. Julio también va a ser positivo, va a ser algo menor. La economía ha empezado de a poco a ganar ritmo. Nuestra perspectiva es que el último trimestre, los últimos 3 meses del año, la temperatura empieza a cambiar. Así que denme un poquito de tiempo.
12: Gestión, decretos y leyes es el engranaje que está articulando el Ministerio de Hacienda para cumplir con sus objetivos y también ordenar la casa en materia fiscal. Y en ese sentido fue que el ministro repasó los avances que ha logrado simplemente por lo que dijo es levantarse a las 7 de la mañana y hacer que el Estado funcione más rápido. Un ejemplo de ello, dijo, fue la instrucción que Hacienda le dio a la Tesorería General de la República en el tema de cobranza a los deudores del CAE. Mientras la recaudación por ese concepto fue de 23,2 mil millones el año 2025, la cifra se disparó a 109,2 mil millones en lo que va recién del año 2026, es decir, el cambio en esa materia es gigantesco. Ahora bien, también apuntó al escrutinio mediático al que se ha enfrentado en su cargo y agregó que con el respeto que la profesión merece a través de los medios y el trabajo periodístico, se han generado, dijo él, interpretaciones erróneas, por ejemplo, de algunos decretos. Aunque el ejemplo que generó más polémica en su momento fue el recorte general del 3% a los distintos ministerios, el ministro expuso, o más bien relató, otra ocasión en la que, a su juicio, dijo, los titulares no graficaron bien la noticia.
17: Y entonces el decreto decía, se elimina el programa de Ajuárez. Me perseguían por la calle. Pero usted es insensible, los Ajuárez, los niños, qué sé yo. Y tuve que detenerme y explicarle que en Chile nacían 235 mil niños al año. Y hoy día, lamentablemente, nacen 135 mil. Entonces hay 100 mil Ajuárez que no hay que comprar. Pero el Estado había seguido comprando.

0: y el plan de exportación de servicios basados en el conocimiento, que también es una medida del plan de reconstrucción nacional.
1: Gracias, Vanessa.
2: Gracias, Vanessa.
0: Buenas tardes.
1: Chao.
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5: Faltan 6 minutos para las 2 de la tarde.
6: Rodrigo Ríos, buenas tardes.
0: Hola, Rodrigo.
6: Hola, ¿cómo estás? Muy buenas tardes. Bueno, se ha hablado harto del nuevo ministro. Nosotros nos vamos a meter en otro personaje bien importante, que es Mirko Josic. Para la gente joven, Mirko Josic fue campeón con Colo Colo en 1991, la única Copa Libertadores que tiene en nuestro país. También recordemos que había sido campeón con la selección de Yugoslavia en 1987, selección juvenil, y que hace bastante tiempo no ha venido a Chile. Bueno, va a venir una visita y va a tener un homenaje. El primero, por lo menos, va a ser en el Teatro Caupolicán, donde se espera que lleguen muchos hinchas para poder acompañar a un histórico Mirko Josic. Así también lo dijo presidente del Club Social y Deportivo Colo Colo, Edmundo Valladares. Eso ya lo vamos a escuchar. Antes le voy a contar que ya está Igor Lichnovsky en la Universidad de Chile como nuevo fichaje. Fue el último que ingresó. Recordemos que el cierre del libro de pases fue recién anoche, y la verdad es que se emocionó mucho porque tiene muchas conexiones con la Universidad de Chile. Escuchamos a Igor Lichnovsky.
7: Han sido 12 años, y si contamos desde que llegué a la U, 22 años, de que cuando estaba en el extranjero escuchando canciones, viendo partidos, e inconscientemente decir, me gustaría estar ahí, y que hoy día se está haciendo posible, no, se me aprieta el pecho, de verdad.
6: Emociona. De los antiguos que uno tenía, bueno, estuvo muchos años en los juveniles de la Universidad de Chile, estuvo en el exterior, tuvo un paso por Turquía, el último, estuvo en el América también, hizo buena campaña en el América en algunas temporadas y llega mucho más maduro. De hecho, recordemos que fue seleccionado en la última lista de convocados, estuvo ahí en los partidos, así que, bueno, llega entonces este fichaje para la U. Hay que ver en qué condición, y sí, yo creo que puede ya estar jugando, no sé si este, pero sí el próximo partido de la U. Y lo de Mirko Josic, yo se lo decía, Teatro Caupolicán, para que reserven los hinchas de Colo-Colo la fecha de el 9 de septiembre, y la palabra entonces de Edmundo Valladares sobre este reconocimiento al técnico croata.
8: Esperamos llenar junto al pueblo colocolino, junto a miles de socios y socias, para dar ese primer aplauso cálido, ese primer homenaje en Chile al gran Mirko Josic, al mejor técnico de la historia de nuestra institución. Y de a poco también iremos dando a conocer algunas otras actividades, donde esperamos contar también con la participación de nuestra gente, de toda la familia colocolina.
6: Sí, viene cerca de 2 semanas a nuestro país para recibir diversos homenajes. Hay fecha del fútbol este fin de semana, va a jugar Colo Colo con O'Higgins, por ejemplo. Todavía no sale la lista de convocados, a ver si va a estar Bocinha o Iván Román, que creo que sí va a estar. También la Universidad de Chile, que va a estar visitando a Limache, pero hoy a las 7 de la tarde juega la Universidad de Concepción con La Serena. Y en el Mundial de Voleibol Femenino Sub-17, hoy Chile va a estar jugando ante Argelia en San Felipe a las 20 horas. Recordemos que está peleando por al menos el puesto 21. Ah, bueno, le ha costado bastante, pero están aprendiendo mucho las chicas. Ya hay un clasificados a las semifinales, porque se están disputando hoy los cuartos de final. Se ha jugado solamente un partido y Estados Unidos venció a Italia. Le ganó 25-10, 25-15 y 26-24, y es el primer clasificado a las

0: semifinales del Mundial de Voleibol de nuestro país.
1: Gracias, Rodrigo.
0: Buenas tardes.
2: Chao, Rodrigo.
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5: Falta un minuto para las 2 de la tarde.
6: Vamos al norte del país. Las lluvias van a continuar durante la jornada en todo el litoral costero de Iquique.
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7: ¿Qué tal? Buenas tardes, bienvenidos, día viernes 14 de agosto, aquí comienza Pulso Deportivo, son las 14 horas con 5 minutos, estamos en directo este día de cielos nublados, con algún claro de sol por ahí. Llueve, dicen que llueve, va a seguir lloviendo durante el día de hoy, en la madrugada de mañana, en la noche, no sé, pero hay lluvia, se pronostica lluvia para las próximas horas aquí en la provincia de Quillota, en la zona central en general. Les saludo para todos los que nos escuchan a esta hora. Junto a Milton estamos iniciando Pulso Deportivo en Radio Observador, en el último programa de esta semana, en la antesala, como siempre digo, del fin de semana, sábado y domingo, donde se concentra la mayor cantidad de actividad deportiva, ¿cierto? Se aprovecha la gente que, o los niños, los jóvenes que no van al colegio, a la universidad, competencias que se desarrollan a lo largo de nuestro país, aquí en nuestra provincia también. Le contaremos, por ejemplo, anoche empató San Luis, terminó una fecha de la primera B, pero mañana comienza otra. Hoy comienza la fecha de la primera división. Se jugaron los partidos también de, terminaron de jugar los partidos de Copa Libertadores y también Copa Sudamericana, partidos de ida de los octavos de final. Por ahí hay una goleada de un equipo peruano, un brasileño, pero histórica. Bueno, de eso hay cambio en el equipo también, ministerial. La ministra del deporte ya no es la ministra del deporte, sino que hay un ministro de deporte. Bueno, de eso y mucho más le contaremos a partir de este momento. Arrancamos, como siempre, aquí en Pulso Deportivo, con buena música.
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Bien, arrancamos con la primera división. Hoy viernes comienza a disputarse una nueva fecha, la 19 de la primera división de la Liga de Primera, que por supuesto para nosotros tiene importancia o la atención concentrada en lo que va a pasar el día domingo, que es cuando juega Unión La Calera de visita frente a Ñublense. Pero vamos con el desarrollo de la fecha completa, que, como les decía, comienza hoy a las 19 horas, a las 7 de la tarde, justo cuando esté empezando la sintonía roja, van a estar jugando la Universidad de Concepción y Deportes La Serena. Partido que nos va a tener pendientes porque son rivales directos de Unión La Calera. La U de Conce con Deportes La Serena. Que a todo esto la U de Conce hizo noticia en el cierre del libro de pases. Más ratito le voy a contar las incorporaciones de los equipos de la primera división para lo que queda de la segunda rueda de primera. Bueno, repito, la U de Conce con Deportes La Serena hoy a las 19 horas en Concepción con el arbitraje de José Cabero. Mañana a las 17:30 horas, 5:30, en el Lucio Fareña Fernández de Quillota van a jugar Deportes Limache y la Universidad de Chile. Matías Riquelme hace de árbitro, es el juez de este compromiso. Mañana también, pero a las 20 horas, en Viña del Mar, en Sausalito, van a jugar Everton con Audax Italiano. Piero Massa será el juez de ese encuentro. El domingo, a las 12:30, transmisión de la Sintonía Roja, en Chillán, van a jugar Ñublense y Unión La Calera en el Estadio Nelson Oyarzún. Juan Lara será el árbitro de ese partido. Juan Lara, que estuvo en el Mundial, pero en el VAR. Este fue el que se ganó, ¿cuánto? Como 40 millones. Algo así. 40 millones de pesos por estar en el VAR en un par de partidos. Ñublense con Unión La Calera, entonces 12:30 el domingo. Desde las 11:30 estaremos al aire con la Sintonía Roja. Exacto. El domingo también, para las 3 de la tarde, en El Salvador, otro partido que interesa a Unión La Calera, Cobresal va a recibir a Deportes Concepción en el Estadio El Cobre. 3 de la tarde, Mario Salvo será el árbitro. 5:30 del domingo, en el Estadio Monumental, Colo Colo con O'Higgins. Leía por ahí que están todas las entradas vendidas. Porque hay gente que cree que va a jugar Bocinha, pero quizás vaya a la banca, sí. Quizás vaya a la banca. Colo Colo con O'Higgins. Fernando Béjar es el árbitro de ese encuentro. Le anticipo allá, o sea, desde ya le anticipo que en ese partido colocó los Higgins, va a haber un penal y una tarjeta roja. Béjar, partido que arbitra Béjar, pasa eso. A veces las dos cosas, penal y roja, o a veces hay un penal, o a veces hay una roja. Pero acuérdense de mí, el lunes vamos a estar viendo eso. El lunes, precisamente, a las 20:30, juega Palestino con Huachipato en el Estadio Municipal de La Cisterna. Cristian Galás será el árbitro de ese partido. Y para el 26 de agosto queda el duelo que tienen que jugar Coquimbo Unido y la Universidad Católica en esta fecha, correspondiente a esta fecha. Pero lo postergaron precisamente por la participación internacional de los dos equipos, Católica y Coquimbo, en Copa Libertadores. Así que para el 26 de agosto van a jugar Coquimbo con Católica. El resto de los partidos entre hoy viernes y el próximo lunes de esta fecha 19 de Primera División. Vamos a la pausa musical y ya volvemos.

Hablemos de la Primera B. Anoche se jugaron los últimos partidos de la fecha 20. Y mañana empieza la fecha 21. Así de rápido es el fútbol chileno. Ayer, por ejemplo, cerrando la fecha 20, en la Primera B, San Luis empató 1-1 con Deportes Temuco. Estuvo perdiendo, igual que el último partido de local, cuando enfrentó a Rangers, el colista, y estuvo perdiendo casi todo el partido y sobre el final lo empató. Ahora, igual, Temuco se puso en ventaja, más encima quedó con un hombre menos San Luis por expulsión, y ya en el segundo tiempo lo empató 1-1. Y estaba en eso, buscando el 2-1, cuando se cortó la luz de nuevo. De nuevo. Problemas eléctricos en el Lucio Fariña Fernández que obligaron a tener ahí detenido, suspendido el partido por varios minutos. Creo que 20, 25 minutos detenido hasta que volvió la luz. Pero terminó 1-1 ese partido. Deportes Iquique anoche también goleó a Deportes Copiapó. 4-0 ganó el elenco nortino, el iquiqueño, sobre Copiapó. Y a la misma hora que Iquique estaba goleando a Copiapó, en el Estadio La Granja, Santa Cruz, el penúltimo del campeonato, le ganó de visita a Curicó Unido. 2-1 ganó Deportes Santa Cruz. Con esos resultados, la tabla de posiciones en la Primera B está de la siguiente manera. Cobreloa tiene 35 puntos. Segundo, Wanderers con 34. Terceros están Antofagasta, San Marcos de Arica y Deportes Puerto Montt, los tres equipos con 30 puntos. Sexto quedó San Luis con 29, al igual que Magallanes. Octava posición para Unión Española con 28. Noveno, Copiapó con 27. Décimo, Recoleta con 26. Undécimo, Deportes Temuco con 24. Duodécimo, Deportes Iquique con 21. Décimo terceros están Curicó Unido y Unión San Felipe con 20. Penúltimo, Santa Cruz con 16. Y último, a 10 puntos del penúltimo, con 6 puntos está Rangers de Talca. Fecha 21, que comienza a jugarse mañana. Fecha 21 de la Primera B. 3 de la tarde van a jugar en Talca, precisamente, Rangers frente a Magallanes. Oye, con solo leer los partidos, como que uno piensa que Rangers no va a poder. Rangers con Magallanes en el Estadio Fiscal de Talca a las 3 de la tarde mañana. A las 20 horas de mañana también en el Santa Laura van a jugar Unión Española con San Marcos de Arica. El domingo 12 y media en Valparaíso, Santiago Wanderers con Deportes Puerto Montt. 3 de la tarde en el Valle de la Aconcagua, Unión San Felipe recibe al puntero, a Cobreloa. El domingo también 20 horas, Deportes Iquique con Antofagasta en el Tierra de Campeones. El lunes, tres partidos. Tres partidos día lunes. En el Estadio Joaquín Muñoz, Santa Cruz con San Luis de Quillota. En el Luis Valenzuela Hermosilla, también a las 18 horas. Ah, porque Santa Cruz con San Luis, 18 horas. También a las 6 del lunes, Deportes Copiapó con Curicó Unido en el Luis Valenzuela Hermosilla, y cierra la fecha el lunes también, 20:30 horas, en el Estadio Germán Becker, Deportes Temuco con Deportes Recoleta. Ahí está la información completa de Primera B para este fin de semana, sábado, domingo y lunes. Se juega la fecha 21 del ascenso de nuestro país. Nos vamos a una pausa musical y comercial y ya volvemos.

0: Hacemos un breve alto, pausa comercial en Pulso Deportivo y estamos de regreso con lo mejor del deporte mundial en esta vuelta al mundo en 60 minutos. 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

Estamos de regreso en la segunda parte de Pulso Deportivo. Son las 14 horas con 37 minutos en directo en este día viernes 14 de agosto aquí en Radio Observador. Usted sabe, siempre desde las 14 hasta las 15 horas con toda la información del deporte local, nacional e internacional. Para cerrar un poquito el tema del fútbol profesional, les comentaba yo que anoche se cerró el libro de pases de la primera división, o sea, finalizó el plazo, el periodo en que los clubes de primera división tenían la posibilidad de sumar incorporaciones, 3 por reglamento. 3 jugadores podía sumar cada club de la primera división, salvo excepciones, porque por ejemplo, se puede reemplazar a un futbolista lesionado, por lo tanto ahí ya ese no cuenta entre los 3, que es lo que le pasó a Unión La Calera, que finalmente sumó 4 nombres. Digamos que este periodo del libro de pases abierto estuvo desde hace 2 meses por lo menos. O sea, termina la primera rueda y ya comienza a estar abierto el libro de pases, hasta ayer por la noche. Y se cerró el libro de pases con algunas sorpresas, regresos a nuestro fútbol, como por ejemplo el de Igor Lichnowsky, central que llega a la Universidad de Chile, central chileno. La sorpresa por lo mediático del nombre de Walter Bou, delantero argentino que llega a jugar a O'Higgins de Rancagua. Walter Bou, que estuvo en Unión La Calera el 2019, de hecho está inscrito en la historia de Unión La Calera Walter Bou. Hablamos del 2019, hace 7 años atrás. Walter Bou es quien anotó el primer gol internacional de Unión La Calera frente a Chapecoense, allá en Brasil, que le dio además la clasificación a Unión La Calera. Bueno, Walter Bou, ya ha pasado harto tiempo, entre medio fue campeón de la Copa Sudamericana con Lanús, y llega a O'Higgins. El otro nombre bombástico en el cierre libre de pase fue el de Rogelio Funes Mori, este argentino nacionalizado mexicano que llega justamente desde el fútbol mexicano, campeón en Argentina con River Plate, creo que también de la Copa Libertadores, si no me equivoco. Bueno, él llega desde México a la Universidad de Concepción, rival directo Calera en la lucha por evitar el descenso. Bueno, le voy a dar la lista de los jugadores que llegaron a los clubes en este segundo semestre. Por ejemplo, Audax Italiano sumó a Damián Pizarro, César Pinares, Ariel Uribe y Felipe Salomoni, el hermano del jugador de Unión La Calera. Cobresal sumó a Matías Holguín, Jean Paul Morales, Felipe Villagrán, Martín Espinosa y Víctor Campos. Vuelvo atrás, cuando más de alguno puede estar diciendo, pero ¿cómo si acaba de decir que solamente 3 jugadores? ¿Por qué Cobresal, por ejemplo, tiene 5? Bueno, uno, como les decía, es la posibilidad de reemplazar a un jugador lesionado, 1 o 2 jugadores lesionados, y la otra es, por ejemplo, contratar jugadores jóvenes, sub-21, que se inscriben como futbolistas del fútbol joven. No entran dentro de estos 3, por ejemplo. Sigamos. Colo Colo sumó a Bocinha, el arquero de Cabo Verde, y también a Iván Román, central chileno, joven central chileno que estaba en Atlético Mineiro, en Brasil. Coquimbo Unido sumó a Facundo Pons. Deportes Concepción, a Joaquín Montesinos, Diego Acosta, Fernando Martínez, Fernando Romero y Cristian Riquelme. Deporte La Serena, a Ian Francos Razo, a Gonzalo Figueroa, Ignacio Sáez y Matías Pérez. Deporte Limache, a Leo Valencia, Javier Rojas, Vicente Cárcamo, Dylan Escobar, Hugo Martínez y Thiago Galeto. Everton incorporó a Andrés Arroyo, Josué Ovalle y Gustavo Charrupí. Huachipato solamente a Sergio Núñez. Ñublense solamente a Esteban Calderón. O'Higgins incorporó a Tomás Avilés, David Fernández, Walter Bou, como les decía, el argentino Ignacio Chor y Santiago Tolosa. Palestino incorporó a Marcelo Egel y Dylan Glavi, que llega desde Coquimbo. La Universidad Católica ayer aseguró la llegada de Agustín García Basso, argentino. La Universidad de Chile incorporó a Gonzalo Reina, Tobias Reinhardt y, como les decía, Igor Lichnowsky. Y la Universidad de Concepción incorporó
al joven Ian González, chileno, Miguel Barbieri, Jorge Brown, el arquero argentino, y Rogelio Funes Mori. Esos son los fichajes de los clubes en esta, para esta segundo semestre, segunda rueda. Las próximas 12 fechas se van a jugar con estos jugadores, con estas incorporaciones. Vamos a la pausa musical y ya regresamos aquí en Radio Observador.

Bien, continuamos en Pulso Deportivo aquí en Radio Observador en el 105.5. Les dejo la invitación hecha para lo que va a pasar este día domingo. Ayer lo contábamos en Informatodo. El Club Águilas de La Calera, Club de Básquetbol, Club Deportivo de La Calera, está participando en la Liga de Desarrollo, que es una competencia de carácter nacional, importante, federada. La organiza la Federación de Básquetbol de Chile. Y allí está participando Águilas de La Calera. No es el único club de la provincia, pero sí, digamos que Águilas, en comparación con San Luis de Quillota, que es el otro equipo que participa en la Liga de Desarrollo, con su equipo masculino, sub-21. Águilas es un equipo y un club relativamente novel, joven, en comparación con San Luis. Bueno, y La Calera particularmente vuelve a ser parte de un torneo federado con la presencia de Águilas. En esta competencia, la Liga de Desarrollo, participan equipos masculinos, sub-21. Y bueno, ya han jugado 3 partidos el equipo de Águilas, hace de local, cuando juega de local, en el Gimnasio Municipal de La Calera, y eso va a pasar este domingo. Este domingo, a las 20 horas, en el Gimnasio Municipal de La Calera, a menos que la lluvia o diga lo contrario, se va a jugar una fecha más, la cuarta de la Liga de Desarrollo de Básquetbol. Y allí Águilas de La Calera va a recibir a Colegio Los Leones de Quilpué, que es una institución de prestigio importante en el básquetbol nacional, que con su equipo adulto, por ejemplo, ha sido campeón varias veces del básquetbol chileno, de la Liga Nacional de Básquetbol. Bueno, su equipo sub-21 va a visitar La Calera para enfrentar al Club Deportivo Águilas. La invitación queda hecha, le decía yo, para que si usted le gusta el básquetbol, quiere ir a ver básquetbol del bueno, se acerque al Gimnasio Municipal de La Calera este domingo, 20 horas. 20 horas está programado el partido entre Águilas y Colegio Los Leones de Quilpué, válido por la Liga de Desarrollo. Torneo organizado por la Federación de Básquetbol de Chile, Grupo D. Son 53 los equipos que participan entre Arica y Puerto Montt, y uno de ellos es Águilas de La Calera. Así que la invitación hecha para el Gimnasio Municipal este día domingo. Nos vamos a una pausa musical y ya volvemos aquí en Pulso Deportivo.

Bien, llegamos al final de Pulso Deportivo. Bueno, entre todo esto, si usted ya se enteró seguramente, Natalia Bucó ya no es más la ministra del Deporte, ¿cierto? Hay un nuevo ministro del Deporte, Francisco Riveros, cuyo vínculo con el deporte tiene que ver con que fue gerente general en Palestino, equipo de la primera división de nuestro país. Él es quien reemplaza a Natalia Bucó, que renunció a raíz de toda esta serie de polémicas en las que se vio envuelta, sobre todo en el último tiempo. 5 meses duró Natalia Bucó, la sanfelipeña, al mando de la cartera del deporte, y ahora es este exgerente palestino, Francisco Riveros, quien va a asumir esa labor. Nos vamos nosotros, nos despedimos. El lunes volvemos con Pulso Deportivo, hoy por la tarde.

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8: ¿Qué tal? ¿Cómo están? Día viernes, ¿cansados? ¿Agotados? Bueno, acá estamos con toda la energía para brindarte a través de esta selección musical que hemos preparado con mucho cariño para todos ustedes. Así saludamos a la gente que está en nuestra sintonía y comenzamos de inmediato Tarde Libre. Bienvenidos.

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Vamos a una pausa musical y ya estamos de vuelta.

0: bien, y estamos ya de vuelta, de regreso con ustedes, y vamos a saludar, claro que sí, saludemos a toda la gente que está en nuestra sintonía, primero que todo, ahí en sus casas, en sus lugares, en sus espacios, disfrutando de la buena compañía de Tarde Libre. También aquellos que están enfermitos, que están en los hospitales, muchas ganas, mucho ánimo. Recuerden que la mente es muy poderosa y hace mucho, así que a estar siempre positivos para salir adelante de todo tipo de enfermedad que los esté aquejando. Felicidades también a los que están de cumpleaños, ¿eh? Muchas, pero muchas felicitaciones. Dicho todo esto, nosotros nos vamos a una pausa musical de inmediato y estamos ya de vuelta acá en la 105.5.
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1: 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Dicho todo esto, seguimos avanzando, seguimos disfrutando en la 105.5 Observador Radio.

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Bien, y vamos avanzando y hoy es el Día Interamericano de la Calidad del Aire. Día Mundial del Lagarto también, un 14 de agosto. Una fecha creada para crear conciencia sobre la importancia de estos reptiles y las amenazas que enfrentan, como la pérdida de hábitat y el tráfico ilegal. También la Iglesia Católica conmemora al sacerdote franciscano San Maximiliano María Kolbe, que ofreció su vida a cambio de la de un padre de familia en el campo de concentración durante la Segunda Guerra Mundial. En Argentina tenemos el Día Nacional del Cerealista, que recuerda el primer embarque masivo de trigo enviado al exterior desde el país en el año 1926. Y dicho todo esto, continuamos y seguimos en Observador Radio Tarde Libre.

¿Sabe usted qué es lo que sucedió un 14 de agosto de diferentes años en diferentes lugares del mundo? Te voy a contar que en Haití, en el año 2021, un sismo de magnitud 7,2 azota al país caribeño, provocando el colapso de más de 136.000 edificios y dejando más de un millar de víctimas fatales. Y en el año 2026, un helicóptero militar de ataque AH-64 Apache se estrella en Texas, dejando a sus dos tripulantes fallecidos y provocando un grave incendio forestal de más de 40 hectáreas. Y en el año 1826, nace el destacado político y escritor chileno Eusebio Lillo, recordado históricamente por ser el autor de la letra del himno nacional de Chile. Sucesos, acontecimientos, que te los contamos y te los recordamos y los traemos a Tarde Libre.

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Continuamos en Tarde Libre.

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6: Las 5 y 2 minutos.

0: Día a día, hacemos historia. En Petrópolis, en Brasil, el 14 de agosto de 1943, se suicidó Juan Miguel Pablo Godoy Mendoza, más conocido como Jinjin, oficialmente sobrino de Gabriela Mistral, tenía solo 18 años de edad. Jinjin había nacido en abril del año 1925 en Barcelona. En su momento se dijo que era hijo de la española Marta Muñoz Mendoza y Carlos Miguel Godoy Vallejos, supuesto medio hermano de Gabriela Mistral, cuyo verdadero nombre, como ya sabemos, era Lucila Godoy Alcayaga. En todo caso, hay algunas dudas porque el año 1999, Doris Dana, albacea de Mistral, reveló que Jinjin habría sido en realidad hijo biológico de Mistral, producto de un romance fugaz de la poetisa con un hombre italiano cuya identidad nunca se reveló. Doris Dana, sin embargo, nunca presentó una prueba respecto a esta revelación, que de hecho ha sido descartada. En el año 2007 fueron publicados una transcripción de la inscripción de nacimiento de Juan Miguel ante el Juzgado Municipal de Barcelona, realizada en 1928, 3 años después de su nacimiento, y también el mandato de tutoría, dudosamente legal, realizado el año 1932 ante el Consulado de Chile en Nápoles, en Italia. Ese mandato de tutoría, donde Carlos Miguel Godoy cede la custodia completa del menor a Gabriel Mistral, no lleva ninguna firma del supuesto Carlos Miguel Godoy. Y en efecto, todos esos documentos son afirmaciones no comprobadas de Mistral respecto al origen del niño como su sobrino. Gabriela Mistral comenzó a llamarlo cariñosamente Jinjin, que en lengua hindú significa fiel. En todo caso, cuando la supuesta madre murió por tuberculosis, el niño fue entregado a Gabriela Mistral y a Palma Guillén, secretaria mexicana de Gabriela, con quien tenían una relación cercana. Ambas, entonces, firmaron documentos que acreditaban su tutela. Jinjin se mantuvo los primeros años de vida en Barcelona. A los 4 años, en 1929, comenzó a vivir con Gabriela Mistral. Desde ese momento se conocen entonces los primeros registros, con ambos en el mismo lugar. Sin embargo, debido a los muchos viajes que tenía que realizar por trabajo, al igual que Guillén, Jinjin pasó gran parte de su infancia en el norte de Italia, siendo educado por institutrices. El niño vivió poco más de un año en Madrid, entre 1934 y 1935, cuando junto a Gabriela se trasladó a Lisboa. Allí vivió solo con Mistral. Posteriormente, hasta 1938, se mudó con Palma Guillén a Copenhague. Ante el inminente comienzo de la Segunda Guerra Mundial, como medida de respaldo, Jinjin se fue nuevamente con Mistral, esta vez a Niza, en el sur de Francia. Sin embargo, el año 1940, debido al peligro que se expandía respecto al conflicto mundial, decidieron mudarse nuevamente, y esta vez a América. De esta forma partieron a Brasil. Primero a Río de Janeiro y después a Petrópolis. En ese lugar, de hecho, conocieron, entre otros, al notable intelectual y escritor austriaco Stefan Zweig y a su esposa, una pareja de judíos que trágicamente decidió suicidarse el año 1942, convencidos que el nazismo se iba a apoderar del mundo y cuya pérdida golpeó profundamente a Gabriela Mistral. Pese a que Jinjin vivía en un entorno privilegiado, al ser el hijo de una diplomática, nunca logró adaptarse a la vida en Brasil. Según los relatos de Gabriela Mistral, habría sido acusado por sus compañeros de colegio y habría tenido problemas con algunos simpatizantes nazis. Así, ese 14 de agosto de 1943, Jinjin se suicidó ingiriendo arsénico. Tenía 18 años de edad y era estudiante de agricultura. Al suicidarse, dejó una nota a Gabriela que decía: querida mamá, creo que mejor hago en abandonar las cosas como están. No he sabido vencer. Espero que en otro mundo exista más felicidad. En sus cuadernos, Gabriela Mistral escribió: nadie podrá entender mi espanto de hallarme a mi Jinjin agonizando de arsénico. Nada, nada me había preparado para ese golpazo. y nada hubiera podido prepararme. También en una carta a Eduardo Frei Montalva, Gabriela Mistral le escribió: «Ay, amigo mío, de este destrozo íntimo ya no podré rehacerme. Él era el aroma y, sin metáfora, la llama dulce de mi vida». Desde el año 2005, los restos de Yin-Yin descansan junto a los de Gabriela Mistral en Monte Grande, en pleno Valle de Elqui. La muerte de Yin-Yin, el jueves 14 de agosto de 1943.
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1: En nuestro país que son muy exigentes en ciertas áreas, a veces casi inentendible. Es un error que cualquiera puede cometer.
2: Los partidos de la oposición salieron a capitalizar la salida de la exatleta acusando falta de experiencia y de preparación del gobierno.
3: Son casi dos autoridades por semana y por eso es tan preocupante un gobierno que llegó con un discurso altisonante.
4: Esto es un bochorno, el gobierno debe ordenar la casa.
5: Martín Arrau dio por superado el impas con May Tomalí, afirmando que el borrador de la agenda de seguridad estaba desactualizado y que siguen trabajando en su versión final.
6: Ella no ha estado al tanto de todos los borradores que han habido de la reforma constitucional. Lo que se ha filtrado en la prensa es algo muy antiguo.
7: No me voy a hacer cargo de borradores, ya lo dije ayer.
2: La Asociación Nacional de Funcionarios de Aduanas se declaró en alerta por la propuesta del Ejecutivo de dar facultades autónomas a Carabineros y a la Policía de Investigaciones en las fronteras y en los puertos.
8: Tenemos el personal suficiente en este momento como para cumplir esa función. Se debe revisar el 100% de las mercancías por cualquier puerto, aeropuerto o paso fronterizo. Eso es realmente inviable.
5: 10 personas detenidas, 6.000 dosis de droga, armas y municiones fue lo que se incautó en un operativo realizado por la PDI en la provincia de Arauco.
9: Son bandas criminales conformadas por familias y obviamente por vecinos que hacen ocupación de sectores de la comuna, causando terror y obviamente vendiendo estupefacientes.
2: La resolución del Tribunal Constitucional sobre el plan de reconstrucción limitó los rubros que podrán acceder a la invariabilidad tributaria, además de modificar distintas normas medioambientalistas.
10: Podía generar una presión indebida sobre los tribunales al saber que sus decisiones tenían un costo directo para el fisco.
11: Mover de un centro a un sector vecino, aunque no aumente ni un kilo la producción, va a seguir requiriendo el mismo trámite completo de hoy.
5: Especialistas llamaron a mantener una postura neutral luego de que Estados Unidos colocara a Chile entre los 40 países en riesgo por el transbordo ilegal de mercancías chinas.
12: Y en la multiplicidad de vocerías de parte de ministros del gobierno no ayuda a aliviar las tensiones.
13: Deteriorar cualquiera de las dos relaciones tendría costos importantes.
2: Los abogados Mario Vargas y Eduardo Lagos Herrera, imputados en la denominada trama bielorrusa, van a seguir en prisión preventiva. La justicia rechazó modificar sus medidas cautelares.
14: Como habíamos indicado antes, nosotros vamos a insistir en que, al menos manteniéndose los presupuestos materiales, se mantengan las medidas cautelares que se han decretado.
15: Vamos a apelar y vamos a volver a la Corte de Apelaciones porque creemos que tenemos antecedentes nuevos.
5: Noticias que llegan desde el exterior, Donald Trump dijo que planea declarar el estrecho de Hormuz un territorio de Estados Unidos tras derrotar a Irán.
2: La cifra de muertos por el terremoto en Colombia ascendió a 285, de acuerdo al último balance oficial.
5: Marruecos blindó la frontera con la ciudad española de Ceuta ante los llamados para un nuevo ingreso masivo de migrantes este sábado.
2: En noticias del deporte, un informe jurídico de la Universidad de Chile denunció graves y reiterados incumplimientos de Azul Azul y evalúa prohibirle a la concesionaria el uso de su nombre y de sus símbolos.
16: Resulta inaceptable para la universidad continuar con el uso de su nombre y sus símbolos bajo tales circunstancias, sin condiciones mínimas que garanticen el respeto efectivo de su carácter universitario, sus principios y sus valores.
5: Colo Colo evalúa el cambio de escenario para el duelo de este domingo ante O'Higgins. El mal estado de la cancha del Monumental podría hacer trasladar el partido al Estadio Nacional.
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18: 6:06 p.m.
2: Muy buenas tardes, bienvenidos. Gracias por acompañarnos en esta edición vespertina de Radiograma. Vamos a revisar las noticias junto a Néstor Aburto. Néstor, buenas tardes.
5: ¿Cómo estás, Nivaldo? Auditores, muy buenas tardes. Saludamos a quienes nos escuchan, no solo en las 43 estaciones de la radio que se han conectado para transmitir información independiente, sino también a través de todas las plataformas de BioBio. Una de ellas en nuestro área audiovisual, nuestro canal en biobiotv.cl, señal 26.1 de televisión digital de libre recepción en el caso de la región metropolitana. Estamos en distintos y diversos cable operadores a lo largo y ancho del país. También estamos, usted se puede suscribir, esto es muy importante, se puede suscribir al canal de YouTube de BioBio, entra ahí, están en las entrevistas, columnas, etcétera, todo lo que pasa durante el día lo puede ver on demand en la noche a través de YouTube, y para eso nos encuentra como BioBio. Y además este noticiario está completamente en vivo y en directo a través de esa plataforma en X con el @BioBio. Desde ya los dejamos invitados para que usted se comunique con nosotros, anote nuestras formas de comunicarse, nuestro WhatsApp y número de teléfono. El WhatsApp es +569 920 7888, así de fácil, +569 920 7888. Pero también nos puede llamar al 800 810 810, una llamada que es completamente gratuita de cualquier punto del territorio nacional.
2: Vamos de inmediato con las informaciones. La Policía de Investigación está entregando nuevos antecedentes respecto a un violento robo que se registró contra una bodega municipal. Esto fue en San Antonio. Fue un guardia, fue maniatado. Desde Radio Bio Bio en la región de Valparaíso nos entrega más antecedentes Benjamín Duque. Benjamín, buenas tardes.
19: ¿Cómo están? Muy buenas tardes. Efectivamente, nuevos antecedentes surgieron a raíz del violento robo registrado durante esta madrugada en una bodega municipal de la comuna de San Antonio, donde cerca de seis personas ingresaron al recinto, intimidaron y maniataron al guardia de seguridad y huyeron con objetos y vehículos, avaluados preliminarmente en 43 millones de pesos. El hecho ocurrió cerca de las 3 de la mañana, cuando las personas involucradas, con rostros cubiertos y portando armas de fuego, ingresaron a las dependencias municipales. Tras reducir a este guardia, lo encerraron en una dependencia y cargaron dos vehículos municipales con mercadería decomisada, herramientas y equipos generadores de electricidad. Además, robaron dos vehículos particulares que se encontraron retirados de circulación. Tras lograr liberarse, el guardia tomó contacto con personal policial y realizó la denuncia respectiva. A partir de las primeras diligencias, la Brigada Investigadora de Robos de la Policía de Investigación de San Antonio logró ubicar los dos vehículos municipales, los cuales fueron encontrados abandonados en el sector de Bella Vista. Posteriormente, el trabajo investigativo permitió identificar un inmueble en el sector de la Toma La Virgen, donde fue recuperada la totalidad de la mercadería sustraída, la que fue devuelta, por cierto, a funcionarios municipales por instrucción de la Fiscalía de Turno. Desde la región de Valparaíso, BioBio, la radio.
5: Vamos a ir hasta Curicó. De hecho, auditores nos están, Pablo nos está reportando que llueve intensamente hasta ahora en algunas zonas de esa parte de la séptima región. Un grave accidente de tránsito, de hecho, se ha registrado al sur de Curicó. Luis Cabello nos va a entregar más detalles de Radio Bio Bio en la zona.
20: Sí, a esta hora desplegado se encuentran todos los equipos de emergencia de Curicó debido a un gran accidente de tránsito originado hace momentos en la pista poniente, pista dirección hacia el sur del país, a la altura del paso superior Maquegua, al sur de Curicó. En este lugar, por causa que son materia de investigación y probablemente ocasionado como consecuencia de la lluvia que está cayendo en la zona, se originó una colisión múltiple. Inicialmente se habla de un bus y otros 3 o 4 vehículos menores que estarían involucrados en esta colisión, que ha sido bastante violenta. Al minuto se desconoce la cantidad oficial de lesionados. En todo caso, al área se van desplazando unidades de rescate de bomberos y también personal de SAMU y carabineros. Reiteramos, a la altura del paso superior Maquegua, al sur de Curicó, se ha originado una colisión múltiple que al momento dejaría personas lesionadas, desconociéndose el número, y daños materiales importantes en un bus y otros 4 vehículos menores que han colisionado en la pista poniente en dirección hacia el sur del país. Aquí en Curicó, Bio Bio, la radio.
2: Otro accidente en la ruta Antuco-Los Ángeles con personas lesionadas. Desde Radio Bio Bio de Los Ángeles nos informa Mario Tapia.
21: Nos encontramos en la ruta Q45 que une Los Ángeles con Antuco. Se ha registrado un grave accidente de tránsito, una colisión frontolateral entre dos vehículos menores, dos automóviles. Hay 4 personas lesionadas. En el lugar trabaja bomberos, trabaja ambulancias del SAMU y también carabineros en el río del tránsito. Reiteramos que de las 4 personas lesionadas, 2 estarían con lesiones graves. Una de ellas incluso está siendo atendida aquí en este sector aún antes de ser derivada al hospital de Los Ángeles. Otras dos personas lesionadas, también jóvenes, y un adulto mayor que también resultó lesionado, pero de menor gravedad, según se ha indicado. Aún trabajan los organismos de emergencia en este lugar. El tránsito está interrumpido acá, está siendo desviado por Chacayal hacia la ciudad de Los Ángeles debido al procedimiento que aquí se adopta por este grave accidente de tránsito, donde aún persisten, ¿no es cierto?, los organismos de emergencia trabajando como ambulancias, bomberos y carabineros. 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
5: A ver, y de Los Ángeles nos vamos al norte del país porque continúan las lluvias en la zona costera de Tarapacá, mientras cerca de 12.000 personas se mantienen sin suministro eléctrico y hay poca visibilidad en la ruta. Cristian Núñez, desde Radio Bío Bío en Iquique, nos va a contar más.
1: Durante horas de esta tarde se volvió a realizar una nueva mesa técnica de SENAPRED junto a otras autoridades regionales y también de alcaldes para monitorear la situación regional, especialmente del litoral costero, dada la condición de vaguada en altura que mantiene lluvias o lloviznas en gran parte de la ciudad de Iquique y Alto Espíritu hasta ahora, y también con muy baja visibilidad. Las rutas se mantienen operativas al 100%, exceptuando lo que ocurrió durante horas de esta mañana, cuando se tuvo que suspender el tránsito para poder hacer limpieza del barro y sedimento que habían en ellas. También se ha manifestado por parte de la autoridad sanitaria que hay dos centros asistenciales, el CESFAM Aguirre y CESFAM Sur de Iquique, que se encuentran inhabilitados por problemas estructurales. Sin embargo, las urgencias de ambos recintos se encuentran operativas. El resto de la red asistencial, tanto los hospitales de Iquique y Alto Hospicio como el resto de los CESFAM y SAR, se encuentran completamente operativos. Tampoco hay novedades con el Aeropuerto Internacional Diego Aracena, donde los vuelos operan con total normalidad a esta hora de la tarde. Y la condición sinóptica indica que la condición de lluvia se va a continuar durante la jornada de este viernes, durante la noche y madrugada de este sábado, incluyendo la mañana, lo que podría llegar hasta los 4 milímetros de agua caída durante las próximas horas acá en la zona costera. Pero además, si lo hemos indicado también más temprano, se anuncia un nuevo frente de mal tiempo para el día lunes y martes, donde ya se indican incluso estimaciones de hasta 5 milímetros de agua acá en el borde costero. 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

0: 14 grados la temperatura hasta ahora en Santiago, la humedad relativa del ambiente es del 71%. ¿Qué espera la capital? Espera algunos chubascos todavía durante esta noche, pero particularmente mañana se esperan chubascos prácticamente durante todo el día, con una máxima, temperatura máxima de 13 grados. La región de Valparaíso también. Mañana estará con cielos cubiertos, se esperan chubascos durante la jornada, con máximas de 15 en Viña del Mar, 14 en Valparaíso, 15 en Quillota, Quilpué, Casablanca y 12 en San Felipe y en Los Andes. La Serena y Coquimbo mañana estarán con cielos cubiertos, tarde y noche con algunas gotas aisladas, esperan más lluvias el día domingo en La Serena y en Coquimbo. Hacia el interior sí habrá precipitaciones mañana en Vicuña, también en Combarbalá y en la tarde en la ciudad de Ovalle. Copiapó mañana con cielos cubiertos, en la tarde estará con escasa nubosidad, se espera una temperatura máxima en Copiapó de 20 grados. No se esperan precipitaciones mañana en la región, salvo alguna ligera garúa que puede darse, por ejemplo, en Freirina durante la mañana de mañana. Más al norte, en Antofagasta, se espera una jornada con cielos cubiertos en la mañana, se espera alguna llovizna en la madrugada y en la mañana llovizna en Antofagasta, variando nubosidad parcial la tarde con una máxima de 19 grados. En Tocopilla también llovizna en la mañana, en Mejillones probablemente también algo de llovizna en la mañana. Hacia el interior en todo caso no existirá precipitaciones. Iquique mañana con cielos cubiertos en la mañana, en la madrugada y en la mañana llovizna, en la tarde nubosidad parcial, una máxima de 20 grados. Arica en tanto mañana estará con cielos cubiertos, variará nubosidad parcial en la tarde, la máxima será de 21 grados. En el centro del país, en la región de O'Higgins, Rancagua estará con cielos cubiertos, con chubascos todo el día, una máxima de 12. En la región del Maule también se esperan cielos cubiertos, con precipitaciones, probables tormentas eléctricas en la tarde, con máximas de 13 en Curicó y en Talca. Chillán, cubierto, chubascos aislados, probables tormentas eléctricas en la tarde, una máxima de 12. Concepción en la mañana, cubierto, algunas gotas, en la tarde escasa nubosidad, una máxima de 13. Temuco, cubierto con lluvia, probables tormentas eléctricas en la tarde, una máxima de 16. Valdivia también, cubierto, chubascos, una máxima de 12. Osorno también, cubierto con lluvia, máxima de 12 grados. Puerto Montt estará con cielos cubiertos, habrá precipitaciones, probables tormentas eléctricas en la tarde, una máxima de 12 grados. La isla de Chiloé, en la mañana, cubierto con algunos chubascos, en la tarde nubosidad parcial, máxima de 11 en Ancud, 10 en Castro. Coyhaique estará cubierto con lluvia, máxima de 5 grados. Punta Arenas, escasa nubosidad, probable chubasco de agua nieve en la tarde, la máxima será de 4 grados en Punta Arenas. El archipiélago Juan Fernández, en la madrugada algunos chubascos, durante la jornada nubosidad parcial, una máxima de 14, y la de Pascua nubosidad parcial, máxima 21 grados.
1: Hola, ¿qué tal? Buenas tardes. Oiga, mire, esta persona ya se había desaparecido una vez, tiene problemas mentales, entonces están buscando todo y quisiera saber si podían compartir la información. Esto debería ser en el Piandino, porque es de este sector la señora, por el lado de Chicureo. Me ayudaría mucho, por favor, es la mamá de un trabajador que tenemos nosotros y sería de mucha ayuda, por favor.
2: Buenas tardes. Antes de llegar a la salida de Herrera, con la sala quemando un búho hacia el sur, por favor.
1: Hola, ¿qué tal? Buenas tardes.
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4: A ver, hay una información que se ha originado producto de un terremoto en Indonesia y esto ha estado siendo analizado. Estamos revisando imágenes justamente a través de BioBio TV, se las describimos a los auditores de la radio. El CHOA ha sacado recientemente una comunicación y señala de que las características del sismo no reúnen las condiciones necesarias para generar un tsunami en las costas de Chile.
0: Fue un terremoto de magnitud 7,6 grados, bien fuerte. Sí. Pero no hay condiciones para un maremoto en nuestro país.
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5: 6:19 p.m.
4: Patricio Leighton ya está en contacto con nosotros. Hola, Patricio.
0: Hola, Patricio.
6: Buenas tardes, Néstor, Nivaldo y auditores. Vamos a comenzar en la comuna de San Bernardo porque se encuentra cerrada la pista de ingreso desde la vía local hacia la ruta 5, dirección hacia el sur, kilómetro 24, sector de Los Infantes, debido a este bus interurbano que se mantiene con desperfectos mecánicos en el motor. Está personal de asistencia en el lugar para que se opte por alternativa de ingreso hacia la vía expresa en ese punto de la comuna de San Bernardo. En la comuna de La Florida hay restricción de pistas en avenida Walker Martínez al poniente, a la altura de la calle Colombia, debido a una colisión entre un auto y una motocicleta con resultado de persona lesionada. Están ahí los equipos de emergencia, lo que está provocando congestión hacia este punto. Revisemos otros puntos de congestión en la zona metropolitana. Sector poniente, la ruta 68 hacia la costa presenta aumento de flujo vehicular entre sector de Servicentro y pasado camino noviciado. Lo mismo sucede por la ruta 78, dirección hacia San Antonio, con tránsito lento desde el enlace de Américo Vespucio hasta la salida hacia Padre Hurtado. En el centro de Santiago hay congestión dinámica por el eje Alameda en ambos sentidos, entre Pajaritos y el cruce de Santa Rosa con Maquíver. También ahí en el límite de la comuna de Santiago con Providencia hay flujo vehicular bastante aumentado por Vicuña Maquena hacia el norte, desde antes de Santa Isabel hasta el cruce de Alameda. En la comuna de Providencia, flujo vehicular aumentado también por Andrés Bello en ambos sentidos entre Antonio Belet y el Puente de los Leones, debido a estos trabajos que están reduciendo la capacidad vial, donde está impedido el viraje hacia el Puente de los Leones en dirección hacia el norte. En la comuna de Las Condes hay congestión por avenida Las Condes hacia el oriente, entre el cruce de Estoril y pasado camino San Francisco de Asís. Y mucha atención a los automovilistas en la comuna de Lo Barnechea, porque también hay flujo vehicular lento por avenida La Dehesa hacia el norte, desde el cruce de Las Condes hasta pasado la calle Robles, y también a la condición de pavimento resbaladizo debido a la lluvia débil que está ahí en desarrollo en todo el sector oriente de la capital. Son los datos disponibles al minuto desde Transporte Informa del Ministerio de Transportes y Telecomunicaciones, Néstor Nivaldo.
0: Gracias, Patricio.
6: Buenas tardes.
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0: Bueno, hoy día han pasado varias cosas que han marcado la jornada. Vamos a hablar, obviamente, sobre el alejamiento de una nueva autoridad bajo la administración de José Antonio Kast, la ministra o la exministra a esta altura es Natalia Ducó, pero además todo lo que ha sucedido y lo que se ha conocido sobre los puertos o las llamadas zonas primarias. ¿Qué son las zonas primarias? Brevemente, para que todos lo entendamos, son los puertos, aeropuertos o en la frontera, que es el lugar donde siempre se ha entendido, o era lo que se creía, que solo aduanas tiene el manejo y la autoridad dentro de ello, salvo que las policías con órdenes o con coordinación puedan llegar, que es donde se produce el desembarque de los barcos, camiones o aviones y el bodegaje propio antes de salir desde esa zona. Eso es lo que llaman zonas primarias y el gobierno ha tomado una determinación a raíz de todos los informes, no solo chilenos sino internacionales, de que el crimen organizado ha llegado para quedarse, que está trabajando en esas zonas primarias, sobre todo para cargar o descargar mercancías ilícitas que puedan llegar al país.
1: A ver, la Asociación de Funcionarios de Gendarmería de Aduana se ha declarado en alerta, están en contra de esta medida, ellos quieren mantener la potestad de ser los únicos que puedan realizar esas inspecciones, a no ser, dicen, puede haber policía si es que hay una coordinación previa, por lo tanto se pierde todo lo que es la sorpresa. Y uno de los argumentos que repiten es que es imposible controlar el 100% de la carga. Nadie está pidiendo eso, sino que se está pidiendo que haya menos laxitud porque la hay, que haya más diligencia, que se trabaje como es debido y que se asuma que el escenario ha cambiado y que tal como se han encontrado containers en otros países que han salido de puertos chilenos, como se han encontrado grupos criminales que están usando los pasos fronterizos, los puertos, para traficar droga, bueno, que haya un estándar superior, y ese estándar superior supone policías que puedan realizar inspecciones sorpresivas, incluso para los propios funcionarios de aduana. Que los propios funcionarios de aduana se vean sorprendidos ante una inspección policial. ¿Por qué? Porque la corrupción puede afectarlos a todos, también a ellos. A ver si eso es. A ver, ¿todo esto se hace por qué? Bueno, porque hay que tener más celo, porque también en aduanas pueden haber agentes o funcionarios corruptos, comprados por el crimen organizado o extorsionados por el crimen organizado. Eso le puede pasar a cualquiera. Aduanas no puede hacerse creer que ellos son los únicos que podrían estar ajenos a esa situación. Y eso supone la posibilidad, como en muchos otros países, que la policía, bueno, pueda realizar inspecciones sorpresivas. Eso es.
0: Y es lo que ha dicho la Contraloría y también los fallos de que hoy día revelábamos en un...
1: La pregunta es por qué los funcionarios de aduanas quieren mantener esta potestad. Quieren mantener un espacio de impunidad o de discrecional, ni siquiera de arbitrariedad, porque eso es, ya no es solamente la discrecionalidad, es la arbitrariedad. Resolver como si fuese un territorio privado. A propósito, son funcionarios públicos, aspiran a que esto sea un coto privado de los funcionarios.
0: Ellos dicen que si se les diera autorización, por ejemplo, a las policías, o si se repartieran ciertas atribuciones con el Servicio de Impuestos Internos u otros, habría una superposición de acción.
1: No, si la función es simple, pública. Ellos tienen que reducir, a ver, si lo que se está pidiendo, es que lo entiendan, lo que se está pidiendo es que se reduzca la potestad de los funcionarios de aduana. Eso es. Se le están quitando ciertas facultades, ciertas prerrogativas. Ese es el sentido de la ley. Nada de eso, no. Los funcionarios de aduanas tienen que aceptar que en determinados recintos la policía pueda realizar pesquisa. Eso es. ¿Supone que van a tener menos facultades? Sí. Punto. Se escribe, se firma.
0: Ahora, yo creo que todo esto queda corto porque es impactante saber, y esto es bueno que todos lo sepamos, que no hay una interoperabilidad de aduana con el resto de los sistemas, de servicio puesto interno, otro que debería ser en línea. Efectivamente, cuando uno empieza a investigar, a buscar información, lo más importante, esto ocurre en los países desarrollados, incluso no desarrollados porque se ha ido implementando también en otras latitudes, que tiene que ver, Nivaldo, con el seguimiento de la carga. Aquí lo hemos dicho muchas veces, las carcasas de celulares que se venden, y estoy reduciéndolo a eso para que todos lo entendamos, que se venden en la calle, afuera de locales establecidos que pagan impuestos y todo, vienen y entran por los puertos. Y la pregunta aquí que uno puede hacer es por qué el Servicio de Impuestos Internos no tiene, a través, hoy día hay inteligencia artificial, hay distintos sistemas, de poder ir a ver los inventarios de cada empresa. Y si ese inventario no está, multa. Porque aquí hay personas que traen, importan, tienen bodegaje, porque para importar tienes que tener la documentación, bodegaje, y después se desvanecen porque de eso no se pagó ningún impuesto.
1: Mira, a ver, si aquí, para decirlo simple, los funcionarios aduaneros tienen que colaborar en la lucha contra el crimen organizado. Y para que efectivamente ellos se incorporen a esa lucha, tienen que aceptar que otros organismos, como las policías, tengan la potestad de trabajar en esos lugares. No puede ser que solo ellos tengan la atribución de realizar determinadas actividades o impedir que por sorpresa se hagan determinadas pesquisas. Eso. ¿Quieren colaborar? Si quieren colaborar, entonces súmense de manera coordinada a estas funciones de indagación. Y no pongan peros. Porque efectivamente el escenario es otro, como tú lo has dicho. A ver, si en el puerto de San Antonio pillaron el otro día, digamos, una organización que se dedicaba a través del puerto a enviar droga hacia Oceanía, con un carabinero metido en servicio activo.
0: Ya ver, y hay muchas historias también, sí, hay personas que importan, no sé, bicicletas, robos que se producen. Cero fiscalización. O sea, testimonios hay muchos, las personas que tienen una pyme, que se encargan de importar productos de forma lícita, siempre se quejan, aquí siempre llegan correos, siempre hay algo pasa. Es una institución que evidentemente tiene una enfermedad y eso es lo que se busca suplir. Ahora, insisto, ¿es solo eso? ¿Solo las zonas primarias? No, yo creo que esto tiene que estar interconectado, si esto tiene que empezar a funcionar como sistemas conjuntos, porque si no, si para eso hoy día hay mucha inteligencia. Hay mucha inteligencia artificial, hay software.
1: Ya, demos vuelta a la página. Natalia Educó dejó de ser ministra.
0: Una crónica de una muerte anunciada, dicen muchos. Nosotros claro, aquí lo habíamos hablado más de una oportunidad.
1: Más allá, digamos, de la falencia en el ejercicio, la incomprensible declaración del presidente Kass, no, sí, que hay normas muy raras, muy exigentes. Si él fuera oposición, habría a ver, si el presidente Kass estuviera hoy día en la oposición, y hubiese salido un ministro, digamos, por haber ido a una fiesta en un vehículo privado, habría saltado.
0: Un ministro y un subsecretario.
1: Habría saltado, habría convocado conferencia de prensa. Y ahora, como es su ministra, dice, no, pero es que a veces son demasiado excesivos las exigencias. Por favor, doble estándar. Eso no es aceptable. Dos, aquí hay que decir dos cosas. Da la sensación que hay gente que no se da cuenta que para ser ministro hay que tener, no sé, cierto conocimiento del Estado. Yo me pregunto, ¿por qué aceptan ser ministro? Eso uno. Lo segundo, es bastante más fácil sacar a los independientes que a los militantes. También es cierto.
0: Pasan todos los gobiernos.
1: Bueno, sí, claro. Pasan todos los gobiernos.
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5: 6:35.
6: Recién lo analizábamos en Causa y Efecto. El presidente José Antonio Kast realizó su segundo ajuste ministerial a solo 5 meses de asumir en el poder. Natalia Ducó salió del Ministerio del Deporte y Francisco Riveros, ex jefe jurídico de Santiago 2023, asumió como titular de esa cartera.
7: El mandatario, respecto a la investigación por el eventual mal uso de un vehículo fiscal sobre Ducó, dijo que es un error que cualquiera puede cometer. Bárbara Payal, buenas tardes.
8: ¿Cómo están? Muy buenas tardes. A 5 meses de iniciado su gobierno, el presidente José Antonio Kast concretó su segundo ajuste ministerial con la salida de la ahora exministra del Deporte, Natalia Ducó, y del subsecretario de esta cartera, Andrés Otero. El primero, recordemos, fue a solo 69 días de asumir cuando salieron del cargo las exministras Mara Cedini y Trinidad Steiner. En el caso de Ducó, su salida se fraguó ayer por la noche en el marco de una polémica que evidenció faltas a la verdad y una mala relación con el ex subsecretario Andrés Otero. ¿Qué pasó? A la Contraloría llegó una denuncia en la cual se informó del mal uso del auto fiscal por parte de Ducó el pasado 23 de abril. El ministerio respondió que se trataba de una actividad laboral, pero horas después, La Tercera publicó un video en el que se confirma que efectivamente se hizo mal uso del vehículo y se concurrió a un evento social entre funcionarios. El presidente llamó a reunión a la deportista y pasadas las 21 horas de este jueves se tomó la decisión. El subsecretario también salió. ¿Por qué? Usted se preguntará. Desde hace semanas la convivencia entre ambas autoridades no era la mejor. De hecho, en el marco de las polémicas de Natalia Ducó se comentaba que Otero aspiraba a ocupar el cargo de ministro. Hay versiones que lo indican como quien grabó y difundió el video, y pese a que él lo descarta, el presidente José Antonio Kast pidió la renuncia de ambas autoridades por considerar que el comportamiento de Ducó y Otero afectó el funcionamiento de la cartera. Con todo, hoy pasadas a las 1:00 p.m. se realizó la ceremonia de cambio de gabinete, una instancia en la que el presidente Kast respaldó a Ducó, le agradeció su rol y le bajó el perfil al error cometido.
9: Hay normas en nuestro país que son muy exigentes en ciertas áreas, a veces casi inentendibles. Es un error que cualquiera puede cometer. A veces quienes nos tienen que aconsejar no nos aconsejan tan bien. Y frente a eso, uno tiene que tomar decisiones difíciles, pero eso no quita el respeto que uno tiene hacia las personas que lo han dado todo.
8: Pese a que para algunos esta fue la gota que rebalsó el vaso en el caso de Natalia Ducó, quien ya acumulaba varios tropiezos durante la gestión y se mantenía de hecho como la ministra peor evaluada en distintas encuestas, hoy el viceministro del Interior y la CEGO, Claudio Alvarado, dejó entrever que podrían contar con ella en otros espacios.
10: Nosotros valoramos y reconocemos su trabajo durante estos meses y esperamos contar con ella en algunos otros desafíos futuros.
8: Ahora, ¿quién asumió en el lugar de Natalia Ducó? Francisco Riveros, abogado independiente, exgerente general del Club Palestino. Antes de asumir la cartera, ya se desempeñaba como asesor del gobierno y representaba, de hecho, a la presidencia en el Comité del Plan Auditoría Total. Además, anteriormente fue jefe jurídico de la Corporación Santiago 2023, cuando esta se instaló durante la segunda administración del expresidente Sebastián Piñera, en particular, durante durante 2019. El nuevo ministro agradeció a Ducó en una locución que se entregó acá desde el Palacio de la Moneda y anticipó una reunión entre ambos para el traspaso precisamente de este ministerio.
5: También agradecer a la ministra saliente con quien nos vamos a reunir y con quien vamos a hacer un traspaso que me va a entregar todo lo muy valioso que ha hecho por el deporte chileno en este tiempo.
8: En el oficialismo se cuadraron con la decisión que tomó el gobierno. El timonel de la UDI, diputado Guillermo Ramírez, aseguró que tras la versión errónea entregada a la Contraloría, no había más opción que pedir su salida.
11: Después de la información conocida ayer, lamentablemente para Ducó no había otra opción que renunciar. Creo que hizo lo correcto y creo que el presidente Kast también hizo lo correcto al aceptar esa renuncia y no dilatar más la situación.
8: A lo mismo apuntó el senador de Renovación Nacional, Miguel Becker, quien señaló que Ducó mintió y valoró que el Ejecutivo tenga un estándar de cero tolerancia a los actos reñidos con la probidad o la transparencia.
12: Mintió con respecto al uso del vehículo fiscal. Este tema es grave, la Contraloría lo observó. Y la línea que ha mantenido este gobierno es esa. La persona que miente o no desarrolla sus actividades en forma adecuada debe salir del gobierno.
8: Con esto, las renuncias del gobierno escalan: 13 ministras, 6 subsecretarios y más de 30 seremis en poco más de 5 meses de administración que lleva el presidente José Antonio Kast, Néstor Nibaldo.
13: Gracias, Bárbara.
6: Gracias, Bárbara.
8: Muy buenas tardes.
6: Buenas tardes. Y obviamente la oposición ha reaccionado, ya lo adelantaba Nibaldo. Los partidos, justamente el bloque opositor, salieron a capitalizar la salida de Natalia Ducó del Ministerio del Deporte, acusando falta de experiencia y también de preparación de las autoridades.
7: En el sector también advirtieron que la rotación de autoridades afecta a la continuidad del Estado y evidencia un mal inicio de la actual administración. El informe es de Gabriela Piña.
14: La oposición salió a capitalizar la renuncia de la ahora exministra del Deporte, Natalia Ducó, cuestionando los sucesivos cambios de autoridades durante los primeros meses de administración. En el sector no solo criticaron lo que calificaron como falta de experiencia y preparación del Ejecutivo, sino que también apuntaron al impacto de esta rotación en la continuidad del Estado. Además, diferentes voces del bloque aludieron a los problemas de gestión y probidad asociados a algunas de las autoridades que han dejado sus cargos. La presidenta del Frente Amplio, Constanza Martínez, dijo que con la salida de Ducó ya son 42 las autoridades que han dejado sus cargos, entre ministros, subsecretarios y seremis. A su juicio, esta situación afecta la continuidad del Estado y evidencia que el gobierno no estaba preparado para asumir la administración.
15: Son casi 2 autoridades por semana y por eso es tan preocupante un gobierno que llegó con un discurso altisonante, diciendo que iba a hacer auditorías y que iba a ser implacable. El problema es que no estaban preparados para gobernar y han tenido un pésimo inicio de gobierno.
14: El presidente del PPD, Raúl Soto, acusó al Ejecutivo de cometer error tras error y cuestionó que, pese a haber prometido orden y experiencia en campaña, se hayan producido cambios de manera reiterada. El parlamentario calificó la situación como un bochorno y afirmó que el gobierno debe ordenar la casa.
16: Porque lo que prometió en campaña hoy día no lo está cumpliendo y la ciudadanía está viendo con preocupación un gobierno inexperto y amateur.
14: Por su parte, la presidenta del Partido Socialista, Paulina Bodanowicz, calificó como bastante tardía la salida de Ducó y cuestionó distintos episodios de su gestión. Además, apuntó eventuales faltas a la probidad relacionadas con el uso del vehículo fiscal y especialmente con la información entregada a Contraloría.
17: Creo que de verdad el gobierno tiene que reflexionar acerca de las personas que está integrando a formar parte del mismo, porque aquí finalmente todas estas malas decisiones impactan a la gente, impactan el desarrollo de las políticas.

0: de gestión y la falta de continuidad en sus equipos.
1: Uno de nuestros auditores está en línea, Hernán. Hernán, buenas tardes, ¿de dónde nos llama?
2: Buenas tardes, los acá de General Sur.
1: ¿Qué pasó? ¿Qué pasó?
2: No, como siempre, los días viernes. Apresamiento, colapso total, sin contingencia policial, ni municipal, ni carabinero, ni Ministerio de Transporte. Y el colapso que se produce, tanto para entrar los buses como para salir, y nosotros que trabajamos dentro del terminal, que prestamos servicio taxi. Los puestos de entrar y salir todos los días prácticamente mal el día viernes. Así que ahí estamos sin contingencia policial. Lo haría mucha falta porque aquí
1: para hacer circular los buses y arreglar o mejorar el tránsito.
2: Exactamente, y sobre todo los autos de las aplicaciones que se paran en segunda fila, dejando los pasajeros, y hacen mucho más lento el tráfico. Así que eso, don Libardo, le podría comentar para acá.
3: Muchas gracias, gracias Hernán.
1: Gracias Hernán.
2: Listo, gracias a ustedes, don Libardo, estoy bien.
4: Amigos de la Bio Bio, buenas tardes. Aquí en la calle Santa Amalia, en el paradero 20 de la Florida, con la calle Elvis, con un pasaje, una calle más angosta que se llama el Visconde, hay una fuga de agua y bastante agua. No sé desde qué hora estará corriendo, pero es verdad que ha llovido bastante, pero yo creo que no tenemos que despilfarrar el agua. Sí. A ver si ustedes pueden contactarse con Emo o no sé con quién. Ya, muchas gracias.
5: 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Faltan 14 minutos para las 7 de la tarde.
6: El ministro de Seguridad, Martín Arrau, cerró la polémica con su par de salud, May Chomalí, en torno a la pérdida de beneficios sociales que propone la reforma constitucional en seguridad del gobierno.
1: El hito cierra una semana marcada por roces y polémicas entre las autoridades de gobierno. María Agramunt tiene más detalles.
0: El ministro de Seguridad, Martín Arrau, cerró la polémica con su par de salud, May Chomalí, en torno a la pérdida de beneficios que incorpora la reforma constitucional en seguridad del gobierno. Y es que la agenda contra el crimen organizado y el terrorismo, según se ha conocido, buscaría restringir el acceso a prestaciones de salud a personas condenadas por delitos vinculados al crimen organizado, terrorismo y narcotráfico. En este contexto, la ministra de Salud, May Chomalí, aseguró desconocer tanto dicha indicación como el borrador y advirtió que una medida de este tipo podría chocar con la legislación vigente. El ministro Arrau, buscando descomprimir la situación, dijo que el documento que circuló es muy antiguo y que aún no existe una versión oficial de la agenda. Sin embargo, reconoció que Chomalí desconoce el contenido y aseguró que el Ejecutivo sí busca avanzar en restricciones de beneficios para condenados por delitos graves.
7: Ella no ha estado al tanto de todos los borradores que han habido de la reforma constitucional. Lo que se ha filtrado en la prensa es algo muy antiguo. Nosotros queremos intensificar ese régimen, pero requiere de habilitación constitucional, precisamente porque colisiona con algunos derechos y algunas leyes.
0: Arrau además señaló que conversó con la ministra para aclarar esta situación. Chomalí, en tanto, volvió a evitar referirse al documento y sostuvo que este tipo de polémicas desvía el foco de la agenda.
8: No me voy a hacer cargo de borradores, ya lo dije ayer, y yo creo que nuestro foco es solucionarle los problemas de salud a las personas que están esperando.
0: Esta diferencia no fue la única que ocurrió durante esta semana. La polémica entre los ministros Claudio Alvarado y Jorge Quirós por el requerimiento de los servicios básicos al Tribunal Constitucional abrió un importante flanco político al gobierno. El diputado Udi Mario Olavarría cuestionó estas descoordinaciones y planteó que si no se trata de situaciones puntuales, podrían revelar una falla de diseño dentro del gobierno. También el presidente del Partido por la Democracia, Raúl Soto, aseguró que este desorden es un bochorno y que se debe ordenar.
9: Me gustaría pensar que son situaciones particulares y concretas, porque de lo contrario quiere decir que hay una falla que no está funcionando bien.
10: El gobierno sigue con errores, esto es un bochorno, el gobierno debe ordenar la casa.
0: Aunque el Ejecutivo descartó que este borrador corresponde a la versión definitiva, fuentes de la radio confirmaron que los distintos ministerios sí habrían recibido una minuta con modificaciones que se están evaluando para la ACOT. Por ahora, la versión oficial de la agenda aún no se conoce y, según el gobierno, continúa en construcción.
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5: Faltan 11 minutos para las 7 de la tarde.
6: El ministro, no, vamos a hablar de aduana, lo que comentábamos también al comienzo de esta edición. Los funcionarios de aduanas rechazaron la idea del gobierno de ampliar la presencia policial en zonas primarias de puertos y aeropuertos.
1: La medida forma parte de la nueva agenda contra el crimen organizado y el terrorismo, pero genera resistencia al interior de los gremios, quienes advierten una eventual superposición de funciones. Montserrat Tapia nos va a contar más. Hola, Montserrat.
14: Sí, ¿cómo están? Buenas tardes. Los funcionarios de aduanas se encuentran en alerta ante la posibilidad de que las policías puedan ingresar a las llamadas zonas primarias de puertos y aeropuertos. La medida forma parte de una nueva agenda contra el crimen organizado y el terrorismo, pero genera resistencia en los gremios, quienes advierten una eventual superposición de funciones. El presidente de la ANFAT, Justo Sánchez, defendió las actuales atribuciones de aduanas y aseguró que cuentan con las capacidades necesarias para controlar las mercancías y personas que ingresan y salen del país.
15: Tenemos el personal suficiente en este momento como para cumplir esa función. Nosotros a diario tenemos el personal para la revisión de camiones, para la revisión de buses, para la revisión de autos. Entonces no sé por qué debiera ir en esa línea de tener una ayuda extra.
14: La propuesta del Ejecutivo busca fortalecer el control en puntos estratégicos frente a delitos como el tráfico de drogas, armas y contrabando. Las zonas primarias son sectores delimitados dentro de los puertos, aeropuertos y otros lugares habilitados donde se concentra el ingreso y salida de personas, vehículos y mercancías. Allí aduanas tiene actualmente facultades de control, fiscalización y vigilancia. El académico de la Universidad de Santiago y experto en seguridad pública y crimen organizado, Diego Hernández, advirtió que la propuesta del gobierno necesita precisar las funciones que tendría cada institución. Sin embargo, aunque no cree que se busque obtener ventajas operativas, dijo que el servicio no puede quedar supereditado a la intervención de otros organismos.
16: No queda claro si cambia efectivamente las atribuciones de aduana. Hay que reconocer la expertise del Servicio Nacional de Aduana. No puede quedar supeditado, digamos, a la intervención de otro organismo.
14: Aduanas trabaja junto a Carabineros, la PDI, la Autoridad Marítima en distintos procedimientos. Por eso una de las dudas es si una mayor presencia policial mejoraría realmente la persecución del crimen organizado o si podría generar una duplicidad de funciones. El exfiscal Ricardo Freire planteó que la participación de las policías podría complementar el trabajo de aduanas sin quitarle sus atribuciones de control y que de igual forma, además recalcó que en sí el rol de la institución no es detectar ilícitos.
17: Eventualmente podría generarse una duplicidad de funciones, pero el fin de aduanas en sí no es detectar ilícitos. Lo que pasa es que a propósito de su función de control aduanero, suelen hallarlos.
14: La diferencia está en las funciones de cada organismo. Aduanas controla el ingreso y salida de mercancías y a partir de esas fiscalizaciones puede detectar drogas, armas, contrabando u otros ilícitos. Las policías, en cambio, tienen capacidades especializadas para investigar esos delitos y perseguir a las organizaciones criminales. El exfiscal Claudio Uribe apuntó que actualmente existen procesos en donde Carabineros o la PDI ingresan a zonas primarias o lugares donde ejerce su potestad la policía marítima, por lo que no sería un problema y apuntó a que los organismos deben lograr entenderse mejor.
18: No veo ningún inconveniente legal para que Carabineros o la Policía de Investigaciones ingrese a zona primaria. De hecho, existen procedimientos donde ingresa. Yo creo que más bien este es un problema de coordinación.
14: En los puertos existe además otro actor, Directemar, la autoridad marítima que participa en materias de seguridad y control dentro de los espacios portuarios. Entonces surge una de las preguntas centrales, si ya está aduanas y la Directemar, ¿cuál sería la ventaja concreta de contar con una mayor presencia policial en las zonas primarias? Para los funcionarios de aduanas el riesgo es que esto genere la superposición de funciones y termine debilitando el rol especializado del servicio, y es ahí cuando ANFAT se declara en estado de alerta y acusa que no estaría siendo considerada suficientemente en esta discusión. Desde el gobierno, en tanto, han recalcado que el objetivo es reforzar las capacidades del Estado en puntos estratégicos frente al avance del crimen organizado. El debate queda ahora centrado en cómo reforzar la seguridad en estos puntos estratégicos sin duplicar funciones ni debilitar las atribuciones que actualmente tiene aduanas. Néstor Nivaldo.
6: Gracias, Monserrat.
1: Gracias, Monserrat.
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6: Buenas tardes, ¿qué tal? ¿Cómo les va? Bienvenidos, día viernes.

0: Estamos aquí comenzando la sintonía roja en Radio Observador en el 105.5 FM. Junto a Milton, que está en la parte técnica.
1: Te cortaste el pelo.
0: Me corté el cabello, sí, era justo y necesario. Y
1: yo
0: aquí
1: también, po.
0: ¿También te recortaste?
1: Sí.
0: No, pero te quedó.
1: ¿Me quedó bien?
0: Muy bien. Sí.
1: La Mónica me corta el pelo. No es peluquera profesional, pero con el cariño, po, que lo hace.
0: ¿Tijera o máquina?
1: Máquina.
0: Ah, máquina.
1: Máquina. Máquina y tijera.
0: Ah, ya, le aplica las dos.
1: Y es poco el trabajo que hay también. 3 minutos y ya estamos listos.
0: Yo ahí no me meto en esas cosas. ¿Cómo estás, Kiko? ¿Cómo te va?
1: Muy bien. Un gusto.
0: Igual.
1: Siempre es grato llegar acá, ver a Milton, que es el único momento que lo veo del día. Siempre llego con mucha gratitud acá, compadre.
0: Día viernes.
1: Viernes,
0: comienza la fecha de primera división. Ahí están jugando la U de Conce con la Serena. Rivales directos de Unión La Calera.
1: O sea, son los más cercanos. Eso, no son, sí. Yo creo que el más directo es Cobresal, pero el problema es que pierden la categoría 2.
0: Sí, acá. Por eso que esto
1: si
0: solo.
1: Si la perdiera uno, ya.
0: Cobresal.
1: Digamos a.
0: La Cobresal ya no tenemos ni que. O sea, no nos importa acercarnos a Cobresal si tenemos que acercarnos a estos.
1: Perfecto.
0: A estos dos.
1: Claro,
0: y Audax.
1: Y Audax.
0: Está ahí en el.
1: Y al. Audax, ¿con quién juega? Le toca duro, parece,
0: ¿Pero por qué me pregunta?
1: ¿Con Coquimbo, parece, o no?
0: De entrada, no.
1: ¿En la Florida?
0: Católico, con Everton, mañana.
1: Con Everton,
0: en
1: Viña.
0: Sí.
1: Le toca duro porque Everton es un equipo que anda bien, ¿eh? Anda bien.
0: Podríamos ir a hacer barra
1: a
0: Everton.
1: A Everton.
0: Bueno, yo sé que estamos con Mildo, estamos también con el que más sabe. Estamos en. Ah, todavía no. Ya vamos a tener el contacto con el.
1: ¿Con quién?
0: El licenciado. Ahora sí. ¿Cómo estás, Beto? ¿Cómo te va?
2: Bien, yo lo estaba escuchando. Así que atento a lo que conversaba ahí don Jorge, su corte de pelo. Qué bueno que pasaron ambos por sanidad, como se dice. Ya que yo lo hice la semana pasada.
0: ¿Verdad?
2: Exacto, mira. Así que vamos pronto a buscar un auspicio, una barbería.
1: Estamos
2: que se haga cargo del look
1: de primera todavía.
2: 105.5.
0: Look de primera.
2: Como antes lo hacía
0: Manolo,
2: o sea, yo. Kiko, yo también me fui a cortar allí alguna vez.
1: ¿Te cortaba el pelo ahí donde Manolo?
2: Sí, señor.
0: ¿Te cantó?
2: De hecho,
1: no.
2: Me acuerdo muy bien.
1: Mucho más.
2: Después te voy a mostrar una foto, Kiko. Cuando nos acordamos el otro día de La Pintana, ese debut con. Ya en primera división.
0: Uh-huh.
2: Me acuerdo que el corte previo lo hice con Manolo Letelier. Claro, claro que le pedí una cosa, un moicano, cualquier cosa, digamos. Pero. Grata su atención.
0: Sí, muy simpático era Manolo Letelier.
1: Y cuando las peluquerías eran baratas, pues.
0: Porque ¿cuánto te pedía
1: Manolo?
0: ¿Sí?
1: No, me cobraba.
2: Ahí lo apretaste porque no se acuerda el precio.
1: No, una luca me cobraba.
0: Luca, pero si cantaba eran 2.500.
1: Claro, era doble.
0: Oye, Beto, bueno, ayer no estuvimos conectados, estuvimos con Kiko aquí en el programa y cuando estábamos ya cerca de lo del domingo, con la semana corrida también, la semana trabajada, ¿cómo ves, cómo vive este partido con Ñublense al mediodía del domingo?
2: Interesante lo que se viene, uno esperaría que este partido quizás ya Calera esté instalado allá, mañana trabajando en algún lugar.
0: ¿Viajan mañana?
2: Entiendo que viajan.
1: Oye,
2: por
1: disculpa,
2: tierra.
1: Por tierra, weón, viajan mañana.
0: Sí.
1: ¿Qué me dices tú, weón?
0: Pero, ¿cuánto hay de Concepción a Chillán? Porque en Chillán no hay aeropuerto, ¿o sea, hay aeropuerto?
2: No, el tema está ese. Es
0: claro.
2: Que en la escala en Concepción, el tiempo que tú tienes que tener antes en el aeropuerto de aquí de Santiago. Sacando la cuenta, si el chofer maneja como Jorge, le sale mucho más cómodo viajar en bus que hacer toda la operativa, ¿no? Que tiene que ver con el vuelo.
1: ¿Se acuerdan cuánto tardamos cuando fuimos a Chillán? Porque en alguna oportunidad fuimos, ¿no?
0: Como 6
2: Exacto.
0: horas, 5
2: sí.
0: y media, 6 horas más o menos.
2: Con eso está.
0: Sí.
2: y tú ya en el aeropuerto tienes que estar ahí con una hora antes, lo juntas en Mantagua, ya tienes 2-3 horas, lo que dura el viaje, y después el transcurso de Concepción Chillán,
1: bueno, si es que no se quedan en Concepción. El otro detalle que no viajan en Carolina, en los micros de recorrido.
2: Uno espera que no se llueva, como la porteña que llevó a gran equipo a jugar a O'Higgins, o sea, arrancado una vez. Cagua. Y que no sea las de recorrido local como las que lo movía ahí en Quillota hacia el Lucio Fariña.
0: Claro, no.
2: Pero hoy en día tienen Via Tour, si no me equivoco, el sponsor o patrocinador que tienen en cuanto al móvil. Pero fuera de eso, me parece que lo escuchaba ayer. ¿Qué sacamos con pedir hoy día jueves, viernes? No, que se vaya Chicotelo, que tiene que dar un paso al costado. Es difícil, ya sabemos que no va a pasar. Ahora hay que rogar que Calera gane, más allá de lo que eso signifique, y ojalá vengan las tomas de decisiones. Si no sucede eso, que yo creo que ahí está el camino.
1: Y la formación, ya 40 partidos, la formación está complicada, ¿eh? el enfrentar el partido, ¿no?
2: No creo que tanto, Jorge. ¿Sabes? Yo hoy día le daba una vuelta, porque en los últimos dos partidos, por ejemplo, de local del cuadro de Ñublense,
1: Beto, te pido un favor, con Beto, una línea. Beto, escúchame, disculpa que te interrumpa. No me digas, Jorge, porque como que me aleja, Juan. Yo me siento más cercano con que me digan Kiko. Jorge es como muy... No estoy acostumbrado, habituado que me digan...
0: Jorge Elías.
1: Menos todavía. Porque,
2: pero usted me ha cambiado el nombre con su conserje. Eso es alejar más. Pero bueno, Kiko, voy a continuar. Oye. En las últimas dos semanas, Ñublense ha jugado con una línea de tres. Entonces eso podría provocar que el señor Martín Chicotelo, en su afán de jugar con esa línea de tres o plantear un sistema de espejo o querer sumar o tener superioridad numérica en la salida, caiga en el error y en el pecado que nos ha traído algunos partidos de esa línea de tres, que Calera quizás no cuenta con los elementos y va a ir por allí. Claro, tú dices la formación está difícil porque
1: está difícil.
2: Siguen existiendo ausencias. Pero yo creo que la novedad que podría existir es solo Méndez y Ferreira.
1: No, yo creo que Méndez todavía no está en las condiciones de competir un partido completo.
0: ¿Y Ferreira?
1: O sea,
0: Ferreira a la cancha.
1: Yo creo que Ferreira está, pero parece que se va a jugar con dos centros delanteros.
2: Sí, Villanueva. Imagino detrás de López, de Campos López y Ferreira.
1: Claro.
2: Oyarzo quedaría fuera.
0: Minutos sub-21 no sumamos.
2: Ese es un gran problema. Uno, en esta etapa o este año, uno querría creer que, oye, el año de consagración de Soto, obviamente estamos bien en los minutos sub-21. Y no es así. Otro problema que ha tenido también, y lo hemos reclamado mucho, la no titularidad en el último tiempo de Soto.
1: Es que, Beto, disculpa. Pero
2: déjame terminar para el dato. Ya. Específico que me pregunta Ricardo. Porque no ha tenido minutos sub-21 y Calera es el quinto peor equipo en esa tabla. Siendo que cualquiera podría pensar que en un momento, Kiko, estuvimos con Soto como el quinto mejor sub-21 en cuanto a tiempo en cancha. Sí, pues. Hoy día solo superas a la U de Conce, a Everton, a Ñublense y a Limache. No, pero te restan 884 minutos.
1: Pero ¿sabes qué era lo que iba a hablar? De que, no, mira, de repente no te tienes que preocupar, bueno, es muy importante cumplir los minutos, pero yo hablo de la titularidad de Soto. Joaquín Soto por la calidad futbolística que tiene. Yo creo que puede aportar mucho a este equipo. No sé si están de acuerdo conmigo. O sea, yo no, a ver.
0: Explíquete por qué
1: yo no lo veo como que me va a cumplir los minutos. No. Yo lo veo como titular, un aporte importante para el equipo.
0: Claro, independiente de que sube minutos.
1: Independiente de que sube minutos, eso está de yapa.
0: Claro, pero o sea, necesitamos. Si
1: ¿cómo?
0: Pero necesitamos que juegue.
1: Que juegue. Sí, que juegue tanto por lo buen futbolista que es y porque te cumple los minutos.
0: Exacto, sí, pues. Porque pensamos en otro sub-21, ya pensamos en ese para que cumplan los minutos.
1: Claro, porque, ¿sabes qué, Beto? Si hablamos de los minutos, de que no cumplimos los minutos, yo hablo de. Es como menospreciar la calidad futbolística que tiene el chico.
0: Pero sabemos que no es por eso.
1: No sé si me entiendes.
0: O sea, yo hoy día en la formación que pueda salir, que pareciera que fuera sin Soto, A mí me extraña que no esté Soto. O sea, lo echo de menos.
1: Y no futbolísticamente. Hay sub-21 tampoco.
0: No, pues por eso te digo.
1: Claro.
2: No, pero la pregunta de Ricardo.
1: Que es un futbolista que aporta mucho.
2: La pregunta de Ricardo apuntaba a cómo está Calera en los minutos sub-21. No de Joaquín Soto.
0: No, las dos cosas.
2: Porque, claro, porque aquí hemos sido.
1: Iriarte.
2: Pero él lo ocupan solo en Copa Chile. Él no tiene. El otro día también parecía que le queda grande el partido, pero en Copa Chile es uno de los mejores. Es raro y yo creo que lo mismo tampoco nos convence a Martín Chicotelo. Pero el tema de Soto es el que llama la atención. Ahora bien, para Martín Chicotelo, según lo que uno piensa de él, yo creo que Soto ingresa al campo de juego si es que tiene tres volantes centrales. Para tener tres volantes centrales tiene que pasar a la línea de cuatro, cosa que no está haciendo el entrenador hoy día. ¿Por qué? Porque ¿cuál sería el cambio? Por ejemplo, yo te digo, Ferreira por Oyarzo, vas con 2-9. Pero para ingresar Soto tiene que salir Lavín, que es lo que uno espera. Y ahí pasar a una línea de cuatro con Díaz, Palma, Salomoni y cierra a Gutiérrez Daniel por izquierda como lateral. Paras en el medio a Moya, a Andía, porque para lo mal que juega Calera necesitas ese doble contención. Soto, mucho más mixto, suelto, con la cancha de frente, y ahí tiene a Villanueva de media punta. Y ahí hace ese 4-4-2 con Ferreira y Campos López arriba.
1: Pero creo necesita que va a ir hacer ese cambio de Francisco sistema. Poxo y Matías Campos López. Ferreira va a la banca. No. Va a la banca, yo creo. Creo. Ahora, sería lo ideal enfrentar el partido de esa forma que dices tú, Beto, un 4-4-2, poblar el medio con futbolistas que recuperen balón y mezclarlo con la técnica que tiene Villanueva y con la juventud y la claridad que tiene el chico Joaquín Soto. Yo creo que lo ideal, enfrentar este partido con línea de cuatro, con cuatro volantes, dos de cortes bien marcados, y se libera un poco a Joaquín y a Carlos Villanueva, para que lleguen con algo de peligrosidad a acompañar a los dos puntas que pueda poner Martín Chicotelo.
0: Porque Ñublense es el equipo que te tiene la pelota o no tanto.
1: Sí, le gusta el manejo. Sí, le gusta.
2: Sobre todo la salida con Lorenzo Reyes. El otro día Rivera hizo un muy buen partido en la Florida. Pese a que eso en cuanto a sostener el partido. Porque el cómo te hace daño Ñublense
1: es por la
2: transición rápida. Es una de las leyes que tiene Juan José Rivera.
1: Por ejemplo, Sangüesa y
2: por la banda.
1: Otro bueno.
2: Pelotazo a Graciani.
1: El que es de casa, ¿cómo se llama este chico? El lateral izquierdo.
0: ¿Campuzano?
1: Campuzano, son dos extremos que llegan mucho arriba. Llegan mucho arriba y con mucha peligrosidad.
2: Claro, porque siempre tienen ese 9. O es Geraldino, o es Rami en el segundo tiempo.
1: Ahora está jugando.
2: Y siempre Graciani llega.
1: Graciani.
2: Exacto.
1: Complicada. Entonces, la situación, oye, de lo que se está viviendo, y tan temprano, o sea, si queda mucho todavía para que termine el campeonato, y nosotros, bueno, nosotros estamos de antes de la primera rueda con este problema,
0: sí.
1: ¿O no? Hasta llevamos mucho tiempo con este problema.
0: Oye, escribe la gente, Roberto Muñoz dice saludos al panel y pregunta, ¿cuántos partidos le dieron a Rodrigo Pérez de castigo?
2: Dos.
0: Cumple el domingo. Colocó lo Ñublense donde lo que se perdió. Carlos Valenzuela dice saludos al panel, aquí al pie del cañón con la sintonía roja.
1: Todos los días nos escucha Carlito.
0: Todos los días. Y esperando el triunfo de Calera, dice Carlos Valenzuela. Carlos Torres, buenas tardes al panel, e incluyendo al radio controlador, dice este auditor.
1: Mira.
0: A Milton. Don Kiko, pregunta Carlos Torres. Para usted, pero estando en la semana pasada, ¿qué partido ve o veía más difícil? ¿Con Colo-Colo el domingo de local, que perdimos, o este con Ñublense de visita?
1: Pero
0: eso sí, sacaba el universo de puntos a ganar y seguimos sin oxígeno en una apnea futbolística. Y último de la tabla, gracias, dice.
1: Mira que bien la pregunta.
0: Mira la pregunta que te hice.
1: Yo tenía mucho más confianza de que se podía ganar el partido jugando de local. O sea, yo encuentro este partido más mucho más complicado que haber enfrentado a Colo-Colo la semana pasada. De verdad, o sea, a mí me gusta que Calera enfrente a Católica, a Colo-Colo, a la Chile, porque que son equipos que te proponen ganar el partido y no se resguardan tanto en la parte defensiva, arriesgan más. Estos equipos como
0: Ñublense,
1: Huachipato, el mismo Limache, lo podemos poner, Cobresal, todos los equipos que andamos ahí en la lucha, arriesgan menos. Y creo que este partido es mucho más complicado que el que se perdió con Colo-Colo. Pero en esto del fútbol, hemos enfrentado 10 veces, lo veía ayer Beto, Ricardo.
0: Bueno, del último 10.
1: Los últimos 10 partidos hemos perdido uno.
0: ¿Con Ñublense?
1: Con Ñublense. No sé si. Entonces, si lo ves por ese lado, yo creo que vamos a la segura, ¿o no? Pero sí, pues, si lo ves por el lado del rendimiento.
0: Del momento
1: que está viviendo el equipo, es complicado.
0: Es complicado.
1: Pero los partidos hay que enfrentarlo, hay que jugarlo.
0: Han sido tan trabados estos partidos con Ñublense y es tan diferente enfrentar a Ñublense.
1: Pocos goles,
0: Que tal vez uno puede pensar que Calera tal vez no tenga tantas oportunidades como, por ejemplo, tuvo frente a Colo-Colo.
1: Perfecto.
0: En ocasiones de gol, digo yo.
1: Es que se va a dar, que no va a tener la cantidad de posibilidades Ñublense, de anotar.
2: ¿Cómo, Beto? Claro, Ñublense es un equipo que defiende muy bien. El equipo del Coto Rivera es un equipo que suele ganar por 1-0. El otro día cuando hace 2 a Palestino de local fue un logro. El tema está que me pareció ver un poco más seguro al arranque o en los primeros partidos de local a Ñublense. Si bien no ha perdido tanto, hay un momento que va a Huachipato y le marca 2, va a la Udeconce que le marca 2, que era un partido que tenía casi ganado en ese comienzo, que se lo cambian ahí del 2-0, digamos. Y entonces creo que tiene eso, una buena defensa y siempre tiene ese ataque que es de contragolpe muchas veces. Yo el otro día miraba con Audax, tenía esa salida rápida, Sangüesa, balón largo por derecha o el otro lateral y buscando siempre la llegada. Así marcaron también en esa jugada, pero son un equipo que defiende bien. A mí me llamaba la atención, lo escuchaba en la semana, al Coto Rivera, que tiene que ver con algo, bueno, más allá del convencimiento que él pretende darle a su equipo, algo que quizás no hemos encontrado aquí en La Calera en el último tiempo.
0: ¿Qué cosa?
2: Lo definía un equipo virtuoso en la entrega, el cuadro Ñublense.
1: Dependiendo el riesgo, ¿sabes por qué tiene eso? Porque corre mucho riesgo en profundizar. Siempre entregan el balón al que está mejor ubicado y al más libre nomás.
2: Se mueven mucho los equipos de Rivera.
1: En partes que no te hacen daño. No sé si me entiendes. O sea, tú llegas y me dices, oye, perdió 20 pelotas Villanueva. Claro, pero trató de dejar un compañero solo. Sin embargo, el Coca Díaz no perdió ninguna, claro, porque se la dio al arquero o al compañero, al central. Es dependiendo del pase. De la dirección, del pase que den.
0: Hoy estaba viendo los números de Ñublense.
1: Disculpa, Ricardo. Beto, me da la impresión de que es un equipo que profundiza poco, ¿O no, Ricardo?
2: No, es que se genere. No tiene una, como diría Anselmi, no tiene un XG tan alto. No tiene esa expectativa de gol tan alto a como otro equipo. Por ejemplo, tú sabes que Colo-Colo tiene 7 tiros al arco. El caso Ñublense no.
1: Ahí está, po. Va de la mano con lo que hablabas tú de los pases con seguridad.
0: De hecho, uno mira los números Ñublense, eso lo quiero decir yo antes que me interrumpiera el caballero aquí. 22 goles ha convertido Ñublense.
1: ¿En cuántas fechas?
0: En 17, porque tiene un partido pendiente Ñublense con Limache.
1: Y tiene un promedio de 1 gol por partido.
0: 22 goles a favor, 21 en contra.
1: Parejo.
0: Muy parejo.
1: Mucho equilibrio.
0: Ha ganado 6 partidos. Ha empatado 8, ha perdido 3. Faltándole 1.
2: Tiene un equipo que mantiene ese equilibrio, como le decía, defiende muy bien, lo poco que tiene arriba lo suele marcar, pero ahí está la tarea que tiene Calera ahora y vamos a ver cómo lo trabaja. A mí me da miedo un poco, el sistema espejo, es probable que lo use. El tema es que al usar la línea de tres, ya lo decíamos, va a perder nuevamente cabida a Soto o va a quedar con dos volantes, dejando solo libre a Villanueva, solo a uno, para la creación pensando en 2-9. Entonces ahí yo creo que el primer desafío que tiene Calera. Y el siguiente es el demostrar, o por último jugar con esas pocas cosas que nos quedan a favor, que es lo que hablaban ustedes el día de ayer, las estadísticas en la historia. Más de algún momento a Everton le ganaste solo por eso. Ahora Calera tiene que hacer lo mismo y pensar que este sí es el peor Calera que ha visitado, yo creo, Ñublense, porque el año pasado cuando se, o ese triunfo que tiene con
0: el gol de Parra,
2: gol de Parra, exacto, estaba apretado Calera, pero no sé si tanto como hoy.
0: O sea, estábamos último igual, ¿no?
1: Sí, estábamos complicados también.
2: Sí. O el tema está en la distancia. Obviamente ustedes lo decían ayer, no es como la situación del 2017, que ese fue el gran milagro, y no es la diferencia que tiene, por ejemplo, hoy Rangers con Santa Cruz, que también ya le sacó 10 puntos, si no me equivoco, 12.
0: 10 puntos.
2: Claro, Calera no está, 10 puntos. Calera no está a esa distancia, pero la distancia futbolística, a mi parecer, existe, y ojo, si tú evalúas el trabajo, ustedes decían, Serena, en la U de Conce, que están metidos, Audax, Cobresal y Calera, de todos ellos, solamente Audax y Cobresal han ganado en los últimos 5 partidos de cada uno. Mira, y solo un triunfo. Es decir, que entre todos los partidos de esos 5 equipos, 2 triunfos.
1: Son los equipos llamados a perder la categoría.
2: El tema es que varios Galera, de esos te sacan 7 puntos.
1: Acabas de nombrar tú.
0: El problema es que
2: pero, pero la mayoría, Kiko, te saca 7 puntos.
0: Estos dos que están jugando ahora.
1: Sí, mira, ¿sabes qué, Beto? Tenemos 7 puntos de diferencia, pero no nos olvidemos que a Calera le robaron 6. O sea, si vemos, si yo no quiero hablar más de los puntos tampoco.
0: Pero ahí está hablando.
1: Sí, pero es que no, es que está la diferencia por la cantidad de puntos que nos restaron, porque si no hubiésemos sido un equipo parejo, como ellos, hubiésemos ido ahí.
2: Pero eso va en una sola línea de la historia del descenso. Si eso, ¿hace cuánto le quitaron los puntos a Calera?
0: En febrero.
1: Pero se los quitaron, que eran de ellos, que los había ganado el equipo.
2: Pero futbolísticamente tú lo
1: podías recuperar. Ahora nos llevan 6 puntos, o sea, 7 puntos, pero tendríamos que llegar un punto menos que ellos, ¿no?
0: Sí, el tema es que este Calera...
1: Gol de Serena Beto. Sí.
0: Este Calera... ha ayudado poco a que nos olvidemos los puntos. O sea, no ha hecho nada por...
1: No, pues sin duda. O sea, sin duda.
0: Ayuda un poquito, o sea, ya me quitaron 6 puntos. Pues, recuperémoslo.
1: Beto, puede que en 4 fechas más recuperemos los 6 puntos, ganemos la batalla.
0: Legal.
1: Y legal, y estés descendido igual. Capaz que no te sirvan de nada los 6 puntos, pues. No sé, Ricardo, si sí, 4 o 5 fechas ser, más puede que estemos muy lejos, muy bajo, fue ya reventado, y no, ya regalémosle los 6 puntos y total ya están muertos ya. No, ¿me entiende o no?
0: Está ganando la Serena en un diluvio en Concepción, 1-0 vence a la Universidad de Concepción. Con esto la U de Conce se queda con 19 y la Serena hace 23. Si no me equivoco.
1: Oye, Serena viene de ganar empatando con Coquimbo. Que lo empataron en el último minuto.
0: Sí.
2: Cristian, ¿qué quiere decir eso?
0: ¿Ah?
2: Disculpa, antes de leer a Cristian. Ojo con este Serena que le han dado vuelta los 3 últimos partidos finales, le han empatado. Así que no cantaré victoria.
0: No cantemos.
1: No cantemos victoria.
0: O abramos la aplicación, también podría ser. Cristian Guerra dice: buenas tardes, señores. La dificultad es decidir cómo quieres afrontar los partidos de visita o de local. Es decir, o esperas o atacas. Aquí es donde el técnico debe leer bien al rival y modificar en el momento preciso si es necesario para ganar un partido, dice Cristian.
2: Momento preciso, dijo.
0: Sí. Juan Danilo Piñones dice: hola a todo el panel y a mi amigo personal Kiko.
1: Mira, Juanito.
0: Juan Danilo Piñones.
1: Bueno, sí, buen amigo.
0: Y este amigo. Domingo, dice él, Calera se va a segunda. Oye. No puede ser que la Sociedad Anónima siga respaldando a un técnico mediocre, dice Juan Danilo Piñones.
2: Clarito, Juan Danilo.
0: Sí, para eso.
1: yo no quiero hablar más de...
0: No, ¿para qué?
1: De ese tema.
2: No, pero vale la pena. No,
1: todos tenemos distintas maneras de ver el fútbol.
2: Kiko.
1: Y ninguno tiene... Oye, y ninguno tiene la verdad. De todos los que hablan de fútbol, nadie tiene la verdad acá.
2: Eso es lo que a ti te gusta, el fútbol.
1: Claro, sí, claro.
2: Pero el tema está que el club está en un momento de querer demostrar que su verdad tiene sentido. ¿A qué voy con ello? En esta semana, el club ha tratado de quitarle un poco de peso a Martín Chicotello y tratar de posicionar la cara de... acercarse a los medios y también incluso con Ezequiel Cacaz, con quien usted quiera conversar, para tratar de desviar un poco el tema hacia quiénes han llegado, quiénes se han ido, por qué y cómo han llegado o cuántos pagaron para que uno se fuera, y quitar un poco del meollo, del problema real, que es el tema de la dirección técnica. Eso está sucediendo esta semana en Unión de la Calera.
1: Yo después del partido de Colo-Colo, yo no hubiese contratado un volante de corte. Por lo que vi en el partido de Colo-Colo. Porque tengo a Joaquín, porque tengo a Jonathan Andía, tengo a Moya, tengo tres volantes de corte. Y si me falta alguno, fabrico uno. Pongo a Lavín, pongo a cualquiera de los centrales ahí que acompañe a otro.
0: O sea, estuvo de más.
1: Yo creo que era...
0: Traer a Pérez, por ejemplo.
1: Pero,
0: no por él, digo, después
1: no. No por él, justamente. Sí. No por él, porque puede ser un gran futbolista, lo hemos visto 20 minutos, nada. Pero yo creo que no era lo que necesitaba urgentemente Calera, Ricardo. Yo creo que Calera necesitaba mucho más un extremo por izquierda, ¿ya?
0: ¿Ya?
1: Con la función que cumple Kevin Méndez por derecha,
0: ¿ya?
1: Que un volante de corte.
2: Pero prefirieron buscar un hombre libre, prefirieron no gastar plata y pagarle Ibacache para traer a Pérez, que se le había acabado el contrato en Olimpia.
1: Ahí hay detalles.
2: Ahí está el problema.
1: Y ahí hay otro, ahí hay otra culpabilidad de Martínez Chicotello.
2: Obvio.
1: No sé si me entiendes.
2: Absolutamente.
1: O sea, si tú tienes acá. Mira, bueno, no sé, yo creo que una posición tan simple, jugar de volante de corte, tú tienes que poner a alguien que marque nomás y que corra y pueda andar muy bien, y si lo acompañas con juego aéreo ya es extraordinariamente completo. Bueno,
0: no, si lo dices
1: sin
0: tú.
1: Embargo, justamente, sin embargo, buscar un extremo que te encare es muy difícil.
0: Sí, pues.
1: Y Calera no lo tiene
0: por izquierda.
1: Claro, porque ahí yo puedo fabricar cualquier futbolista ahí, en esa posición, Ricardo. Hasta el mismo chico este de acá, Linderman, que juega bien paradito, lo vi en el partido este con Magallanes acá. De los chicos, juega bien paradito ahí, siempre está bien ubicado. Joaquín lo hace bien. Moya, yo creo que también. Andía siente la marca. Y llenar, los cubos con posiciones donde realmente no eran tan... No necesitábamos tanto, es un riesgo, es un error, pero garrafal, que se comete.
2: También es responsabilidad de Chicotello. Antes de la pausa, Ricardo, porque sé que usted nos va a llevar a la pausa.
0: Claro.
2: Le dejo esta pildorita.
0: Ya, a ver.
2: Solo Esteban Calderón llevó Ñublense para esta segunda temporada.
0: De hecho, vamos
2: muestra
0: a revisar.
2: Clara,
0: ¿sí?
2: Muestra clara de que el equipo venía bien y que no tiene que rearmarse de nuevo como este Calera, el que nos duele verlo en esta posición.
0: Nos vamos a la pausa, ya volvemos aquí en la Sintonía Roja.

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0: 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Ya estamos de regreso para seguir analizando todo el deporte en La Sintonía Roja.
5: Estamos de regreso en la segunda parte.
6: Como que saben todo, man, y no saben ni dónde están parados, weón.
5: No, pero si es verdad, Ricardo.
7: Como maravilloso, sí. Oye, escribió Carlos Torres otra vez. ¿Otra vez o no?
6: ¿Otra vez?
7: Sí, otra vez. Dice, sin ser pitonizo ni brujo, dice él, pero las casas de apuestas...
6: Mira.
7: Pagan para el partido de Calera Ñublense lo siguiente. Gana Ñublense 1.78. Empate 3.6. Gana Calera 4.75.
6: No tiene ninguna opción por los dividendos que... Y sabe, ¿no?
7: Ojalá, pero, dice
6: pero
7: él...
6: se equivocan mucho.
7: Ojalá demos la sorpresa... Pero para los modelos matemáticos, alta probabilidad que gane Ñublense, dice Carlos Torres.
6: Se han equivocado muchas oportunidades.
7: Son factores
6: que gane. Imagínate cuánto pagaba España que ganaba a Cabo Verde en el Mundial. ¿Cuánto pagaba Argentina que ganaba a Cabo Verde en el Mundial? ¿O no?
7: Sepo. Y no pasó eso.
6: Y no lo ganaron. Entonces... De repente esto de los dividendos, ellos hacen otro tipo de estudios, pero no van a la sorpresa que se puede dar tampoco, Ricardo.
7: Que ojalá la de Calera.
6: Y sabes que es muy abultado lo que paga Calera.
7: Ya, es mucho, dices tú.
6: De verdad, es mucho.
7: O sea, es poca la fe que hay ahí.
6: Claro, es mucho lo que paga Calera.
7: Pero bueno, pero no hablemos de apuestas porque no estamos para promover las casas de apuestas aquí en la Sintonía Roja. Hablemos de... lo futbolístico, Beto, yo el otro día le pregunté a Kiko y te hago la pregunta a ti ahora, aprovechando que estás ahí con nosotros. Y también se lo pregunté hoy día a Jonathan Andía, hubo conferencia de prensa, habló ahí. ¿Qué argumentos futbolísticos tiene Unión La Calera como para pensar que el domingo puede traer un buen resultado desde Chillán?
6: Mira, qué bien, ¿eh? ¿Qué argumentos?
7: Porque una cosa es lo que nosotros queremos, ¿cierto? La pasión desde el fanatismo, otra cosa son las estadísticas, pero otra cosa es lo futbolístico. ¿Qué argumentos tiene Calera como para hacerle daño a Ñublense?
8: La verdad, sin la camiseta roja que uno lleva en el pecho,
6: poco.
8: Son pocos los fundamentos futbolísticos. Sí. Me aferro a Cabellaneda, no tengo un partido como un Cobresal.
7: Ya.
8: Me aferro a que Méndez puede hacer parte el segundo tiempo, ojalá que Ferreira debute y anote, pero creo que si va con línea de tres y jugamos solo con dos volantes interiores, ya pierdes el mediocampo contra el equipo del Coto Rivera. Y si estás desconcentrado o con una distancia muy larga entre esa línea de tres y tus volantes, va a aprovechar los pelotazos largos tal cual los aprovechó Colo Colo en el segundo tiempo. Recordemos y pensemos que mañana la cancha va a estar muy similar a la que tú ves de la de Concepción hoy día.
7: Gol de Serena.
8: El último partido,
7: 2-0.
8: Los últimos partidos que había tenido Ñublense con Palestino, los juega lloviendo, van a jugar con el balón largo, esa salida rápida que tienen. Entonces Calera tiene que estar bien armado allí. Yo entiendo, hoy día escuchábamos, no sé si usted tiene ahí preparada escuchar a Jonathan Andía, y los argumentos futbolísticos que el jugador profesa son los mismos que hemos escuchado a Campos López, a Pozzo, aquellos que hemos escuchado decir en off a la dirigencia, de que el plantel está muy unido, de que el grupo de trabajo es muy bueno, que el trabajo de la semana es muy bueno, pero que no se han dado los resultados.
7: O sea,
8: que yo creo que eso ya no basta.
6: Por algo hay algo a favor ahí, que estén unidos.
8: Es lo único.
6: Y cuando los equipos están en la situación que está Calera y hay grupo, ahí está más que muerto.
7: Liquidado.
6: Pero por todos lados, ¿eh?
8: Por eso yo apelo a ese punto honor, a la camiseta, que el partido no se va a jugar a ras de piso y que Calera lo pueda ganar como ha ganado muchos partidos allá, incluso sin merecer alguno. Pero otras cosas cuesta encontrar.
6: Mira, si Matías Campos López rinde el 80% de lo que rindió enfrentando a Colo Colo, este partido Calera lo gana.
7: Solo con el...
6: Con el rendimiento de él nomás. Que esté iluminado y tenga un par de... de posibilidad de meterla adentro, y ahora ya tiene, tomó la confianza del futbolista que fue cuando inició la carrera de futbolista. O sea, cuando inicia, ¿dónde la inicia? ¿De qué equipo salió? Porque tuvo los dos primeros años unas campañas extraordinarias, ¿te acuerdas, ¿no? ¿O no? En sí, Audax. Sí. ¿Ya? Con un rendimiento extraordinario que se fue perdiendo durante el tiempo. La poca continuidad futbolística que tuvo en muchos equipos, pero ahora en Calera ha sido el equipo que le ha dado más continuidad
7: en los últimos años
6: y es donde más ha respondido. Uh-huh. Está llegando al nivel que era. Entonces, tener un futbolista con las condiciones que tiene Matías Campos López arriba es una ventaja grande. Yo creo, porque cualquier pelotita, Ricardo, cualquier pelota, le metí una pelota, me impone y puede meter el gol.
7: Yo creo que
8: ha marcado tres en tres partidos de seis, los últimos.
7: Sepo. Sí, no, yo creo que él ha asumido muy bien la posta dejada por el Sacha. Sí, anularon el gol, Kiko. 1-0 todavía se mantiene. Sí, ha tomado bien la posta de la ausencia del Sacha, o sea, es decir, de asumir cierto liderazgo en el equipo, incluso por la experiencia que tiene, por la edad y por el puesto y la importancia que significa para un delantero o para tu equipo que tu delantero sea peligroso, haga goles.
6: Perfecto, que fue lo que mostró con Colo Colo.
7: Sí, y para el domingo yo creo que, por lo que decía más un rato, yo creo que Calera, o sea, el partido en general no va a ser un partido de muchas ocasiones de gol, y el camino para que Calera un camino para que Calera logre un buen resultado es que son cosas obvias en todo caso, pues.
6: No cometer errores,
7: concentración, claro. Concentración para que no te marquen, mucha actitud, porque Ñublense tiene un equipo con actitud que corre, que mete, y lo de Campos López o del hombre ofensiva, que tal vez las pocas que tengamos hacer daño. ¿Sí?
8: No digas, Jorge.
6: No, son complicados estos equipos porque tienen muchos jugadores mayores que manejan los partidos, manejan los tiempos dentro de la cancha.
8: Identificados con Chillán.
6: Yo creo que Calera está falente del manejo de los partidos. Le cuesta mucho. A Calera le cuesta mucho manejar los partidos.
8: Y este partido, Kiko, Ricardo, no va a ser de manejos. Yo insisto, vamos a ver un Calera más probable a lo que se vio ante Colo Colo que otros partidos. ¿Por qué? No porque tengan ese incentivo que significa jugar con Colo Colo, sino que el apremio está. Hoy día yo escuchaba a Jonathan Andía que, como pocas veces, hablan de que somos conscientes de la situación y el ambiente no es bueno en el sentido de que estamos preocupados. Hace dos semanas no se decía eso.
7: No.
8: Y además, eso me parece,
6: pero
8: Beto, bien.
6: Con eso nos salvan la categoría.
8: Sí, sí, pero... Sí,
6: o sea, el estar preocupado de que voy último, no. Yo tengo que ganar el domingo.
8: Chico, si no va por ahí mi punto. A lo que voy yo es que este partido de mañana va a ser más cercano a lo que vimos ante Colo-Colo, porque mañana, o sea, perdón, el domingo, en las canchas del Nelson Oyarzún Arenas, no va a haber ese paso por el medio campo, aquello que versa en ese juego de posición Martín Chicotelo, sea de local o de visita, no va a pasar. Se va a saltar esa línea, va a ser un juego más directo.
6: Creo que es como se siente mejor Calera.
8: Exacto, cuando lo hemos dicho, cuando rompe ese esquema. Entonces yo creo que allí está la importancia que yo te planteo de ojalá ver a Méndez. En el segundo tiempo va a ingresar Oyarzo, no tengas dudas. Que esté muy bien Villanueva lanzando. Yo creo que eso por allí va a pasar el partido, porque yo no me imagino un partido donde tengan posición clara, uno u otro tengan manejo limpio de la pelota. No, va a ser esos partidos jugados en el barro.
6: Perfecto.
7: Como el que estamos viendo.
6: Claro.
8: Exacto. Y oye, Kiko, el Coto piensa muy similar a ti.
7: Mira.
6: A ver, no te escuché, Beto.
7: El Coto Rivera piensa muy similar
8: Juan
7: a ti.
8: Juan José Rivera piensa muy similar a ti en el sentido de que él evalúa a Calera deportivamente no último, porque le quitaron los 6 puntos. El tema es que, claro, de hecho él se enfrasca hoy día en la conferencia, o ayer, no en una discusión, pero le dice al periodista, yo sabía que me iba a hacer esa consulta.
7: Mira.
8: Porque le ponía ese ese plus de esos 6 puntos, él, porque Deportivo, él tiene que analizar lo deportivo. O sea, para él es un equipo que ganó 2 partidos más de los que tiene.
9: Claro, perfecto.
8: Exacto, el tema está, yo entiendo ese punto. El tema es que, ¿qué es lo que decide el descenso? Los puntos. Entonces, hay que tener en esa,
9: pero,
8: una mirada.
9: Pero ahí está.
8: Y yo creo que ahí se ha perdido Chico Telo, Kiko.
9: Sí,
8: porque
9: perfecto.
8: Porque él también ha...
9: Pero ahí tenemos
8: es menos autocrítico.
9: Es lo que se refiere el Coto Rivera, es a que Calera ha ganado 2 partidos más de los que tiene.
8: Obvio, si está bien eso.
9: En el campeonato, o sea, no es un equipo que no le haya ganado a nadie.
8: Claro, pero entonces, la pregunta, es que hay dos cosas, Kiko, que son de... Esa pregunta Rivera la puede contestar así, pero el técnico de Calera no, porque él se rige por el rendimiento. El descenso va a pasar por los puntos, no por los partidos ganados, sin lo reglamentario, ¿me entiendes? Entonces, esa respuesta que le da el técnico de Ñublense va acorde a todas las que han dado. Ricardo, yo te he mostrado cuando hablan de Calera los demás, sí. Y todos dicen eso, que es un equipo que mereció más, es un equipo que no tiene los puntos que debiese, pero ese
9: siempre
8: no puede ser.
9: Siempre cuando los equipos van último dicen lo mismo.
8: Pero eso, ¿no? No puede ser.
9: Que podríamos haber ganado argumento... un partido,
8: no,
9: que se
8: Kiko.
9: Nos fue el empate de acá. Fíjate que ayer estábamos analizando, puntos. Beto, ayer estábamos analizando.
8: Yo lo escuché ayer, pero escúcheme, eso lo dicen por los puntos restados, porque en el análisis que ustedes hacen ayer, que yo coincido, de los últimos 8 Calera no ha merecido ganar ninguno.
9: No, po. El empate con Coquimbo nomás.
7: El único.
9: Que fue una derrota para Calera... con poca fortuna nomás.
8: Sí. Imagínate, un no? punto de 24 en disputa. No los merecías. Entonces, ese análisis la podrá hacer el técnico rival, pero el propio no. Y ahí es donde falta esa autocrítica.
7: Oye, la gente y todos estamos esperando tus pronósticos, Kiko. También los de Beto, porque ha sido muy
9: claro,
7: certero
9: sí,
7: él.
9: Muy bien.
7: Vamos a ir con el.
9: Ayer con
7: el... ganó Santa Cruz 2-1.
8: Mire, yo lo la semana pasada, Kiko, esos empates en la vez se lo anticipé, ¿eh?
9: Perfecto, sí.
7: Vamos con el experto de primera división, salvo este, porque aquí está ganando La Serena 1-0. Este lo vamos a dejar de un lado. Kiko, mañana, sábado, en Quillota.
9: Limache.
7: Deportes Limache recibe a la U. A la U de Chile.
9: Local.
7: Limache.
9: Está acostumbrado a ganar a los equipos grandes.
7: Ya.
9: Se siente muy cómodo enfrentando a los Colo-Colo, a la Chile. Y de repente han perdido con el Católica porque no es tan grande.
7: Claro. ¿Llamaste a Rivero?
9: No, si yo no hablo con Rivero. Ah, yo voy a hablar con Rivero.
7: Man. Ya. Local entonces, Limache.
9: Local, Limache.
7: Beto en Viña del Mar, mañana a las 20 horas. Everton en Sausalito recibe a Audax Italiano.
8: Local.
7: Local, Ever Forever. El domingo, Kiko, mira, a las 12:30 en el estadio Nelson Oyarzún, Ñublense con Unión La Calera.
9: Calera,
7: visita. Juan Lara dirige, ¿eh? El que estuvo en el VAR en el Mundial. El domingo, Beto, en El Salvador, 3:00 p.m, Cobresal con Deportes Concepción.
8: Me duele, pero local.
7: Local.
9: No te puedo creer.
7: ¿Crees que gana Cobresal?
9: Dices que va a ganar Cobresal.
8: Si Concepción juega en la altura, como le jugó el primer tiempo a la U de Conce en ese clásico, yo creo que Huerta le saca la ventaja.
7: Se le caga el oxígeno, dices tú.
9: Puede que lo definan en el primer tiempo.
8: Kiko.
9: El equipo de Cobresal tiene muy poco eso.
8: Exacto.
9: A ti te gusta Cobresal. Yo creo que va a ganar Concepción. Me encantaría que ganara Concepción.
7: Hoy día se han llevado la contra todo el programa.
9: No, de ninguna manera. Bueno.
7: Kiko, el domingo, 5:30 en el Monumental, Colo-Colo con O'Higgins.
9: Qué partido, ¿eh?
7: Sí.
9: Qué partido para Colo-Colo, ¿eh? Que ya bajó el nivel futbolístico
7: Colo-Colo.
9: O'Higgins. Sin Sarrafiori y
7: González.
9: Panchito González.
7: Ajá.
9: O'Higgins.
7: Visita.
9: Sí.
7: Mira, O'Higgins. Sería batacazo. El lunes, Beto, 20:30, en La Cisterna, Palestino con Huachipato.
8: El equipo que casi se llevó a Jorge.
7: Palestina.
8: Casi lo inunda de pasión. El camello me parece que gana el lunes.
7: El Tino Tino, entonces. Bueno, el partido de Coquimbo con Católica se va a jugar a fin de mes porque se reprogramó, se suspendió para este fin de semana.
8: Corresponde.
9: Está bravo ese partido, ¿eh? Sí. Oye, para Huachipato, ¿eh? El enfrentar a Palestino ahí, ¿eh? Bravo. Sí,
7: el lunes.
8: Vamos. Puede correr peligro García.
7: Claro. Oye, fecha 21 de Primera B, que ayer terminó una fecha, mañana comienza la otra. ¿Quién dijo el último partido? El Beto. Ya, tú, Kiko. En Talca.
9: En Talca, Ranger.
7: Donde dicen que hay brujería.
9: Dicen que
7: hay brujería en contra de.
9: Pillaron una cruz.
7: Sí, tierra cementerio. Están buscando brujos para deshacer el amarre.
8: Vamos a preguntar.
9: Muerto.
8: Vamos a preguntar allá a Felipe Beiza si encuentra algo en el estadio que nos tiene donde estamos entonces.
7: Hay que buscar. Hacer una cuadrilla para revisar el estadio Nicolás Chaguán Acer. Reñes, Kiko, a las 3 de la tarde, mañana, recibe a Magallanes.
9: Partido duro para Rangers, ¿no? El problema, ¿sabes cuál es, Ricardo?
7: ¿Cuál?
9: Que cuando los equipos están en la situación que está Rangers,
7: ¿sí?
9: Les cuesta un mundo.
7: No ha ganado ningún partido.
9: Y puede que termine el campeonato, Ricardo, y no gane ningún. Y ya está. Ya tiene. Más de la mitad del cuerpo en el fútbol amateur.
7: Ya.
9: Está muy distante de los que van
7: a 10 puntos.
9: Y ahí ya no pasa por actitud, ¿eh?
7: No.
9: Ahí pasa por una mala formación del plantel.
8: Exacto.
9: Sin hablar, Beto, de que los futbolistas son horriblemente malos, ¿eh? Porque ahí individualmente a lo mejor andan muy bien y tú los puedes traer a cualquier equipo y rindan.
8: Pero los casos en
9: equipo no funciona.
7: Ajá.
9: ¿Ya?
7: Entonces, Ranger Magallanes.
9: ¿Sabes qué? Le voy a dar una oportunidad a Ranger.
7: Local.
9: Local. De verdad. Le voy a dar una oportunidad porque me gusta Ranger.
7: Ya.
9: Me gustan esos equipos, así que han logrado cosas importantes, ¿no? Que han estado mucho tiempo en primera división.
7: Beto, 20 horas de mañana, sábado, en el Santa Laura, Unión Española, con San Marcos de Arica.
8: Anota el primer empate.
7: ¿Empate? Arruga la cara, Kiko, aquí. El domingo, Kiko, en Playa Ancha, 12:30, en Valparaíso, Santiago Wanderers.
9: Ahí se va a producir un golpe.
7: Con Puerto Montt.
9: Ahí se va a producir un golpe.
7: ¿Sí?
9: Puerto Montt.
7: ¿Visita?
9: Visita.
7: Mira. Beto, 3 de la tarde del domingo, en el Valle de la Aconcagua, Unión San Felipe recibe al puntero, Cobreloa.
8: Para que usted vea que no estamos de acuerdo en algunas cosas. Como se va a producir el golpe en el puerto,
7: ¿ya?
8: En la zona cordillerana o precordillerana de San Felipe, ajá, Cobreloa va a aprovechar ese golpe. Visita,
7: gana Cobreloa. Kiko, 20 horas del domingo, duelo de Nortinos en el Tierra de Campeones, repite, amiga, que anoche goleó 4-0.
8: Qué buen partido este, ¿eh?
7: Iquique. Deportes Iquique a Antofagasta. O sea, con Antofagasta, perdón.
9: Partido duro, ¿eh?
7: Sí.
8: Nos fijo en liguilla, Kiko.
9: Pero, ¿sabes qué? Yo creo que va a ganar el Deportes Iquique.
7: Iquique, lo viste sólido ayer.
9: Sí.
7: Ya. Local.
9: Y el lateral derecho, el que corre por la banda derecha, que parece que está en un equipo de Temuco. ¿Cuál es el apellido, man? No está jugando el Pitu con.
7: No, está en la banca.
9: Hay otro chico que.
7: Un avión.
9: Anda muy bien.
7: El lunes continúa la fecha de la Primera B, Kiko. Beto, te toca a ti ahora. A las 6 de la tarde,
8: sí,
7: en el Luis Valenzuela Hermosilla, Deportes Copiapó con Curicó Unido.
8: Empate.
7: Empate.
8: Gol del Toro.
7: Otro empate. 6 de la tarde, Kiko, en el estadio Joaquín Muñoz García.
9: ¿Dónde queda eso, Ricardo?
7: Deportes Santa Cruz.
9: Es bravísimo de local.
7: Recibe a San Luis de Quillota.
9: No, gana local.
7: ¿Cómo?
9: No, ahí ese reducto es complicado, es muy complicado. Y tienen al centro delantero, no, el goleador, sí, este, Arias. Que le haga dos.
8: Arias.
9: ¿Ah? ¿Arias?
8: Anota Arias.
9: Que le haga dos.
8: Y el
9: nomás.
8: Canario va sin Juárez.
9: Que le haga dos.
7: ¿Dos?
9: Que le haga dos. Y ayer cortaron la luz del estadio, y era y tú todo para rescatar el punto ese, sí, que tenían que les cayó del cielo. Si es verdad, pues si lo hicieron con su qué, cortaron la luz para parar el partido porque ya estaba liquidado, ya los tenía Temuco.
7: Para si suspenden.
9: Claro.
7: Escribió Rodrigo Olgueta.
9: No.
7: Dice, pregunta él, ¿cuándo es el programa de despedida del caballero? Local entonces Santa Cruz.
9: Locales.
7: ¿Y los zancudos los van a picar también?
9: Ah, en la noche.
7: Sí, perfecto. 6 de la tarde y ya está oscuro.
9: Compro unas cajitas de mentolatum nomás para Rodrigo Olgueta. Nosotros usábamos unos sprays mucho más caros en ese tiempo. ¿Verdad? Pero para Olgueta con un mentolatum nomás.
7: ¿Y te servían eso?
9: Servía. Era gigante, man.
7: Ah, y dice. Escribe, no dice. Y por si acaso, no me he ido preso. Que no sapee mal. Expliquemos por qué, porque tú lo viste.
9: Lo vi ingresando ahí a Carabineros, sí. Pero forma parte, ¿eh?
7: Sí.
9: Es como comisario.
7: Como comisario en Quillota, sí.

0: frunce el ceño cuando yo le digo empate y el puntero Cobreloa de los últimos 5-4 ha empatado.
1: Chuta,
0: los últimos 2 de Wander también ha empatado 2 veces.
1: Claro,
0: ¿sabes?
1: Perfecto. Va por los ahí. Que van arriba.
0: Y lo otro.
1: Se están dando harto los empates, oye, ¿eh?
0: Exacto. Sí, es un estudio que uno realiza. Y lo otro, Kiko, usted me decía que no había hablado con
1: Don Víctor.
0: Con Don Víctor.
1: Sí.
0: Pero el otro día me pidió el teléfono un técnico, que yo no se lo voy a dar. Porque usted la última vez que le dijo a un técnico que se fuera,
1: no se fue.
0: Se terminó quedando un año más. Por lo tanto, no le voy a compartir ese contacto.
1: Y lo echaron.
2: Y lo echaron al final.
0: Sí, así que no le voy a compartir el contacto, Martín.
3: Antes de irnos también, leer dos comentarios. Jorge Herrera dice, hay que rezar al padre Pedro, él va a ayudar a Calerita desde el cielo. Él era un hincha de Calera, dice. Es verdad.
0: Sí, señor.
3: Y Mauricio Alfaro dice, saludos Ricardo, Kiko, Beto, estoy preocupado con esto de ser colista. Tenemos el mejor programa deportivo de la Quinta Región y de Chile.
1: Y de Chile.
3: Con el mejor periodista del medio, Maturana.
1: Por ti, ah, ya.
3: El mejor comentarista tentado por todas las semanas por TNT Sport y Fox, el señor Chaguán. Y el mejor abogado deportivo del Poder Judicial. No podemos descender. Más con la audiencia y los premios ganados. No estamos al nivel de estar transmitiendo partidos de la Primera B como otras emisoras que tienen 2 auditores en su live. Acá estamos solo al nivel de Primera División, así que hay que salvarse. Consulta, respondan breve nomás.
1: ¿Ya?
3: ¿Qué nos sirve entre el resultado de Serena con la U de Conce?
1: Yo prefiero que vaya quedando uno. No tener 2 que luchar.
3: Ah, ya.
1: Que quede uno abajo nomás, cosa de poder luchar con el que quede abajo nomás, que en estos momentos sería la U de Conce.
3: Exacto. Ya, nos vamos.
1: Y bueno, Kiko,
0: porque disculpa, Serena trajo a Matías Pérez, Kiko, desde el Lecce de Italia, llega acá.
3: Sí,
0: que iba a ser promesa, y ahí pasa algo, con esto nos vamos. Todos los equipos que su dueño es un representante, pero se reforzaron de una manera inalcanzable para Unión La Calera. Lado de Conce, 4, Fatura Brown, Barbieri, Funes Mori, Ian González, aparte de cambiar el técnico. El caso de Serena también, lo decíamos, que llega el Gonzalo Figueroa, Sáez, Razo, ahora Matías Pérez. Tú vas al cuadro de O'Higgins, sí. Usted lo hablaba en el día de ayer, Chor, Tolosa, Avilés del Inter de Miami, Walter Bou, que en los últimos 5 años ha sido 2 veces campeón de Sudamericana. Y aquí tú te das cuenta que los representantes dueños de Unión La Calera son los que menos muñeca tienen, menos patrimonio o menos representado tienen y menos interés tienen en mantener el equipo de primera, porque el otro equipo que tienen en primera sí lo reforzaron, sí cambiaron técnico.
1: Perfecto, o sea... Sí, la mirada tuya es muy clara, ¿eh? Y es como para compartir por todos lados, porque en Audax contratan 3-4 futbolistas muy importantes y en posiciones que son relevantes, sí, dentro de la
3: delantero.
1: Cancha. Delantero, un volante creativo como este chico que estaba acá, Pinari.
3: Milton suena la música, ¿no?
0: Vaya, que te hubiese gustado, Kiko, tener a el hermano de Juan Pablo, Felipe Salomoni por izquierda en vez de Pérez en el medio.
1: Perfecto.
3: El domingo, desde las 11:30, estaremos al aire aquí en la 105.5 para este partido de Unión La Calera con Ñublense. Lo único que queremos, que gane Calera. Cuídense mucho. Chau.

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